0: Olmo, puede ser.
1: Puede haber salido algo, lo chupó en la admisión y el auto hoy día anda chupado porque no respira bien.
0: Bien, Felipe, respuesta para ti, completo gualo. Nos vamos mañana a las 20. Volvemos con Rock and Rueda en futuro, siempre en la Radio del Rock, para cerrar una semana en la que viudos de la F1.
1: Oye, y como siempre, y del MotoGP.
0: También.
1: Y como siempre decimos, gracias por estar, ¿eh? Gracias por estar.
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3: 9:02. 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
2: 10 grados.
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4: 10 grados.
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2: 11:04.
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4: Buenas noches, Radio Futuro, sean todas y todos bienvenidos y bienvenidas a otro show del Dr. Rock and Roll, lo mejor del rock chileno de todos los tiempos. Jueves 6 de agosto 2026, 23 horas en Chile continental. Estoy bien, Camilo, asiente. Camilo en la edición, Héctor Muñoz en las redes sociales, Gato Barras en los controles, Pancho Sepúlveda en la curatoría y Pirincho que nos hace el soporte cada día jueves. 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El arranque con el padre del rock industrial nacional, Carlos Cabezas, Fede Carbón, en Radio Futuro.

0: Lo que escuchabas en este show del Dr. Rock and Roll de Radio Futuro, Nueva Sangre con Canatrán en un arranque cargado al rock y las máquinas. Los titulares para el capítulo de hoy.
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0: Invitado don Jorge Rojas de Los Gatos Negros, que están de vuelta con nuevo single. Destacado de la semana homónimo 2024, segunda entrega de Los Penquistas de vez en cuando. Desde Estudio Futuro, Cine.png, que anduvo acá al frente donde estamos nosotros. Estrenos con Paranormal, Finamen y Boreal. 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Vamos al primer estreno. Se trata de la banda de rock guitarrero Paranormal, que estrena nuevo single. Escuchemos No Me Pidas de Nuevo, los Paranormal en Radio Futuro.

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2: El destacado de esta semana, el homónimo 2025, segunda entrega de la banda de Concepción de Vez en Cuando. Es una banda que nace en 2020. La discografía Caer y Sentir es del 2021 y este homónimo 2025 que nos convoca. Los integrantes: Manuel González en voz y guitarra, Oscar Tapia en guitarra, Gonzalo Aguayo en el bajo, Jonathan Lara sintetizadores y teclados, Cristóbal Díaz en la batería. Los de Vez en Cuando recogen todo ese indie rock de garage, pero elaborado muy desde el 2000, entrelazado con las inevitables influencias de la música penquista, sobre todo en los textos. Escuchemos 77 de Vez en Cuando en Radio Futuro.

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2: 10 grados.
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4: Estamos de vuelta en este show del Dr. Rock and Roll de Radio Futuro este jueves 6 de agosto de 2026. Segundo bloque, momento adecuado para repasar la visita de Chine.png a Estudio Futuro en 2025. Chini, los micrófonos son todo tuyo.
5: Ahora seguimos con algo de El Día Libre de Pollux, llamado Cinta Blanca.

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2: 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Y sí, tal como habíamos anunciado en titulares, estamos con don Jorge Rojas, bajista de Los Gatos Negros, que están de vuelta luego de un receso. Cuéntanos, Jorge, ¿cómo ha sido este receso, que fue más o menos largo, de ustedes?
3: Bueno, primero que todo, muchas gracias, doctor, por invitarnos. Sí, estamos de vuelta grabando. Llegamos hace a partir de más o menos 2 años que estamos grabando nuevo material. Uh-huh. Después de un lapso de 2 años del último disco que sacamos de estudio, que se llamó Isabel. Uh-huh. Y antes habías tenido un lapso un poco más largo, como de 5 años, que no estuvimos tocando por temas familiares, ahí cada uno trabajando en sus cosas. Y nada, pues la música es más fuerte y volvimos. Siempre.
2: No se puede negar la música. No. Oye, ¿cuánto duró ese proceso de la última parada de Los Gatos Negros?
3: La última parada larga habrá sido 2017, hasta la pandemia, vuelta a la pandemia. Y uh-huh. Ya en la pandemia, el último año comenzamos a grabar. El nuevo disco, el disco Isabel, uh-huh. Ya que salió el 2024. Y luego de eso, inmediatamente comenzamos a grabar nuevamente esta nueva propuesta que estamos ahora ofreciendo al público, a nuestros fans, que es un poco ya más experimental, un poco más ya usando el estudio como laboratorio y con sonido un poco más atmosférico, ya investigando nuevos rumbos, por así decirlo. Siempre con el rock and roll detrás, pero dándole mucho más énfasis a lo que es el estudio como herramienta.
2: Sí, aunque desde mi mirada nomás, muy personal, me parece como un rolinga de etiqueta, que no es un rolinga así sucio, más bien es un rolinga elaborado, tiene que ver con más Rolling Stone que Beatles, de alguna manera, y emparentado un poco con los Guasones, con bandas, algo de Calamaro también ahí en los textos, como en el trabajo de texto. Y pero ahora está, yo creo que evolucionó, experimentar en un nuevo lugar que también tiene que ver con lo mismo, no es que se hayan cambiado tanto.
3: No, claro, es que, bueno, somos todos fanáticos de bandas como Pink Floyd, por ejemplo, uh-huh. Nos gusta mucho la psicodélica, la música atmosférica nos gusta mucho también. Sí. Y por lo mismo, como tú bien dices, sin dejar de lado el espíritu rock and roll que siempre nos mueve, nos motiva.
2: Y Richard, ¿verdad? Claro. Chuck Berry.
3: Exacto. Y Ron Wood, que viene ahora a fin de año.
2: Uy, sí.
3: Bueno, sin dejar de lado ese espíritu, decidimos investigar y darle prioridad a lo que es el estudio. Porque uh-huh. Como tenemos tiempo, ya llevamos años de trabajo.
2: Ya tiene el home studio armado.
3: Claro. Y no, grabamos en Rockaxis, de hecho.
2: Ese
3: es
2: nuestro estudio,
3: sí. Y porque grabamos ahí con nuestro amigo Eugenio, que es el cuarto gato. Que actualmente es baterista de Los Fiscales. Pero él nos está apoyando desde los primeros discos. O sea, digamos, una amistad de más de 25 años con él. Y él nos da el tiempo, ya tiene la paciencia, nos conoce y nos tiene la paciencia como para darnos todo el tiempo que nosotros necesitemos para poder experimentar en el estudio.
2: Sí, bueno, Los Gatos Negros pertenecen a ese grupo de bandas que son de aquella época.
3: Exacto. Claro, nosotros tuvimos el primer disco así ya más masivo que tuvimos fue el año 2007. Uh-huh. Que fue el Era en América, uh-huh. Que fue un disco ya más producido, sí, con artistas invitados como el Álvaro España, como Salinas de Chico Trujillo en esa época, uh-huh. Que tocó el teclado. Y con una buena producción, eso también tomamos harto tiempo en grabar eso, pero eso es un sonido un poco más rockero, harto más rockero, de hecho.
2: Pero siempre bien trabajado. Escuchemos lo nuevo.
3: A ver.
2: A través del espejo, Los Gatos Negros en Radio Futuro.

0: Ahí pasaba en este show del Dr. Rock and Roll de Radio Futuro, Ven Latina, con los Gatos Negros. Estamos con Jorge Rojas, bajista de la banda, y nos acaba de contar un poco la historia de los Gatos Negros, pero ahora ya lanzaron este single y por lo tanto entran en la ruta otra vez. ¿Qué viene ahora?
1: Bueno, este viene a ser el cuarto single de esta nueva propuesta que estamos haciendo. Todo va a ser parte de un disco que esperamos que salga el próximo año.
0: El formato que ocurre ahora, van liberando singles hasta completar el disco, qué sé yo, hasta llegar al sexto.
1: Exacto, exacto. Pero la idea es lanzar un disco, como te digo, el próximo año ya lanzarlo. Y ahora este año estamos enfocados en hacer tocatas, de hecho.
0: Bien.
1: Volver a las tocatas, sí, es lo que más nos gusta. Y también tratar de salir fuera. De hecho, estamos hablando para en lo posible ir a tocar a Argentina a fin de año, a Buenos Aires. Ya hicimos contactos allá, entonces estamos moviendo ahí varias redes, varios hilos para seguir tocando y también darle a la gente lo que les gusta, porque tengo muy, muy, muy claro que a la gente les gusta los Gatos Negros en vivo.
0: Sí, es lo que pasa con los Gatos Negros, se sumergen y pasa un buen tiempo y cuando anuncian vuelta todos saltan porque es una banda que le gusta mucho a su fan, de hecho, de los que me incluyo también. Y es una buena noticia que los Gatos Negros hagan algo porque te refresca el alma de alguna manera.
1: Exacto. Y nosotros tratamos de que los recitales en vivo sean fiesta en definitiva, que la gente baile, que no haya mala onda, que sea y temas continuos, frenéticos, de uno a 100 del primer segundo, que la cosa no pare. Pero haciendo la salvedad también, esta nueva propuesta que estamos haciendo es también para escuchar en audífonos. A eso estamos enfocados también.
0: Más hi-fi.
1: Más hi-fi, exactamente. Y por eso es que el estudio toma tanta relevancia en estos nuevos temas, porque hay mucho chiche, por así decirlo, claro, que solamente se produce en estudio. Entonces con audífonos suena increíble. Y hoy en día todos sabemos que los audífonos tienen muy buena calidad y la música se está escuchando en audífonos.
0: Sí,
1: entonces es música para escuchar en audífonos.
0: Sí, sí. Bueno, yo camino en el auto. Yo camino por la calle con audífonos, escuchando y descubriendo nuevas cosas. Exacto. ¿Algo que te quede en el tintero que agregar?
1: No, más que decirle que estamos muy contentos nosotros de estar de vuelta y de seguir trabajando y de seguir proponiendo música nueva para nuestros fans y para las nuevas generaciones que nos quieran escuchar también.
0: Bien, gracias por venir.
1: Muchas gracias,
0: esta es tu casa. Te voy a presentar un estreno, Finamen, tajando lo escrito, en la radio del rock.

El show del Dr. Rock and Roll de esta semana está llegando a su fin. Ya veo llegar a Pancho Sepúlveda y Lucho Muñoz para acompañarte hasta el amanecer con Rock and Roll All Night. Nosotros nos reencontramos el próximo jueves a las 23 con lo mejor del rock chileno de todos los tiempos. Para la despedida, una de los Queen Milk, Print, en futuro la radio, su doctor, Rock and Roll.

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1: 12 horas, un minuto.
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4: The Who.

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0: Pantera.

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4: Oasis.

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2: 7 grados.
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0: Rush.

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2: En esta última jornada comenzó la venta de entradas para el regreso a Chile de El Cuarteto de Nos, la banda uruguaya que estará presentándose en nuestro país el 5 de diciembre en el Movistar Arena con su gira Así Soy Yo, un tour cápsula que será solamente por un selecto grupo de capitales sudamericanas con un setlist exclusivo para cada destino y canciones que no se repetirán. Van a repasar sus últimas dos décadas de carrera, desde el álbum Raro de 2006, que está cumpliendo 20 años, hasta su más reciente producción Puertas de 2025. La preventa ya fue un éxito y ahora entonces está en curso la venta general por sistema Punto Ticket, desde 25 mil pesos los precios, para ver a El Cuarteto de Nos de regreso en nuestro país. A esta hora estamos iniciando el día. No se despeguen de la radio del rock.
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3: Faltan 4 minutos para las 7 de la mañana.
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6: Buen día, ¿cómo están? Bienvenidos, bienvenidas al programa de hoy, viernes 7 de agosto del año 2026. Parte Palabra que es noticia. Somos Futuro, la radio del rock. Gracias a Dios que es viernes. ¿Cómo estás, Andrea?
7: Muy buenos días, Antonio. Muy buenos días a todos los rockeros, las rockeras, los pequeños y las pequeñas rockeras que están conectados con nosotros en sus ciudades, en sus diales. Estamos con ustedes, ya lo sabes, en Arica, Iquique, Antofagasta, Copiapó, La Serena, Coquimbo, Santiago, Concepción, Temuco, Puerto Montt y Punta Arenas. Estamos también, ya lo sabes, en Facebook, en Instagram, en TikTok, en Spotify, en X, en YouTube, en el más 569-9320-2475. Agradecemos a Gatito, que está en los controles con nosotros cada mañana, Cristóbal Orellana, que hace los contenidos para nosotros. Estamos también con Héctor en digital y Antonio, nuestro estudiante en práctica.
6: Ya, a ver, el pronóstico del tiempo para hoy nos dice que hasta ahora hay nubosidad parcial en Santiago, 6,4 grados la temperatura del momento, 93% la humedad relativa del ambiente. Bajita la máxima, apenas 14, despejado, variando a nubosidad parcial el pronóstico para hoy. El fin de semana, ¿cómo va a estar? Heladito, con temperaturas mínimas en torno a los 3 grados y máxima en torno a los 11, 12 grados, sábado y domingo, sin lluvia, al menos en la proyección de una semana que hace la Dirección Meteorológica de Chile. Eso para Santiago. Para el resto del país, el pronóstico de esta hora destaca 19 grados de máxima en Arica, va a estar cubierto en la mañana, luego despeja, lo mismo muy parecido en Iquique, 20 grados de máxima, 19 completamente despejado toda la jornada en Antofagasta, Fagasta, 23 en Copiapó. La Serena, Coquimbo, va a estar cubierto durante buena parte del día con una máxima de 16 grados. Allá en la cuarta región, La Serena, Coquimbo, Valparaíso anuncia para hoy una máxima de 13 grados, con mucho viento en la tarde, particularmente allá en Playa Ancha. Bueno, este tramo muy parecido habitualmente a Rancagua, Talca, Chillán, va a estar Talca, Chillán con lluvia hoy día, con una máxima de 11 grados, 9 para Chillán y mucho viento también, hoy y mañana va a estar lloviendo ahí. Tropicón es lo mismo, viento y lluvia toda la jornada. 9 grados se anuncian para Temuco y 9 también para Valdivia. Viento y lluvia, el sistema frontal se está sintiendo con mucha fuerza todavía en esa región. Lo mismo en Puerto Montt, que anuncia para hoy una máxima de apenas 7 grados, 3 sobre 0 en Coyhaique, 4 en las Torres del Paine con agua nieve y finalmente para Punta Arenas, que va a estar prácticamente despejado durante buena parte del día, anuncia una máxima de 3 grados sobre 0.
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6: Ya, hoy día vamos a conversar un tema que es súper importante, la clave única, la identidad electrónica que tanto nos sirve para hacer trámites en forma digital. Bueno, se anuncian algunos complementos más que cambios. Bueno, ¿crees que es segura? ¿Has tenido problemas con la clave única? Queremos conocer sus dudas, sus comentarios a nuestro WhatsApp, más 569-9320-2475, para, bueno, saber cómo se han relacionado ustedes con esta clave única que anuncia de la mano de la autoridad una serie de modificaciones.
7: Claro, tenemos un súper invitado también en unos minutos más, que vamos a hablar con él, con Daniel Álvarez, el exdirector de la Agencia Nacional de Ciberseguridad, ANSI. Y vamos a hablar de la clave única, ya hablamos con él de otros temas la vez anterior y fue furor. Así que dejen sus comentarios, sus dudas, porque vamos a estar con él.
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6: Bueno, además de Daniel Álvarez, vamos a estar conversando con Mauricio Duche, profesor de la Escuela de Gobierno de la Universidad Católica e investigador del Núcleo Milenio Complejidad Criminal, para hablar sobre los anuncios del presidente Kast en materia de seguridad. Fíjate que el desafío que tiene en el Congreso esta batería legislativa, son una treintena de iniciativas, podría requerir de hasta 89 apoyos en la Cámara, 29 en el Senado. Bueno, también se habla de reformas constitucionales, en fin, les vamos a estar contando también detalles de este plan del Ejecutivo.
7: Y vamos a tener una nueva edición de Agencia Futura con nuestra columnista Josefa Vecchiola, jefa de prensa, comunicaciones y experiencias en Travel Away. En esta ocasión, uno de los atractivos naturales más lindos de nuestro país, el desierto florido.
6: Tal cual. Bueno, Iván Román se acerca a Colo-Colo tras un en principio de acuerdo entre los Salvos y el Mineiro. Hoy empieza más una nueva fecha del Campeonato Nacional con el partido entre Católica y Cobresal. Bueno, todo esto y más con el equipo de deportes de ADN, nuestra radio hermana.
7: Arrancamos con Motley Crue, Dr. Feelgood. 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
1: Claro, 7 de la mañana con 10 minutos. Hacemos Palabras que Noticia aquí en Futuro, la radio del Rock. Hoy es viernes 7 de agosto del año 2026. A esta hora aquí en la capital hay nubosidad parcial, 6,3 grados la temperatura del momento. Vamos por una máxima de 14. Se va a mantener en esta condición durante buena parte de la jornada, al menos aquí en la zona centro del país. Hay muchas noticias, los titulares que todos los días a esta hora nos presenta Cristóbal Oriana. ¿Qué tal, viejo?
2: Toño.
3: Hola,
2: Andrea,
3: buen día.
2: ¿Qué tal? ¿Todo bien? Oye, recomiendo encarecidamente la conversación que vamos a tener a las 7:30 con Daniel Álvarez.
1: Claro.
2: Porque yo ahora, a propósito, cuando estábamos haciendo la pauta, me acordaba de estas conversaciones que se suelen tener respecto a los trámites y a lo privilegiados que somos en Chile con algunas herramientas. Y ahí vamos a poder comprobar si es que realmente es así. Por ejemplo, el tema de que en Europa, en países de Europa, los trámites se hagan por correo.
1: Claro.
2: Y que un trámite que acá te demora 15 minutos, allá se demore 3 semanas.
3: Así es, efectivamente, o sea, sí.
2: Vamos a ver cómo funciona y vamos a ver, para que tengan cualquier duda que tengan sobre la clave única, mándenla al más 569-9320-2475. Bueno, vamos con los titulares de la jornada. Algo que está ocurriendo son más de 300 camiones que se encuentran varados tras la acumulación de nieve en el paso fronterizo Pino Achado. Esta jornada también se esperan intensas nevadas en la zona.
1: Oye, hay muchos camiones que se están yendo por esa ruta porque los Andes están, el de la zona centro está parado. Hace casi un mes que los camiones están detenidos.
2: Sí.
1: Es una de las rutas más importantes de América Latina. Un mes que llevan ahí y recién van a poder despejar 8 kilómetros de nieve, estaba leyendo justamente ahora, por parte de las autoridades para permitir algo de movimiento en esa zona donde están parados los camiones.
2: Está muy compleja la situación de momento. Ya llegó a Colombia el presidente Kast para participar de la ceremonia de investidura del mandatario electo Abelardo de la Espriella. En la instancia también participan

0: Van a participar los presidentes de Argentina y Ecuador, Javier Milei y Daniel Noboa. Vamos a conversar de esto cercano a las 8 de la mañana, la agenda de seguridad del gobierno que vuelve a generar divisiones. Los alcaldes pidieron intervención profunda, mientras que los expertos llaman a un debate técnico.
1: Oye, mira, estoy viendo acá la lista, ¿eh? Los proyectos que anunció por La Moneda y algunos que ya están en trámite. ¿Eh? Mira, legítima defensa privilegiada de Franco. Es una extensión de la ley Naim Retamal.
0: Para los funcionarios que estén de Franco.
1: Para los funcionarios que estén de Franco, tiene discusión inmediata. Pero mira, no toda, una parte importante de la agenda que se va a discutir en el Congreso la presentó el gobierno anterior. Mira, acá lo tengo. Periodo de Gabriel Boric, legítima defensa privilegiada, modernización carrera carabineros, aumento sanciones atentado contra la autoridad policial. ¿Cuáles son nuevas, por ejemplo, de este gobierno? Juicio oral con ausencia, ampliación de la retención migratoria. Transporte interno de migrantes irregulares, ley corta de seguridad municipal. Hay unas que esas están en primer trámite, disculpen, en segundo trámite, y hay también cuatro que son muy importantes, es que están en la comisión mixta, que son la RUF. ¿Te acuerdas que hace rato que se está discutiendo la regla del uso de la fuerza? El proyecto de protección de infraestructura crítica, están también, son ambos del gobierno anterior. Flagrancia y facultades autónomas a las policías, algunos de los proyectos que van a estar ahí en discusión.
2: Una reforma constitucional, 20 proyectos que ya están en trámite y 15 que son nuevos. Esa sería más o menos esta batería de proyectos de los cuales habla, y para ir entrando en distintas también, claro, en distintos tiempos.
0: El Tribunal Constitucional fijó un cronograma para revisar los requerimientos de la mega reforma. El 12 de agosto habrá audiencia pública y el 13 comienzan los alegatos. Sin dar declaraciones, el exdiputado Joaquín Lavín León dejó el anexo penitenciario Capitán Llaver. El exparlamentario de la UDI retornó a su domicilio tras casi 3 meses recluido por la investigación por presunto fraude al fisco e infracciones electorales. Y a casi 2 años de la implementación de la ley Karim, los diputados presentaron un proyecto para suspender por 5 años la iniciativa y reabrir un debate sobre estas normativas. Desde el Senado han llamado a evitar juicios anticipados, esto en el marco de la causa abierta contra el senador Fidel Espinosa por presunta violencia intrafamiliar.
2: Claro, lo que pasa es que eso tiene, perdona Gato, tiene un asunto bastante curioso porque... El hecho de que ambas personas no hayan hecho ninguna denuncia no significa que eso no pueda existir un delito ahí. Recordemos que eso es además perseguido por el Estado como de oficio, porque la violencia que se comete dentro de las familias no es una cosa, o pareja, o conocido, o whatever, no es una cosa íntima. Entonces ahí hay que poner atención con respecto a eso. O sea, tengo entendido que cuando llegan seguridad o carabinero es porque se les llama. O sea, algo estaba pasando.
1: Llegaron a un departamento, llamaron a los conserjes que a su vez hicieran el llamado a carabineros. Habían dos personas con signos de desorden y todo lo demás, pero ninguna de estas dos personas, uno de ellos el senador Espinosa, tal como dices tú, quiso hacer la denuncia. Entonces, y los dos dijeron, se culparon unos a otros de algo que no está muy claro tampoco, no puede presumir lo que es, digamos. Pero bueno, esas son la dinámica que se dio con el senador. Bueno, y lo pasaron va a tener alguna repercusión institucional, lo van a investigar en la comisión del Senado respectiva, pero bueno, están pidiendo no adelantar juicios. Parece que la fiscalía no va a hacer nada en todo caso, un poco en el tono de lo que tú estás diciendo.
2: Claro, pero en rigor lo que quiero explicar es que el hecho que haya sido en el hogar, no, o en una casa, o en el ámbito de lo privado, no significa que no pueda haber algo ahí que tenga que ver con el delito. Esa es la violencia intrafamiliar, justamente, así se define. Entonces, como que me parece un poco curioso como esta cosa de no, mira, aquí esta cosa entre adultos, aquí no pasó nada. Bueno, así comienzan los casos, po. Así son los casos. Lo estoy diciendo,
1: pero
2: que en este caso
1: yo no
2: sea.
1: He escuchado que la fiscalía investigue de oficio eso. Quizás estoy equivocado.
2: ¿Cómo que no?
1: Si no hay denuncia. Porque aquí ninguno de los dos denunció.
2: Pero tú crees que sí.
1: Estoy
2: que...
1: preguntando, lo desconozco. No
2: yo
1: sé si
2: creo era... que en este caso, creo que efectivamente esta cosa va a morir acá. Pero ¿qué pasaría? Porque nadie quiso constatar lesiones, etcétera, etcétera. Pero ¿qué pasa si esto vuelve a pasar otra vez y otra vez y otra vez? ¿Me entiendes? Así van escalando las violencias. No digo necesariamente en este caso.
1: Claro, claro.
2: En este caso puntual. Pero yo creo que también en las personas públicas también tienen que guardar un recato y una manera de actuar, aún así, aunque sea también en su hogar, y con respecto a, no sé, gritos, ¿qué pasó ahí? ¿Pueden hacer lo que quieran?
1: Bueno, son dos versiones distintas, al menos lo que conocemos hasta ahora.
2: Sí, claro.
0: Chile y Venezuela formalizaron el restablecimiento de sus relaciones consulares. Las autoridades procedieron al intercambio de las notas diplomáticas firmadas por sus respectivos cancilleres, sellando con ello el pacto institucional. Para cerrar, nos vamos a materias internacionales. El presidente de Estados Unidos, Donald Trump, negó que el país enfrenta una escasez de municiones y calificó como noticias falsas, fake news, los reportes que apuntan a una disminución de las reservas de armamento. Además, advirtió que los responsables de las filtraciones podrían enfrentar penas de cárcel.
1: Está en la mayoría de los medios internacionales ese titular, una de las consecuencias de la guerra en el Golfo Pérsico, de los ataques de Estados Unidos e Israel a Irán, bueno, y viceversa, justamente en el conflicto del Medio Oriente, la hipotética crisis en el arsenal de misiles. Mira, los datos dicen que las Fuerzas Armadas norteamericanas tendrían menos de 1,000 proyectiles Patriot, menos de 1,000, imagínate el tamaño de ese ejército, bueno, y habrían perdido cerca del 80% de su inventario de interventores TAT, de acuerdo a las estimaciones iniciales que hay en este proceso. Una de las cosas que se habló requete contra poco, ¿sabes qué? Me parece a mí en los últimos días, es la presión de la mano, bueno, del tema de los aranceles, Estados Unidos con América Latina y todo. Son dos cosas. Aparentemente la pedida que está haciendo Estados Unidos de revisar el acuerdo de libre comercio con Chile, a lo cual las autoridades se han negado rotundamente. Acuérdate que Chile tiene arancel cero con Estados Unidos, claro. Eso por un lado. Y lo otro, las presiones norteamericanas para aumentar el gasto en defensa, así como lo hicieron con Europa, obligando a que a un claro, piso del PIB sea utilizado en la compra de armamento. Obviamente armamento norteamericano, porque ellos están haciendo negocio para su empresa, también se lo están exigiendo a América Latina. Chile entiendo que destina poco más del 2% del PIB a la Fuerza Armada, a la adquisición, renovación y mantención de armamento y todo lo demás, pero entiendo que Estados Unidos está pidiendo que se llegue en torno al 5%. Yo creo que ese va a ser un debate súper profundo de cara a la población, de qué dicen los chilenos de aumentar el gasto en defensa versus otras prioridades, ¿cachai? Así es que, pero se ha hablado pocaso de eso, toda derivada del tema de los aranceles con Estados Unidos. ¿Eso sería que todo? Ya está. 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
1: Muy bien, 7 de la mañana con 21 minutos y estamos haciendo junto a ustedes Palabra que Noticia aquí en Futuro, la radio del rock. Una canción ad hoc para la mañana ad hoc. El Lobo.

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3: 8 grados.
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15: 7 de la mañana con 30 minutos, hacemos Palabra que es noticia aquí en Futuro, la radio del rock. Hoy es viernes 7 de agosto del año 2026. Vamos a escuchar una cancioncita y luego... vamos a hablar de lo que les comentamos temprano, la clave única y todo lo demás. Sería Led Zeppelin, un gato, ¿cierto? Buen día.

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1: Muy bien, 7:33 a.m. Hacemos Palabra que es Noticia aquí en Futuro, la radio del rock. Les preguntamos temprano, les comentamos que íbamos a hablar hoy día acerca de la clave única, la identidad electrónica, que tanto nos sirve para hacer trámites en forma digital. ¿Creen ustedes que es segura? ¿Han tenido problemas con ella? Bueno, tenemos varios audios y vamos a escuchar su voz y luego presentamos a nuestro invitado ahora que nos va a ayudar a comprender mucho más esto.
2: Hola, buen día, Andrea, Antonio, los rockeros, las rockeras, Pato Pons acá a la granja. Hoy el tema de la clave única, por parte mía, en lo personal, la he encontrado segura. Pero con esas cosas que están diciendo que tengamos que entrelazar la clave única con las redes sociales, yo creo que ahí se nos va y nos pasamos varios pueblos, porque ahí quedaríamos en manos de los yanquis, pues ellos sabrían todos nuestros datos. Así como le decían con el cable chino, o sea, va a ser prácticamente lo mismo. Abrazos a todas y todos.
1: Abrazo.
3: Saludos.
4: ¿Cómo estáis, Toño?
3: Hola.
4: Andrea.
3: Hola. Oye,
4: yo creo que el modelo utilizado de clave única es muy bueno en el sentido de que la centralización te permite acceder con una clave directo a los servicios que te pide te ofrece el Estado, servicios de impuesto interno, registro civil, etcétera. Pero creo que carece de un servicio que te diga, ¿sabes qué? Tienes que cambiar la contraseña por un tema quizás, no sé si normativo, pero también de seguridad, por el poder que tiene esta clave, además de que también encuentro que le falta quizás un segundo factor de autenticación. La clave más un código, más un texto o un correo. Eso, buen fin de...
1: Igualmente.
3: Gracias.
5: Hola amigos, ¿cómo están?
3: Hola.
5: Oye, no está fácil habilitar ahí el segundo factor de autentificación. La gente de tercera edad tiene problemas con eso. Más ojo, por favor. Bueno, los saludos cordiales de siempre.
3: Saludos.
6: Mari Pulamnien, ¿cómo están? Yo quería hacer una consulta respecto a la clave única. ¿Qué posibilidad tenemos los programadores de acceder a la API de la clave única para poder hacer plataformas que requieran una identificación precisa de las personas? ¿Qué sistemas de seguridad van detrás de eso para salvaguardar los datos de los ciudadanos? Eso. Súper interesante el programa. Les mando un abrazo. Que tengan buen viernes.
1: Igualmente, gracias. Gracias. Ya, pues Daniel Álvarez es director de la Agencia Nacional de Ciberseguridad y académico de la Universidad de Chile. Está con nosotros acá en el estudio, escuchando además todos sus mensajes. ¿Qué tal, Daniel? Muchas gracias por venir.
7: Hola, buenos días. Muchas gracias por la invitación de nuevo.
3: ¿Cómo estás? Bueno, desmenucemos además también, porque lo que ya sabemos es que existe este segundo factor de autenticación, SFA, que es como una llave de seguridad que va a darle mayor protección a quienes lo deseamos, o es obligatorio. Entonces, no sé con qué quieres avanzar, si con las preguntas o explicando lo que es este segundo factor, o la clave única, no sé. ¿Cómo
7: que? Sí, bueno, partamos como por lo simple. Clave única es un mecanismo que permite a cualquier ciudadano vincularse con el Estado y hacer trámites en múltiples plataformas con un solo usuario y contraseña, si así se prefiere. Y una de las debilidades que tenía en el diseño de clave única es que, dada la masividad que tenía, era objeto de ataque. Y cada tanto habían problemas de suplantación de identidad, a alguien le metían un phishing y lograban conseguir la clave, la contraseña, y por lo tanto luego venía un proceso de modificar esa contraseña y utilizarla para acciones delictuales, para cometer delitos, para fraudes, para estafa. Y lo que se hizo hace poco, siguiendo una recomendación que hicimos desde la Agencia Nacional de Ciberseguridad el año pasado, fue obligar al servicio público que está a cargo de esto, que es Gobierno Digital, a que implemente el doble factor de autenticación. El doble factor de autenticación es un mecanismo que puede ser de distinta naturaleza, que le pone un paso adicional al proceso de loguearse, al proceso de ingresar a la plataforma. Puede ser un SMS, un correo electrónico, un código de una aplicación, que lo que permite es que, en el caso de que se filtre ese usuario o esa contraseña, igual no pueda ser utilizado. Esa es la gran ventaja y es una gran medida de seguridad. Hoy día más de la mitad de los incidentes que ocurrieron en el año 2025 en Chile están vinculados a un mal uso de un usuario y una contraseña. no necesariamente clave única, en general cualquier usuario.
1: En general.
7: Cuanto al doble factor de autenticación, que el gobierno haya decidido implementarlo, es una muy, muy buena noticia. Por supuesto que es un procedimiento, como preguntaba un auditor, que a veces puede ser complejo para ciertos tramos etarios o para ciertos tipos de personas con menos conocimiento digital, pero estos problemas ya lo pasamos con la banca hace muchos años atrás. ¿Se acuerdan que antes nos pusieron el token, nos pusieron un PIN, nos pusieron una medida adicional? Por lo tanto, cualquier persona que hoy día en Chile esté bancarizada sabe cómo hacerlo. Probablemente va a tener alguna fricción para implementarlo en el caso concreto, pero el método que se utilizó hoy día en clave única es al menos de dos naturalezas. Uno, una aplicación.
3: ¿Ya?
7: Un código que te entrega una aplicación y tú tienes que sacarle una foto, un QR que te muestre la aplicación. Se vincula el dispositivo con la clave, estamos listos. Y para quienes no quieran tener una aplicación o no tengan disponibilidad de un teléfono con datos, está la opción del correo electrónico. El mismo código te va a llegar al correo electrónico y tú te puedes autenticar. En general, son los mecanismos que menos fricción tienen, que son los más simples de utilizar. Desde el punto de vista técnico, el correo electrónico no es lo más seguro del mundo, pero en aras de llegar a una mayor cantidad de población, me imagino que se estableció, e igual es mucho mejor que no tener. De momento, el mecanismo no es obligatorio.
3: Eso te iba a preguntar, ¿cuándo ya?
7: De momento, el mecanismo no es obligatorio. Salvo aquellas instituciones que ya lo hayan establecido así. Por ejemplo, en el caso de la Agencia Nacional de Ciberseguridad, desde marzo, desde el año pasado, cualquier trámite que alguien necesite hacer frente a la agencia y que sea mediante clave única, el doble factor es obligatorio a todo evento. Y yo sé que el Registro Civil, la CM, la Comisión para el Mercado Financiero, Tesorería, están avanzando también en el sentido de hacerlo obligatorio. ¿Por qué? Porque son los trámites más sensibles, son los trámites donde si hay un problema de seguridad, el costo puede ser mayor, el impacto puede ser mayor. Pero esto también es un tema de madurez. Lo que va a pasar en el tiempo es que una vez que la tasa de personas que tengan implementado su doble factor de autenticación aumente, los servicios públicos, por nivel de criticidad, van a poder ir estableciendo el carácter obligatorio de la medida. Lo que también es bueno.
3: Ahora, pregunta, ese código, o sea, ¿cómo se llama?
7: Doble factor de autenticación.
3: Ya, doble factor de autentificación o autenticación, ya, todo eso. ¿Va a ser una vez o todas las veces? Porque hay montones de cosas que tú siempre te piden, no sé, hay lugares donde siempre te tienes que volver a autentificar o autenticar, siempre. ¿Eso va a ser así?
7: La idea es, cada vez que tú inicies sesión, te lo va a pedir. Uno tiene la opción de guardar la sesión en el computador, de dejarla activa durante un tiempo, no te la va a pedir durante ese tiempo, pero en algún minuto te la va a volver a pedir.
3: Claro, o sea, en el fondo, como está pasando con todo, finalmente ya no vamos a poder entrar directo con la clave única y chan-chan, sino que va a ser siempre, oye, dame tú el CMS o el no sé qué, como ya estamos acostumbrados. Eso va a ser, no es que uno lo hace una vez. Porque escucho ahí que alguien que decía, ojo con la gente de la tercera edad. La verdad es que te va a pasar siempre que te lo van a ir pidiendo de vez en cuando, digamos.
7: Sí, en el caso, por ejemplo, de los computadores, porque hay que hacer la distinción. Cuando yo inicio sesión en un computador, usualmente me pregunta, ¿quieren permanecer conectado? Y ahí te va a dar una ventana, te va a dar 15 días, 30 días. Pero en general, un dispositivo móvil probablemente cada vez que lo hagas te lo va a ir pidiendo.
3: Claro, o sea, va a ser
7: así. Está bien que se hace.
3: Eso va a pasar, o sea, va a ser en el fondo como... pasan montones de otras cosas.
7: Así es.
3: Eso, that's it, listo.
7: Y es el cambio de la vida, po. Antes estábamos acostumbrados a tomar medidas de seguridad tradicionales, físicas, poner llave en la casa, cerrar el auto, cosas así. Ahora tenemos que agregar un factor de seguridad adicional en nuestras cuentas.
3: Ahora, hay que ir a hacerlo ahora porque, como tú dices, que no es obligatorio, pero ya hay ciertos organismos que te lo están pidiendo. O sea, en la medida que a uno se lo vayan pidiendo, no lo va a hacer nomás, po.
7: Así es. Así
3: o sea, no es que hay que ir a hacerlo ahora rápido antes de...
7: A ver, lo bueno es hacerlo ahora.
3: ¿Para qué? Sí,
7: porque incrementas la seguridad de ese dispositivo. Claro.
3: ¿Lo que ya tengo?
7: Sí. Lo que hoy día tú tienes es un usuario y una contraseña. Sí. Es básico.
3: Sí.
7: Si hoy día las personas configuran, esa cuenta automáticamente queda mucho mejor protegida.
3: ¿Y qué significa que todas las veces entonces, si es que yo lo hago ahora, ya voy a adelantarme ahora, entonces voy a ir y lo voy a hacer, ya en la modalidad que más me acomode?
7: Así es.
3: Eso significa que de ahora en adelante, todos los trámites que hago con el Estado me van a requerir esas segundas Así certificación.
7: Así es.
3: O sea, sí, autentificación.
7: Sí, sí.
3: Ya.
7: Sí, sí.
1: Hay una parte que no entiendo todavía y nos están escribiendo mucha gente. ¿Hay que bajar una aplicación para tener esta segunda contraseña? Tú algo hablaste del correo y todo lo demás. Ya. Y lo otro que me están pidiendo que te pregunte, ¿cuáles son los delitos más frecuentes que hay en el mal uso? Si es que hay en el mal uso de la clave única.
7: Ya. Hoy día el método que ocupó Gobierno Digital es agnóstico. En el fondo te permite configurar un correo electrónico, te permite configurar una aplicación. Aplicaciones en el mercado hay varias. Está Google Authenticator, está la de Microsoft, hay otra de RiseUp. Hay varias aplicaciones que cumplen la misma función. Uno, mientras instale cualquiera de esas, sirve para el propósito. En general ya las tenemos instaladas. Sí. Cuando uno es usuario intensivo de esto, las tiene instaladas. Y la gracia es que puedes elegir cualquiera de esas. Respecto a los delitos, hay varias cosas que han pasado históricamente. Uno es tomarte la clave única, ir a sacar información mucho más sensible. Y lo hemos visto en la prensa. También se ha utilizado clave única, por ejemplo, con suplantación de identidad para emitir facturas y después cometer fraude tributario. ¿En qué sentido? Emiten la factura, como tienen tu clave única, la aceptan y pasan los 8 días que uno puede repudiar la factura y van al factoring y venden la factura. Eso es crimen organizado, probablemente.
1: Claro, claro.
7: También se ha utilizado clave única o la mala utilización de clave única para estafas. Consigo información que el ciudadano tiene alojado en cierto servidor, en centro de servicio público, y con esa información prepara un fraude. La típica llamada, la típica, oye, se te bloqueó esto, dame este código. Del fondo permite, nosotros lo que siempre sostuvimos, que la utilización de clave única de manera fraudulenta en muchos casos no es para ser utilizada en un delito directo. Hay casos, el tema factura falsa es cierto, y hay muchas notas de prensa sobre esto, pero también sirve para preparar otros delitos. Y eso es lo complejo. Lo que quiere decir que hay una organización detrás, que hay capacidades, que hay recursos disponibles para esto, y por eso es tan importante cuidar clave.
1: Ahora,
7: única.
1: ¿Uno podría decir que nuestro sistema en general es seguro o no?
7: Sí.
1: Porque antes de que llegara estábamos hablando, incluso en la canción, estábamos hablando de que Chile ha avanzado un montón en la digitalización de algunos trámites versus otros países, incluso desarrollados en el mismo Europa y en otras partes, digamos, donde acá... bueno, esa es la pregunta. Hemos avanzado y la seguridad parece que es buena en general, digamos, tomando las precauciones y todo lo demás.
7: Sí, yo creo que Chile, en términos comparados, es un país bastante maduro desde el punto de vista de la seguridad digital. Nosotros somos dentro de los 25 países que tienen mejores políticas y prácticas de ciberseguridad en el mundo. Eso es algo, somos el primero en América Latina con distancia. Pero también seguimos teniendo los problemas también de ser los primeros. Cuando Chile digitalizó muchos trámites en los 90, lo hizo sin pensar en la seguridad. Lo que importaba era la digitalización. Y muchas veces cuando uno mira atrás bambalinas los incidentes grandes, uno dice, esa máquina tenía 20 años. Esta máquina tenía 30 años. Claro. Le pusieron seguridad después, pero nunca el proceso estuvo pensado desde la seguridad. Hoy día uno de los desafíos que tiene Chile es dar el update, la actualización de toda aquella que digitalizó hace muchos años de buena manera, de manera segura. Antes, por ejemplo, cuando uno digitalizaba un trámite, lo único que te importaba es que el proceso fluyera, que no se cayera entre medio y todo. Ahora, no se tiene que caer, tiene que funcionar, pero además tiene que ser blindado a ataques, a incidentes. Y eso es más difícil, pero vamos en buen camino.
3: Volvamos un poquitito al tema de la clave única, porque quizás es importante decir que la clave única, por ahora, en este momento, no te está obligando, o sea, el Estado no te está obligando a autentificar, es decir, a hacer un segundo paso, es decir, un segundo nivel de
7: autenticación.
3: De autenticación. No te lo está obligando a hacer, pero hay algunos que ya sí te lo están pidiendo.
7: Sí.
3: Por lo tanto, vas a tener que llegar tarde o temprano a hacerlo.
7: Así es.
3: Hay dos fórmulas. Uno, a través de bajar apps.
7: Sí.
3: Y la otra es por el correo.
7: Así es.
3: ¿Y SMS? No.
7: Todavía no.
3: Ya, SMS no está disponible. No. Ok.
7: Entiendo que todavía no.
3: Ya, perfecto. Ahora, aquí yo creo que quizás hemos sido tal vez un poco descuidados en el uso de nuestras claves. ¿Cómo ves eso también? Porque cada cosa te pide una clave distinta.
7: Sí.
3: El no sé qué, Fonasa, la otra para sacar el bono, la otra para no sé qué. Es que te juro que vaya al cine y te piden una clave distinta.
7: Sí, nosotros en general hemos tenido pésimas prácticas de seguridad con las contraseñas. Por dos razones, básicamente. Una, la que dices tú, André, como en el fondo, muchas cuentas, muchos servicios, muchas contraseñas.
3: Todas distintas.
7: Reciclo contraseña. Y probablemente una buena parte de los de los usuarios, de los escuchas, tienen la misma contraseña que la van replicando en sitios.
3: O cambiar, o avanzar, o dar o vuelta.
7: Con un uno más, con un año más y todo.
3: Todas esas cosas.
7: Además, tuvimos malas prácticas en el sentido de que desde las organizaciones nos obligaban a cambiar la contraseña cada 3 meses.
3: Claro.
7: Que es lo que pasaba, que la gente ocupaba la misma contraseña y después le pedía el mes. Y por lo tanto, la misma contraseña en julio, la misma contraseña en marzo, la misma contraseña. Y que genera esto, si se te filtra la contraseña, que pasa, es algo que sucede, el atacante mira y dice, ah, listo. Esta es la contraseña, ahora la contraseña es esta. Tiene que probar 2 o 3 combinaciones, no más. Por lo tanto, tuvimos durante mucho tiempo, descansamos mucho en la contraseña con malas políticas, con malas prácticas, con malos usos. Y en muchos casos eso es bien irreversible, en el sentido de que si yo miro mi aplicación de contraseña, yo debo tener unas 150, 180 contraseñas distintas.
3: Ya, pero eso es atípico.
7: No, posible. Pues, no.
3: ¿Cuántos
7: no.
3: tenemos?
7: 100.
3: Ah, ya, perfecto. Ya, es que yo pensé que tú, porque eras como más avanzado de claro, seguridad.
7: En mi caso, claro, tengo más servicios, pero en general una persona tiene 100. 80, 100.
3: Ya, perfecto. ¿Ya?
7: Por lo tanto, si tiene una compartida, ese riesgo se empieza. Si tiene la misma compartida 20 veces, y además, desde el punto de vista del usuario, nos queríamos facilitar la vida. Y le entregamos, por ejemplo, uno de los temas con clave única es que se la entregan al contador. El banco te la pide. Te la pedían ante cualquiera que necesitara hacer un trámite. No lo haga usted, deme el usuario y la contraseña y yo descargo la información que necesito.
3: Sí.
7: La gracia de agregar doble factor de autenticación es que efectivamente te complejiza un poco,
3: ¿ya?
7: Pero reduce el riesgo de que si se llega a filtrar, que se va a filtrar, el usuario y la contraseña, tenga un muro que impide que hagan algo más. Y eso es ganancia en todos los sentidos. Por supuesto que tiene un costo de fricción. Hay una acción que hay que llevar a cabo para implementarlo, pero ese costo hoy día es menor en comparación al beneficio que estoy ganando. Y ahí lo que va a suceder, el problema de las multicuentas en el Estado no existe. Hoy día tú te autenticas con clave única en todos lados.
3: Sí.
7: Eso está resuelto.
3: Sí, en el Estado
7: son los privados.
3: Ya, ok.
7: Y en los privados lo que debiera hacer es que en ciertos servicios esenciales, servicios críticos, debieran avanzar también al doble factor de autenticación de manera obligatoria.
3: O sea, va a ir avanzando, avanzando hacia allá. Todo. Y uno, para tener, como ¿cuáles serían las 2, 3 o 4 recomendaciones que tú nos harías para tener una, no sé cómo decirlo, como un uso como correcto del tema de las claves, ya sea para la clave única y ya sea para todo el resto de cosas que nos piden a cada rato? ¿Cuál es la...?
7: Yo distinguiría por usuarios.
3: Ya.
7: Para usuarios que no sean tan intensivos, activar doble factor de autenticación en todas las cuentas es una buena medida.
3: ¿Ya?
7: Para usuarios más intensivos, ¿ya? Hay una aplicación que se llama gestor de contraseña. Yo no me sé mis 150 contraseñas, yo solo me sé una.
3: ¿Ya?
7: Y la aplicación, cada vez que yo ingreso a un lugar que me pide contraseña, reconoce el sitio y pone el usuario, la contraseña que es distinta a todas las demás, y yo me olvidé del asunto.
3: Ya.
7: Y lo tengo en el computador,
3: eso
7: en el teléfono.
3: ¿Eso lo haces? ¿Tú lo ocupas?
7: Sí, lo ocupo. Ya. Yo ocupo gestor de contraseña hace muchos años.
3: ¿Gestor de contraseña?
7: Sí.
3: Esas son lo que tú recomendarías. El papelito...
7: No.
3: Ya, olvídese, dar la clave también. ¿Y qué pasa con la gente de la tercera edad? Porque yo creo que eso es un tema, o cuarta edad a esta altura.
7: Sí, hoy día la preocupación por la tercera edad es usabilidad. ¿Cómo hacer esto de la manera más sencilla?
3: Sí. ¿Ya?
7: Y hoy día hay 2 consejos ahí. Uno, olvidémonos de las contraseñas difíciles. Yo creo que eso fue un pésimo consejo de seguridad, porque no somos capaces de recordarlas nomás. Hoy día es más seguro tener una contraseña larga. Hoy día el tamaño importa más que la complejidad.
3: ¿Ya?
7: Y yo lo he dicho en la tele varias veces, como la mejor contraseña es árbol más casa más perro. Porque es larga,
3: ¿ya?
7: Es compleja, no es adivinable, pero es súper recordable.
3: Ah, sí.
7: Por tanto, para una persona que no gestiona muchas contraseñas, es mejor que tenga una buena contraseña larga, fácil de recordar.
3: ¿Ya?
7: Cambiamos el más por un gato, cambiamos el más por un número...
3: Ah, bueno.
7: Construyamos una frase. Y segundo, doble factor de autenticación también. Porque no pensemos que una persona en tercera edad, por el mero hecho de ser tercera edad, no tiene la habilidad para hacerlo. Cuando uno mira las estadísticas de delitos, de fraude asociados a este tipo de plataforma, las víctimas somos personas de 35 o 50 años.
3: Ah, no es la tercera edad.
7: En Chile las víctimas somos 35 o 50 años.
1: Daniel Álvarez es ex director de la Agencia Nacional de Seguridad, la ACNI, académico más de la Universidad de Chile. Oye, es que hay un montón de gente que está escribiendo. Te voy a transmitir alguna de las preguntas. Bueno, ya lo dijiste, ¿eh? Pero lo de preguntan mucho sobre las contraseñas sugeridas por Google, que si es una forma eficiente, un poco las que guardaban las contraseñas. Esa es la primera, si es una forma eficiente de tener clave. Hay otro auditor o auditora me dice, ¿y si te roban el celular?
7: Una de las cuestiones clave en el celular es el bloqueo automático.
1: Claro, es que ahí hay un tema bien potente, ¿no?
7: El tema del celular es una muy buena pregunta, porque en general, ¿se acuerdan que antes no teníamos contraseña en los teléfonos?
1: No.
7: Y yo hacía esta pregunta en los charlas y siempre había alguien que... ¿Y por qué no tiene? No, es que le presto mi teléfono a mi hijo, a mi nieto. Hoy día los teléfonos te obligan a tener contraseña. Es muy difícil, hay que hacer muchos pasos para desactivar una contraseña. Pero lo que hicimos, nuevamente en el tema de las prácticas, es que el bloqueo automático lo configuramos en 10 minutos. Ay, porque me da lata meter la contraseña. Pero cuando me roban el teléfono, lo primero que hace el delincuente es tomar el teléfono y mantenerlo activo.
8: Sí.
7: Para que no se bloquee.
8: Sí.
7: Porque mientras lo mantiene activo, puede hacer todo lo que pueda hacer desde el teléfono. El teléfono debiera estar configurado por defecto para que se bloquee al segundo. Ah, pero que me va a pedir la contraseña de nuevo. Póngale control biométrico.
1: El dedo, ya.
7: Yeah. El dedo, la cara. Sí. Porque mientras yo tenga activada esa función, el delincuente al segundo se le va a bloquear. De hecho, algunos teléfonos tienen un sensor de movimiento rápido. Si te roban el teléfono, lo bloquea automáticamente. Que también debiéramos configurarlo.
3: Ahora, entonces, las contraseñas sugeridas por Google, ¿te parece una buena idea?
7: En general, sí.
3: ¿O no?
7: A ver, en general, sí, es mejor que nada. Es mejor que reciclar contraseñas.
3: Pero
7: hay muchos ataques a los navegadores.
3: ¿Ya?
7: Y Google te almacena la contraseña en el navegador. Por lo tanto, estás generando un repositorio con contraseñas seguras, muy bien, pero lo estás guardando en un lugar donde no necesariamente es seguro.
3: ¿Y dónde entonces qué lo recomiendas?
7: Gestor de contraseñas.
3: Gestor de contraseñas, que es aparte.
7: Es una aplicación aparte.
3: Es una aplicación aparte, ya.
7: Que yo la puedo integrar en el navegador. O sea, ponte tú, yo tengo una que se llama 1Password, me da lo mismo hacerle publicidad, que se integra en mi teléfono, en el computador, en la tablet, en el navegador. Funciona en cualquier plataforma.
3: Perfecto.
7: Y todas funcionan así.
1: Oye,
3: Otra cosa que también preguntan, dice, hasta el número de serie de carné de identidad lo están pidiendo.
7: Sí.
3: ¿Y eso qué te parece eso?
7: Es una pésima práctica de seguridad, es de las cuestiones que con la entrada en vigencia de la ley el 1 de diciembre va a cambiar.
3: Porque ya no se va a poder.
7: No te van a poder pedir ese dato. Y si alguien te lo pide, se va a exponer a multas, y las multas son significativas.
3: Ya, o sea, ahora nos están pidiendo eso, que efectivamente, porque eso sí que es como...
7: No, eso es muy sensible.
3: Claro,
7: es muy,
3: ¿no?
7: Sensible, sí. O sea, sí, porque muchos sistemas tienen validado, ponte tú, si hay un usuario que no tenga clave única y que quiera enrolarse, quiera crear su propia clave única, uno de los datos que te va a pedir es el número de serie de documento para hacer una validación adicional. Entonces, ese dato anda circulando, estamos abriendo la puerta para nuevos fraudes.
3: O sea, el uso de la serie del carnet de identidad es para cosas muy sensibles.
7: Así es.
3: O sea, como para que uno esté atento, digamos.
7: Pensemos que el carnet de identidad está construido en función de varios datos. Y los dos datos que son públicos es nombre completo más RUT.
3: Sí.
7: Más RUN. El número de serie es un dato que nunca debiera ser público, pero que además hace la configuración completa de la identidad.
3: Uh-huh.
7: Si yo hago el match entre nombre completo, RUT, y número de serie del documento, digo, este es Antonio.
1: Oye, claro, es que eso es súper, mira, de nuevo quería, no sé si nos alejamos un poco, pero esto lo está apuntando mucha gente, lo del número de serie del carnet. Uh-huh. Uno, escuché por ahí que podía haber algún riesgo de que porque esto es la protección de datos, ¿cierto?
7: Sí,
1: esta
7: claro.
1: Ley que hablamos la otra vez y todo lo demás, de que no entrara en vigencia.
7: Hay una discusión porque el gobierno ha presentado...
1: Que se asocia directamente.
7: Sí, está completamente vinculado con esto, y una muy buena pregunta. El plazo para haber nombrado a los consejeros que van a ser los encargados de la Agencia de Protección de Datos Personales ya expiró y no hubo acuerdo en el Congreso. Porque se presentó una primera terna que se retiró y la segunda terna fue rechazada. Requiere un quórum alto. Por lo tanto, hoy día el gobierno tiene que presentar un pequeño proyecto de ley, un mensaje presidencial para o prorrogar el plazo del nombramiento o para prorrogar la entrada en vigencia de la ley, y salió una noticia hace 2 o 3 días de que eventualmente se puede prorrogar. Yo, para ser muy honesto, yo creo que igual debiéramos prorrogar la entrada en vigencia de la ley al menos un par de meses por una cuestión muy administrativa, muy, muy técnica del servicio público. Es muy raro partir un servicio público un 1 de diciembre, porque el presupuesto se ejecuta hasta el 20, ese servicio público va a tener que abrir cuentas corrientes, va a tener que hacer muchas cosas antes de poder funcionar. Cuanto puede ser sensato prorrogar la entrada en vigencia de la ley 2-3 meses, ¿ya? Y además para ganar tiempo de nombrar a los consejeros. Pero lo que no se debiera prorrogar es la instalación de la agencia. Porque la agencia tiene que desarrollar un músculo que le va a tomar tiempo desarrollarlo, ¿ya? Y, pero la señal de prorrogar esto igual va a ser una señal probablemente no muy positiva, porque mucha gente, muchas organizaciones en el sector público, en el sector privado, vienen trabajando hace mucho tiempo para adecuarse al cumplimiento de la ley. Entonces, si es imprescindible prorrogarlo, está bien, pero yo sugiero que no más de 3 meses, a efectos de hacer el proceso de instalación lo más posible.
1: Y lo otro, de nuevo, me están pidiendo si puedes repetir el gestor de contraseñas.
7: Hay harto. OnePassword.
1: Hay
7: un
1: montón de gente escribiendo lo mismo, claro. Le gustó ese dato que diste.
7: Yo ocupo OnePassword hace muchos años, pero hay mucho en el mercado.
3: Otra cosa que también me preguntan es, cuando la típica cosa que te piden el sacarle una foto a tu carnet.
7: Ay, sí, también una pésima práctica de seguridad.
3: Uno debería taparle la serie.
7: Sí, lo que uno hace es que le borra la serie, o si te piden escaneo, yo le pongo códigos encima, lo voy tapando, lo anonimizo, o les pido la fotocopia y les rayo algunos datos. Como necesitáis nombre root, les rayo todo lo demás, el QR que aparece detrás, todo lo demás. Esas son de las cosas que van a estar prohibidas a partir del 1 de diciembre. Pero va a haber que dar la pelea. O sea, va a haber gente que va a tener que reclamar y decir. Hay voluntarios para hacerlo, pero... porque probablemente, lo dijimos la vez que pasada que estuvo acá, las organizaciones, como hoy día, almacenar datos no tiene costo importante, claro. Acumulan todo lo que puede ser útil.
3: Sí, claro.
7: Y eso es una pésima práctica de seguridad. Pero lo bueno es que estamos discutiendo esto, que la ley lo prohíbe a partir del 1 de diciembre o de la fecha que entre en vigencia, y el que incumpla va a exponerse a una sanción importante.
1: No, muy potente esto. Ah, mira, hay un montón de ejemplos. Mira, tenemos que cerrar, pero mira, esta auditora dice, cuando voy al médico y la huella no me pasa, ya sea Profonasa, me piden el número de serie para corroborar mi identidad y poder hacer la compra del bono.
7: Mira, no hay problema en que te lo pidan. El problema es que le saquen una fotocopia, que le saquen una foto, porque está bien, a veces para evitar la suplantación es una buena fórmula. Pero nuevamente, cuando te piden el carné, la idea es que tú lo exhibas y la persona diga, sí, es la Andrea.
3: No es para sacar la foto.
7: No es para sacarle una fotocopia, no es para sacarle una foto.
3: Ahora, hay que decir también que el uso para un bono médico es un uso sensible, de alto nivel, digamos. No te lo están pidiendo para comprar cabrita. O
7: claro,
3: sea,
7: pero yo el otro día fui... haciendo una consultoría en datos, fui a una organización, perfecto, todo funcionaba súper bien, pero el guardia en la entrada le quería sacar una fotocopia de mi carnet. Cuando partí la conversación, como, ustedes saben que el guardia de la empresa privada allá abajo le está pidiendo, y quedaron así como, no, no está en ningún proceso. Bueno, entonces hay que poner atención en los detalles.
1: No, increíble.
3: Imagínate a quién le pidió el
1: carnet. Daniel Álvarez, ex director de la Agencia Nacional de Ciberseguridad, ACNI, bueno, y académico además de la Universidad de Chile. Daniel, muchas gracias por venir al programa. Súper interesante.
7: Gracias a usted, te lo haré. Buen día.
3: Muchas gracias por estar con nosotros.
1: Muy bien, 8 de la mañana en punto. ¿Qué sería un gato, una canción?
3: Vamos y volvemos.
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1: Bueno, el miércoles en la noche el presidente José Antonio Kast anunció su mega reforma de seguridad, cadena nacional, en fin. Entre sus medidas más comentadas está, entre otras cosas, una reforma constitucional para consagrar la seguridad como deber del Estado, ampliar el plazo de flagrancia de 12 a 24 horas y un régimen especial para los jefes del crimen organizado.
3: Bueno, el mandatario llamó al Congreso a dar urgencia a los planes, despacharlos antes de fin de año. Bueno, muchos han aplaudido este anuncio, mientras la oposición dijo que hay ausencia de herramientas que considera clave para perseguir a las organizaciones criminales. Estamos hablando, en resumen, de una reforma constitucional, según lo que hemos sabido hasta ahora. 20 proyectos, avanzar en 20 proyectos que ya están en trámite, más 15 nuevos proyectos que irían entrando a la brevedad. Eso sería más o menos el resumen.
1: Bien, vamos a profundizar sobre esto. Está en línea con nosotros hasta ahora Mauricio Duche. Él es profesor de la Escuela de Gobierno de la Universidad Católica e investigador del Núcleo Milenio Complejidad Criminal. Aquí le damos la bienvenida al programa, Mauricio. Muy buen día.
3: Buen día.
14: Hola, buenos días, Antonio y Andrea. Un gusto saludarlos.
1: Igualmente, bienvenido al programa, Mauricio. Déjame hacerte la pregunta manual para partir, digamos, en términos generales, estos proyectos, esta mega reforma, como se ha denominado, pero ahora seguridad, más o menos, ¿qué te parece en lo que estamos conociendo?
14: Bueno, todavía estamos a nivel de anuncio, lamentablemente. El anuncio sí no tiene grandes novedades respecto de, como usted muy bien dijiste, como tú muy bien dijiste en la introducción. Básicamente esto no es muy, yo creo, un poco distinto a la mega reforma. Esto más bien se parece a los fast track legislativos que hubo en el gobierno pasado en materia de seguridad, que lo que hacen básicamente es un paquete de un conjunto de proyectos, muchos de los cuales la mayoría ya está presentado en el Congreso y está con distintos niveles de avance en su debate, y se anuncian unos proyectos futuros. Entonces, respecto de los proyectos que ya están presentes, tendríamos que ir uno a uno para ver el mérito. Es un listado extremadamente variopinto, en donde yo creo hay de dulce y mucho de gras también, hay cosas que no me hacen mucho sentido, pero luego probablemente lo más novedoso sean los anuncios de lo que está por venir. Y como ahí estamos en anuncio, todavía falta la letra chica, y estos proyectos se juegan en la letra chica, tal vez lo que ha generado más atención hasta el momento es el anuncio de una potencia.

0: ha creado también algún, que ha, ya ha avanzado en algunas conversaciones. ¿Para qué, por qué incluir la seguridad en la Constitución? ¿Cuál sería la utilidad, la razón? Y si tú crees que efectivamente es relevante en términos de la seguridad pública.
1: Bueno, una primera cuestión que habría que esclarecer aún antes es qué aspectos de la Constitución quieren reformar, porque se ha mencionado varias cosas que potencialmente supondrían eventualmente reforma constitucional. Por ejemplo, la creación de un nuevo estado de excepción efectivamente no podría avanzarse sin una reforma constitucional, independiente que en principio yo soy bastante escéptico o reacio más bien a que incorporemos nuevo estado de excepción un poco como lo han perfilado. El otro objetivo que han planteado sería para poner este deber del Estado de Protección de la Seguridad, y ahí me parece que esto tiene hasta el momento, con lo que sabemos, dos aristas que hay que ver. Una primera arista es que es una reforma algo irrelevante en el sentido de que ese es un deber que ya está expresado en el artículo primero con un lenguaje que parece suficientemente claro y por tanto muchos constitucionalistas han dicho, bueno, mire, esto no mueve la aguja para nada, pero algunos otros han dicho, bueno, pero si no mueve, no hace daño, mejor reforzar ese deber. Y aquí viene la segunda arista, creo yo, y esto es más complicado. Si es verdad, algunos trascendidos que han publicado varios medios, un objetivo que estaría detrás no es solo simbólico reforzamiento de este deber de seguridad, sino que sería un intento por saltarse, por así decirlo, ciertas cortapisas que la propia Constitución establecería para alguna de estas reformas, y se señala, por ejemplo, la experiencia que tuvo el gobierno en escuelas protegidas con el revés que sufrió ante el Tribunal Constitucional de algunas de las medidas. Si esto es así, y este es el objetivo verdadero, que no es tan explícito, a mí me parece que es problemático, porque ahí la pregunta que tendríamos que hacer, bueno, a ver, pero ¿qué cortapisas constitucionales, entre comillas, cortapisas, digamos, porque son básicamente claro, equilibrios o garantías constitucionales, usted quisiera saltarse, y por qué, cuáles son las justificaciones? Y además, incluso si esto queda solo a nivel de deber, si eso es posible, o sea, si uno pone un deber constitucional reforzado de seguridad, eso no va a suprimir el debido proceso, a menos que me digan exactamente que quieren suprimir el debido proceso, y ese es otro debate. ¿Te fijas tú? Entonces, creo yo que nos movemos entre estos dos ámbitos. No me ha gustado un poco el tono que veo detrás de los anuncios. Hay un tono muy de, por ejemplo, se ha ocupado la expresión copamiento legislativo o inundación legislativa, con la idea un poco de decir, mire, queremos llenar el debate de temas, suprimiendo un poco la pausa que requiere el debate técnico en una democracia en temas complejos como la seguridad, y estos serían temas bien complejos si es que queremos ir por la segunda línea, que requiere un debate pausado, que requiere ver qué consecuencias puede tener, así que un poco por ahí irían mis aprensiones con la reforma constitucional o lo que se ha dicho. Luego hay que ver el texto. Con texto en mano en concreto vamos a poder hacer un juicio más específico.
2: Oye, Mauricio, estaba siguiendo el declaración de algunos parlamentarios como Jaime Baza, por ejemplo, que habla de este paquete de 30 medidas, pero dice, lo voy a citar, y esta es la pregunta que te quería hacer, pero ni una sola palabra, dice Jaime Baza, sobre secreto bancario, corrupción, fortalecer la fiscalización aduanera o análisis financiero, control de armas, dice harto control micro y de orden público, del otro nada. ¿Tienes esa idea o no? De un poco ya que mencionaste el copamiento y todo aquello, mucho de cosas chicas, pero de otras cosas que son tan relevantes en este tema parece que no. No sé si ¿qué opinas de eso?
1: O sea, a ver, yo creo que esto es una crítica que uno incluso viene haciendo desde el mensaje de la cuenta pública del presidente a principios de junio, ¿cierto? En donde claramente en el perfil de las medidas de seguridad tienden a enfatizarse por de pronto medidas más bien de persecución y de corte punitivo, por ejemplo. Yo diría que para mí lo principal es que nos falta una política robusta en materia de seguridad, en materia de prevención y prevención temprana con niños y jóvenes. Esa es la forma que las sociedades democráticas modernas enfrentan con una mirada de mediano y largo plazo los problemas de seguridad, ¿cierto? Y evidentemente dentro de prevención también hay elementos de prevención con, ¿cierto?, algo que se instaló en el discurso público pero ha tenido menos carne, que es, ¿cierto?, la prevención del crimen organizado por vía de desarticular las estructuras financieras que hay detrás, claro. Y probablemente ahí también hay mucho al debe. Pero déjame decir otras cosas raras que pasan, digamos, en esta agenda. Llevamos 2 meses discutiendo en seguridad lo que apareció en la cuenta pública como tal vez una de las principales novedades, que fue

0: Y de hecho, ustedes creo que la última vez que me entrevistaron por eso fue el registro de actos vandálicos
1: Sí.
0: y ya completamente desapareció. Ahora, me alegro que haya desaparecido porque ese era un muy mal proyecto, muy mal concebido y extremadamente problemático. Pero como digo, entonces hay que tener cuidado. Yo cada vez estoy más, viendo con un poco más de distancia estos mega anuncios, porque muchos de ellos tienen un efecto más bien cierto de instalación cultural del tema, de querer dar cierto una nueva etapa. Hay que entenderlo así, es legítimo que un gobierno quiera hacerlo. Hay que tener cuidado con el tono, ¿cierto? Con cómo se justifican las cosas y qué cosas se lanzan, sí, porque una vez que se lanzan, nos desgastan mucho, a veces en debates que no tienen ningún sentido, como el tema del el registro de actos vandálicos. Déjame poner otra cosa que me preocupó también del tono de los anuncios. El presidente en la cadena hace alusión a un conjunto de resultados que se estarían obteniendo en materia de seguridad y un poco atribuyéndoselo a la gestión actual. Yo creo que eso no me gustó nada porque la verdad ninguno de esos resultados pueden ser atribuibles a ninguna gestión en particular. Son tendencias que vienen de largo plazo, con políticas públicas que hemos ido adoptando en el tiempo. Por ejemplo, lo que viene pasando en homicidios es un fenómeno que hemos sistemáticamente ido reduciendo la cantidad de homicidios y afortunadamente desde el 2023, 2024, 2025, y por tanto lo que ha ocurrido el primer semestre del 2026 mantiene esta tendencia. Entonces empezar a atribuirme que cambió la mano por esto otro, parece más publicidad que preocupación por la cuestión operativa. Y yo creo que en seguridad, y este es otro vacío importante, no solo los temas de prevención, nos falta muchísimo hoy día en la cuestión más operativa de implementación de grandes reformas que hemos hecho. Y eso hay re poco, o sea, todavía estamos implementando. El Ministerio de Seguridad. El Ministerio de Seguridad creó todo un sistema de seguridad que faltan reglamentos, instrumentos de política. Eso requiere enorme esfuerzo. O lo mismo, por ejemplo, se pone en marcha en las próximas semanas la Ley de Seguridad Municipal. Va a generar enormes cambios. También hay problemas con los reglamentos, con la implementación de las nuevas modalidades. ¿Para qué decir con las consecuencias que tuvo esta reforma constitucional que introdujimos hace poco, que pasó a Gendarmería, a las fuerzas de orden, seguridad y de dependencia del Ministerio de Seguridad? Esto es el titular de este tema, porque ahora la bajada es que tenemos que tener una legislación que redefina, por así decirlo, a Gendarmería, que debería estar compuesta la Gendarmería actual por dos órganos distintos, el órgano de custodia de las cárceles, por ponerle un titular, y el órgano a cargo de la reinserción social. Estos son megaproyectos legislativos, megaproyectos de implementación, y se habla poco, ¿para qué decir? Por ejemplo, otra reforma constitucional que hicimos, bueno, esto sí está en las medidas, hace ya unos 3 años, la ley de infraestructura crítica, y todavía no dictamos la ley que la implementa, en fin. Entonces ahí tenemos muchos desafíos que tampoco se dice mucho. Yo no creo que los desafíos de seguridad hoy día pasan centralmente por el copamiento legislativo, sino que más
1: Correcto.
0: bien por implementar, evaluar, hacer seguimiento de la enorme cantidad de leyes que hemos dictado y que tienen menos impacto del que uno esperaría precisamente porque falta esta dimensión.
1: ¿Hay alguno de los anuncios que te parece, al menos, que quizás puedan ser menores, etcétera, etcétera? Así tal cual como tú dices, como el tema de lo vandálico, y eso generó toda una discusión. De estas nuevas cosas que estamos viendo, que te pueda parecer problemático, que pueda parecerte que quizás la verdad que va a generar un problema, no sé, hay tantas cosas que están dentro de estos anuncios. No, rápido, la
0: Sí,
1: flagrancia de 12 ahora a 24, los 50 barrios más críticos del país, bueno, hay montones, pero algunos que te parezcan, tú sí, ojo ahí.
0: A ver, de las cosas que se han venido discutiendo, porque a mí el tema de la ampliación de la flagrancia me parece problemático e incluso problemático a la luz del actual texto constitucional. La constitución es la que establece la flagrancia. La flagrancia es un concepto constitucional que, para que la gente tenga una idea, hace una cierta alusión temporal entre la comisión de un hecho y el poder atrapar a alguien. Es flagrante, ¿cierto? Típicamente esto la gente lo identifica con el clásico, lo pillaron con las manos en la masa. La verdad es que en nuestra legislación la flagrancia es mucho más que eso. Hoy día se permite detener a una persona hasta 2 horas después de la comisión del delito. Pero ampliar a 24 horas, a mí me parece que ya nos saca del mundo la flagrancia. Nadie puede decir que es pillar con las manos en la masa, es sorprender a alguien 23 horas después. ¿Cuál es el problema para que entienda la gente? La flagrancia permite, por ejemplo, si se aprueba esta ley, detener a alguien 23 horas después de cometer un delito, porque está vestido, tiene una apariencia similar a quien fue descrito por las víctimas como autor del delito. Entonces, ahí hay un enorme riesgo de aumentar lo que se denominan los falsos positivos. Es decir, que agarremos y detengamos a gente, ¿cierto?, que no tiene nada que ver con los hechos. O sea, algunos abogados dicen, bueno, pero esa persona a las 24 horas va a ser objeto de un control de detención. Bueno, queremos tener a mucha gente que no tiene nada que ver con delitos 24 horas detenidos. Esto tiene impactos enormes en la vida de las personas. Entonces, no es algo tan liviano. Si quisiéramos hacer un cambio ahí, probablemente tendríamos que repensar el esquema de facultades policiales y los controles. Entonces, ahí, por ejemplo, hay un ejemplo de algo inconveniente. Otra cosa que ha sido bien inconveniente, como se ha discutido con completa a más ignorancia de la evidencia robusta que hoy día tenemos en Chile, son las modificaciones a la ley de responsabilidad penal adolescente. Acordemos que ahí se partió con una propuesta muy dura de rebaja de la edad de responsabilidad penal, luego de tratamiento de los jóvenes como adultos. Afortunadamente, aparentemente ya
1: Eso
0: se ha
1: se
0: abandonado
1: sacó.
0: esa idea, pero hay todo un tema con los sistemas de penalidades y qué es lo que uno debería esperar como respuesta al sistema juvenil. La evidencia, el Ministerio Público lanzó la semana pasada un estudio fantástico que analiza los datos de 11 años, de los últimos 11 años de la ley de responsabilidad juvenil y la trayectoria delictiva de quienes son atrapados por el sistema, y ratificando otra información que había, más o menos el 85% de los jóvenes que tienen un contacto inicial con el sistema desisten muy tempranamente en el tiempo. Y un poco la conclusión central de este estudio, que está absolutamente validada y respaldada por otro estudio en Chile y a nivel internacional, es que los sistemas de justicia juvenil tienen que tener mucho cuidado y mucha flexibilidad en el tipo de intervención que hacen con los jóvenes, porque en muchos casos la intervención puede ser la razón de iniciar trayectorias criminales. Entonces, si rigidizan eso, como está proponiendo ese proyecto, podemos tener serios problemas y un disparo derechamente en el pie desde el punto de vista de cómo involucramos a los jóvenes al mundo criminal. Entonces, como te digo, pero hay que ir caso a caso. A mí me
1: Claro.
0: parece interesante, por ejemplo, lo que se propone de la agencia para la
1: Sí.
0: ejecución de los bienes comisados. Hubo reformas importantes en este tema hace 2 o 3 años que aumentaron las facultades de comiso en los procesos. Y por tanto ahí probablemente hay déficit de capacidad administrativa de qué hacemos con cuando ya tenemos los comisos, digamos.
1: Exacto.
0: O sea, hay otras cosas que pueden ser interesantes y que pueden ser modernizaciones y actualizaciones que necesitamos, pero hay que verlas en el detalle.
2: Bueno, como siempre, muy interesante escuchar a Mauricio Dutschel, es profesor de la Escuela de Gobierno de la Universidad Católica e investigador del Núcleo Milenio Complejidad Criminal. Mauricio, buen día y de nuevo muchas gracias por haber atendido nuestro llamado. ¿Eh? Muy
1: Buen
2: amable, muchas gracias.
1: día y vamos a seguir conversando seguramente cuando ya tengamos embajada y más concreto
0: Eso.
1: muchos de los anuncios para ir
0: Eso.
1: desmenuzándolo
2: Para
1: uno a
2: irlos
1: uno.
2: bajando.
1: ¿Ah? Muchas gracias.
2: Muchas gracias.
0: Chao, no, gracias a
1: Chao.
0: usted.
2: Bien, 8 de la mañana con 20 minutos, hacemos Palabra que Noticia aquí en Futuro, la radio del rock. 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
1: hora de la mañana. 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The Rolling Stones, Painting Black. Estás en Futuro, la radio del rock.

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2: Muy bien, 8 de la mañana con 25 minutos. Le damos la bienvenida a Manolo Fernández.
3: ¿Qué tal, amigo? Muy buen día.
4: ¿Cómo estás?
3: Hola,
4: buen
3: Andrea.
4: Día.
3: Toño.
2: ¿Con Colo Colo vas a partir?
3: Sí, claro.
2: A ver.
3: Porque más allá de todo lo que ha pasado con Bocinha esta semana, que ha sido un fenómeno absolutamente a nivel mediático, el cacique sigue reforzándose. Y ahora anuncia otro jugador, Iván Román. ¿Ah? Zaguero que se formó en Palestino, tiene 20 años, está en Brasil, se fue muy joven al Atlético Mineiro, pero está jugando poco y va a regresar para jugar por Colo-Colo aparentemente por un año y medio. Ese es el principio de acuerdo que está rigiendo la negociación. Podría llegar incluso este fin de semana Román a Chile para integrarse a Colo-Colo. Un jugador este que tiene muchas condiciones, que es permanentemente llamado a la selección chilena, que es un valor bastante apetecido y que incluso la U quería en este mercado. ¿Eh? Universidad de Chile también iba por los pasos de Iván Román, pero le ganó la pulseada a Colo-Colo y se queda. Entonces, con su concurso, aparentemente, por lo menos anoche ya estaba abrochado el principio de acuerdo que debiese ser confirmado en las próximas horas.
2: O sea, buenos refuerzos ha insistido Colo-Colo, ¿no?
3: Sí, en un mercado de pases que está por cerrarse. Además, la U también ha contratado, pero con bastante menos ruido, jugadores de menor estatura. La Católica está absolutamente al debe y otros equipos de la competencia chilena también han arrojado algunas novedades. En primera vez también ha sucedido aquello, con un plazo aún menor para poder contratar.
2: Oye, ya que mencionaste a la Católica, la UC abre la fecha esta noche.
3: Sí, pues, ante Cobresal, en el último apretón que iba a tener antes de volver a la Copa Libertadores de América. Hay preocupación en Católica, en los jugadores, en el cuerpo técnico, en el hincha cruzado, porque los últimos tres partidos no ha ganado la UC y además ha recibido muchos goles, 10 en total. Entonces no está pasando por un buen momento. Claro. Le hizo 4 San Luis, 3 La Serena y 3 Deportes Concepción después. Entonces, con ese antecedente, viajar a Argentina a jugar un torneo internacional es preocupante. Va a tener la última oportunidad quizás, ¿no?, de equilibrarse mejor, de alinearse mejor en este compromiso con Cobresal. Es ahí la importancia del partido hoy por la fecha 17 del Campeonato Nacional. Y también cierta expectativa por el regreso de Gary Medel, que ha estado afuera por lesión bastante tiempo. Y también se esperaba, pero no va a poder ser cierto, el retorno de Clemente Montes, un jugador que fue muy desequilibrante en la fase de grupos para Universidad Católica, pero tuvo una fractura de la que le ha costado reponerse y todavía no está a disposición del entrenador. Otro que vuelve hoy día es Vicente Bernedo en el arco, a ver si eso logra afirmar un poquitito, ¿no?, la defensa que se ha visto bastante frágil en los últimos partidos de la UC.
2: Oye, ¿esto es con lo argentino, con el equipo argentino por Copa Libertadores?
3: Sí, claro, claro. Católica ganó un difícil grupo. Si recuerdas tú, hasta antes del Mundial, donde estaba Cruzeiro, estaba Boca Juniors, y se ganó este derecho. Sin embargo, ahora el presente de la Universidad Católica no es el mejor para enfrentar este torneo. El martes va a ser ese partido a las 20:30 en nuestro país. Coquimbo también se prepara para volver a la Copa Libertadores de América. Va a enfrentar a Platense de Argentina. También tiene que viajar el equipo pirata a un equipo que, eso sí, está más o menos nomás, anda a los tumbos. Perdió 4-0 en la última fecha Platense, cambió de entrenador y asumió Martín Palermo, que anduvo por nuestro país en Unión Española y Curicó Unido.
2: Oye, veo acá que el voleibol Chile perdió su debut.
3: Sí,
2: nos comentaste el otro día.
3: En el Mundial Femenino Sub-17, que se desarrolla en nuestro país, las Guerreras Rojas cayeron en 3 sets de manera contundente con República Checa, 25-18, 25-15 y 25-21. La meta del plantel, en todo caso, es pasar la primera ronda. Es muy exigente este campeonato para ellas. Y la buena noticia es que clasifican 4 países de los 6 que tiene su grupo. Así que todavía hay opción, todavía hay expectativa, todavía hay esperanza para las chilenas, que tienen su segundo partido esta noche a las 20 horas en el Estadio Nacional ante Tailandia, que perdió ante Turquía también de manera bastante contundente. Así que se espera sea un rival más abordable para las chilenas. En una serie que además están Turquía, Estados Unidos y Egipto. Entre todos esos países, Chile, más obviamente la República Checa y Tailandia, va a tener que luchar por acceder a estos octavos de final. Y a partir de ahí, recoger experiencia, decía su entrenador. Es bueno jugar con chicas que están a otro nivel en términos físicos, de competencia. Para ellas es mucho lo de aprendizaje que pueden rescatar de esta Copa del Mundo.
4: Oye, de todas maneras, igual yo recomiendo, porque esto es un mundial, sub-17, es extraordinario, es hermoso verlas jugar. Desgraciadamente, todos los partidos de las chilenas ya están vendidos, los del fin de semana están vendidos, pero si alguien tiene un tiempo en la semana, al menos los del Estadio Nacional también se hacen en San Felipe y en otro lugar más.
3: Los Andes.
4: Valen 4.300 pesos las entradas. Es un espectáculo que son, creo que son tres partidos, es un espectáculo extraordinario. Bonito, el lugar del Estadio bonito. Nacional es hermoso. Si no lo han ido a ver, para estimular también no solamente a las chicas, nuestros propios niños, niñas y adolescentes, de ver un es nivel mundial, es rápido el juego, además es entretenido, quizás el tenis un poquitito más lento para los que ellos, a los que no les gusta. Entonces yo creo que también recomendar y decir a la gente que vaya, las entradas están ahí en el link, son fáciles, insisto, son súper baratos, o sea, casi ni el cine está en ese precio, ¿me entiendes? Entonces es bonito ir a verlas también.
3: Es verdad, y es tan bueno el nivel, sí, que países sudamericanos que logran tener muy buenos réditos en otros deportes como Argentina y Brasil perdieron ayer. Son superiores a las europeas, hasta ahora a las africanas, a las asiáticas. Entonces hay un muy buen nivel de competencia, un desarrollo físico admirable también de muchas competidoras. Vale la pena ir a darse una vueltita, sin duda, como dice Andrea, a ver estos partidos.
2: Uno dice sub-17, pero el otro día, ¿te acuerdas que te comentó? Me tocó ver las delegaciones, ¿eh? Y son unas chicas enormes.
4: Pues obvio, son 17, pero olvídate. O sea, son claro. deportistas sí. de alto rendimiento. Y las chilenas son súper buenas también, o sea, sí, como... También lo porque además ellos se están preparando para una cosa más grande. Entonces esto también es una idea de que el vóley pueda abrirse un espacio en nuestro país, no solamente el fútbol, sino que hay otras disciplinas también.
3: Uno en el fútbol siempre sospecha de los africanos, ¿no? De la edad que tienen para jugar. Sin embargo, aquí en el voleibol vemos que las asiáticas, las europeas y de países distintos de África también tienen un desarrollo físico exuberante que les permite ciertamente conseguir buenos resultados.
2: Bueno, muchas gracias, amigo. Que estén muy bien.
3: Que tengan buen día. Y también, a propósito de los deportes colectivos, viajaron las Diablas del hockey sí. césped, que van a jugar un mundial. Tampoco es menor aquello, en Países Bajos y Bélgica la próxima semana.
2: Gracias, Manolo.
4: Muchas gracias.
3: Muy buen día.
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2: Muy bien, 8 de la mañana con 32 minutos. Hacemos Palabra que Noticia aquí en Futuro en la Radio del Rock. Vamos a hacer una pausa y cuando volvemos lo hacemos con Agencia Futura, con José Favecchiola, jefa de prensa, comunicaciones y experiencias de Trouble Away. Vamos a hablar del desierto florido, ¿eh? Muy, muy, muy bonito esto aquí en Chile. Bueno, en un par de minutos.
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5: 8 grados.
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5: Arma las maletas, silencia a tu jefe y busca a alguien que te cuide el perro. Ya está con nosotros Josefa Becchiola para dar inicio a una nueva edición de Agencia Futuro. Hoy vamos a hablar de una de las maravillas que nos regala la naturaleza aquí en Chile, el desierto florido. ¿Qué tal, Josefa?
6: ¿Cómo estás? Bienvenida.
7: Muy bien, miren con quién vengo acompañado hoy día.
6: Ah, de
7: Gabriela Mistral, porque vamos a hablar del desierto de Atacama.
6: Ajá, vamos.
5: Muy bien.
6: Lindo paseo, Ana.
7: Sí, les traigo una novedad porque Travel Away, tu operador de confianza, estuvo hablando con geógrafos de La Católica. Ya. De hecho, estuvimos hablando con Felipe Bril sobre qué iba a pasar con este desierto florido este año, que ha llovido como nunca en la región de Copiapó, ¿ya? Así que bueno, estuvimos hablando con él porque dijimos, bueno, ¿cómo se viene a largo plazo estas lluvias? Dijo que estamos con la corriente del Niño, por eso las lluvias en este sistema frontal. Y dijo que desde Huasco no llovía así desde 1997. O sea que se superaron, él nos comentó, los 15 milímetros de lluvia que provoca este estallido de botones florales y una floración de más de 200 especies distintas en todo el desierto florido. Así que le dijimos ya, pero Felipe, a ver, cuéntanos un poco más cómo los geógrafos y los botánicos están viendo este fenómeno natural y qué lo hace distinto este año. Dice que la temporada se va a extender desde finales de septiembre hasta diciembre. Luego las flores, cuando hace mucho calor, también desaparecen, pero que esta temporada puede incluso mantenerse hasta mayo del 2027, ¿ya? Es un dato importante que nos dio. Luego también dijo, la magnitud de floración que se espera es de media a media alta, o sea que vamos a tener una mayor floración en el desierto y que incluso la magnitud en donde se expresa la floración va a aumentar. Es decir, vamos a poder verlo desde todo Copiapó, vamos a poder verlo en Huasco, en la zona costera, en Vallenar, en Freirina y Parque Llanos del Challe, que es uno de los parques más importantes por el cual uno pasa la ruta para ver el desierto florido, ¿ya? Y pensemos que si no llovía así desde 1997, este fenómeno de temporada no ocurría hace 20 años. Así que Travel Away estuvo ahí investigando y dijimos, bueno, frente a las lluvias, que también dejó ahora sus consecuencias malas para la población, pero justamente por eso estuvimos hablando también con las municipalidades, con las autoridades locales, y para esa temporada ellos comprometen que la región de Copiapó va a estar perfectamente para recibir el turismo, porque también estuvimos viendo algunas noticias que puede que el turismo baje un 40% en la zona, pero por eso Travel Away impulsa el turismo nacional para ayudar a nuestros compatriotas, porque la hotelería no ha parado, la zona está perfecto, y justamente nosotros estamos haciendo en Travel Away este paquete para ver el desierto florido. Pero hablemos un poco de precio, para ver cómo va a estar este paquete, qué es lo que va a contener de cosas Dale. Interesantes. La paquetería Travel Away, que la pueden pedir a cualquier agencia de viajes que ustedes se acerquen pueden pedir el paquete de Travel Away, que tiene ticket aéreo con Sky, maleta de cabina, las tasas de embarque incluido, el traslado al aeropuerto, ¿no es cierto?, de Copiapó, alojamiento, desayuno, cenas y el full day del desierto florido. Y además el guía no es cualquier guía, sino que te vas con un botánico. Entonces eso te permite que él te explica por qué nacen las flores del desierto, cuáles son sus especies, y vas conociendo la flora y fauna de todo este recorrido. ¿Cuál es el recorrido que va a tener esta experiencia que nosotros estamos haciendo en el desierto florido? Va a partir en La Serena. Todo el alojamiento es en La Serena.
8: Eso te voy a preguntar, ¿dónde era el alojamiento? En La Serena.
7: Exactamente, vamos a partir en La Serena y luego vamos a empezar a irnos por la ruta 5 hacia Vallenar, donde uno va haciendo paradas de la cordillera de la costa, porque ahí es donde uno ve los mantes de flores amarillos, violetas, azules también, que es muy impresionante. Y luego nos vamos a ir a la provincia de Huasco y a la zona costera de Vallenar, donde el geógrafo nos dijo son los picos de floración que ustedes van a tener. Así que la ruta pasa por los lugares más interesantes. Y todo esto, ¿no es cierto?, va a ser por 490 mil pesos por persona compartiendo habitación. Ese es el precio que tiene el paquete, que tiene esta escapada de unos 3 días, que puede ser viernes, sábado y domingo, pero tenemos hartas salidas desde septiembre, octubre, tenemos más de 5 salidas y luego nos pasamos a noviembre. Ya eso es más o menos lo que cuesta el paquete.
8: Ahora, es partiendo desde La Serena.
7: Exactamente.
8: Uno va haciendo este viaje y vuelve
7: por la ruta 5 hacia Vallenar y va pasando por Freirina y va hacia Huasco.
8: Okay.
7: Hacia el centro de Huasco para terminar en el Parque Llanos del Challe, que es como el parque que está protegido por la CONAF, donde uno puede ver una flora y fauna muy interesante, que de hecho aquí traje algunos nombres de las especies de flores que vamos a poder encontrar. Son, por ejemplo, los suspiros blancos, que tienen un olor. Yo nunca había olido una flor tan bella como el suspiro blanco. También tiene las patas de guanaco, que se llaman, que bueno, le ponen así porque es una flor larga que imita la pata de guanaco, que es súper alta y delgada, ¿no es cierto?
8: Lindo.
7: También vamos a poder ver las corenas del fraile y las malvillas, que yo por eso traje a mi Gabriela Mistral, porque Gabriela Mistral tiene un poema dedicado a las malvillas, que es una flor
8: ¿cuál es esa?
7: Color malva, así como un violeta muy clarito,
8: ¿ya?,
7: pero una flor muy delicada, así con, son como 3 pétalos que la contienen. Una flor muy, muy bonita. Y bueno, en el Parque Llanos del Challe también nos vamos a encontrar con harta fauna. Y la fauna que vamos a poder, y que si tienen suerte también la van a poder ver en el viaje, son, por ejemplo, el zorro culpeo, que es este zorro chiquito que siempre anda en el desierto. Las lagartijas manchadas también están. El guanaco, el ratón orejudo y la yaca, que la yaca es el marsupial más pequeño que habita en Chile. Y la fauna es súper importante porque es la que hace que el desierto florido y sus semillas al año siguiente se vayan reproduciendo. Sobre todo las lagartijas que van comiendo las semillas las abren y eso hace que al año siguiente tengamos de nuevo un desierto florido.
8: Es tan lindo además ver guanaco, es hermoso, es algo
7: es precioso.
8: Muy único también. Sí. Y es parte de nuestro norte, digamos, de nuestro desierto de Atacama.
7: Claro.
8: Pero uno no siempre tiene la oportunidad de verlo.
7: Exactamente. Bueno, hay también una flora muy interesante, que este es el secreto del desierto, que es la flor la garra de león, que es la flor más importante y mística que uno intenta ir a buscar allá, porque la garra de león es como una enredadera que habita solamente, es rastrera, entonces está en el suelo y arroja unos pompones color rojo y naranjo. Es la flor más exótica del desierto y lo más interesante.
5: La estoy viendo, no la conocía. No, muy bonito
7: es
5: esto.
7: Pero espectacular. Y lo interesante es que como mucha gente está en la ruta en ese mismo momento, se empiezan a pasar el dato, oye, ¿dónde viste las garras de león? Porque no se hace ver en todos lados. Entonces la gente empieza a generar como ese sentido de compañerismo en la ruta para decir dónde la pillaste, quién la encontró. Entonces eso lo hace como un evento de la floración del desierto florido muy interesante.
8: Ahora, el viaje, además también yo creo que este del hecho de ir con un botánico se hace, tiene otra profundidad también, porque uno puede mirar y sin entender, si al final igual uno muchas veces ve tantas cosas bellas y no las comprende del todo, y siempre andar con alguien, a mí me gusta mucho. Yo encuentro que, o si uno no tiene la oportunidad de andar con alguien o con un libro o con algo que de alguna manera vaya como contando esa historia desde otro lugar, claro, también.
7: Mira, dos cosas con respecto a eso. Nosotros como Tour Operación siempre entendemos que en estos eventos turísticos es muy importante que la gente vaya guiada, porque se acuerdan de las noticias el año pasado que se metían con camioneta en el desierto florido, y nosotros siempre decimos lo mejor es viajar en grupo con guías de la zona, porque eso hace que podamos respetar la flora y la fauna del desierto, porque pero eso falta educación, ¿no es cierto? Pero tenemos que tener un turismo consciente donde nosotros vamos acompañados, sabemos dónde nos podemos meter, dónde no pisar, porque si pisamos estamos afectando que el próximo año
8: no haya nada
7: o no haya. Claro. Entonces, súper importante este Travel Away. Siempre hablamos que esto necesitamos ir con gente de la zona local que nos permita ir resguardando, conservar la naturaleza para que siempre exista desierto florido y no ocurran estos eventos donde se meten con camioneta en el desierto.
8: ¡Qué horror!
7: Van donde quieren, que eso hay que cuidarlo. Y por eso mismo, incrementar el turismo guiado y consciente.
8: Otra cosa también que es súper importante, que lo hablábamos, muchas veces la gente quiere ayudar en estas tragedias, en estas situaciones difíciles de las ciudades, y va, no sé, tengo idea, para dar comida, qué sé yo, que estás muy bien. Pero de repente estas sí que son maneras donde uno puede hacer la diferencia. Es decir, elegir tu viaje, eliges que es la zona que tuvo un problema, tú tal cual, como dices, ya se habló con las autoridades, va a estar asegurada el alojamiento. También es una forma de aportar desde otro lugar, ¿no? Porque lo que uno tiene que darle a los lugares es las herramientas para seguir haciendo lo que hacen, que es turismo, que tiene que ver además turismo, conservación, nos asegura que los próximos 100 años eso va a estar ahí para todos y todas también. Es tan lindo el turismo en términos, a mí me encanta en términos de lo que tú aportas, porque es algo que queda.
7: Sí, nosotros siempre estamos hablando con nuestros operadores locales y nos decían, por favor, bueno, siempre saben que venimos a la radio, entonces sabían que veníamos a hablar del desierto florido, y nos dicen, díganle a la gente que vengan, porque eso ayuda al comercio local.
8: Supuesto, todo.
7: Desde la señora que trabaja en la caleta hasta el turismo, el guía. Entonces, nos decían desde el municipio, nosotros estamos preparando para que la temporada esté todo perfecto, el turismo en cuanto a servicio esté andando todo bien, sobre todo en la costa, que ahí estuvo un poco más afectado, pero nada de esto se ha cancelado. Dice que por favor vengan, y sobre todo ahora, porque es un fenómeno que no se va a repetir. Entonces, es ahora o nunca, hay que hacerle caso también a la naturaleza.
5: Entonces, llegan a La Serena y es ida y vuelta desde La Serena.
7: Exacto, ida y vuelta, porque uno va directo por la ruta 5 hasta Hualco, y después se devuelve, ¿no es cierto?, para volver al alojamiento en La Serena y después volver a salir y hacer otras rutas. Algo muy interesante también, que bueno, yo fui hace 5 años al desierto florido y fue uno de los viajes más hermosos de mi vida, porque uno se detiene a oler las flores, esos mantos de flores de la cordillera, la costa, que te entrega, es una vista pero increíble, y ver el detalle de las flores. Aparte, cuando tú te das cuenta en la tierra, la arena, también hay una conchilla blanca que se esparce, entonces lo hace todo muy bonito, los detalles que uno va viendo. Y un dato histórico es que cuando uno va por las caletas de Huasco, está la caleta de Carrizal Bajo. ¿Ustedes se acuerdan de esa historia que hay con Carrizal? Bueno, en la dictadura, ¿no es cierto? Entonces uno puede meterse ahí en las caletas, también comer pescados de la zona también, que es tan rico la comida que tienen allá. Así que un viaje que llena el alma, muy histórico, y también para conocer nuestra flora y fauna, porque no hay otro desierto en el mundo que tenga...
5: Eso, tú sabes que a mí lo que siempre me ha generado eso es justamente esa situación, la posibilidad de comparar uno de los desiertos más áridos del mundo, ¿cierto? Cuando tú tienes una idea general y de un instante para otro, porque casi es así, verlo completamente florecido, claro, es una cuestión única. O sea,
8: nunca lo he visto.
5: ¿Nunca has ido?
8: No. Yo he viajado mucho al norte.
5: Es espectacular.
8: Nunca lo he ido.
5: Es una cosa muy, muy bonita.
8: ¿Cuándo son los momentos, dices tú, en septiembre, octubre?
7: Va a partir, o sea, bueno, desde mediados de septiembre la floración ya comenzó.
8: Ya comenzó.
7: El pic va a ser todo octubre este año, y luego se va a mantener en noviembre, y en diciembre baja, porque cuando hace mucho calor la floración también desciende.
5: Claro.
7: Y lo que nos comentaba el geógrafo de la Católica es que este año puede que cuando pase el verano vuelva a aumentarse después hasta mayo del 2027. Pero el peak va a ser octubre este año.
8: Ya, pero lo importante es que la zona está preparándose totalmente también para este momento. Hemos hablado de tragedia, hemos hablado de lluvia, hemos hablado de dificultades, pero también hay una oportunidad dentro de esta catástrofe que le da a la zona algo que es único, que tiene que ver con el desierto florido. Sí. O sea,
7: no, y el turismo viene de todo el mundo, europeos.
5: Es muy bonito.
7: No, sí, imagino, gringos vienen, pero porque es un evento que también se promociona muy bien turísticamente en el exterior. Entonces llegan a ver un fenómeno, imagínate un desierto florido, el más árido del
5: mundo.
7: Mucho
5: europeo con unas tremendas cámaras fotográficas. Sí. O sea, hay mucho de eso, ¿no? Sí, es que una cosa cultural también muy potente, muy, muy bonita.
8: Sí. Muy bonito recorrer Chile, yo lo hice en el norte este año, recorrer Chile como si uno estuviese en otro lugar también.
5: Buena.
8: Como si uno fuera un como si tú fueras a, no sé, no tengo idea, a Río. Un extranjero más. Y vas entendiendo cómo los locales, también me tocó mucho y me gusta mucho el tema de que los locales te cuenten su propia historia. Yo creo que eso es fantástico, creo que eso es único y vas entendiendo mucho mejor lo que sucede en esas comunidades donde tú llegas desde fuera y entras desde otro lugar más respetuoso, donde tu dinero también queda en los lugares locales. Y eso también es súper importante. ¿Qué tipo de turismo hacemos ahora que el turismo también está de alguna manera como puesto en entredicho para algunas comunidades que se sienten arrasadas? El hecho que se haga con gente local me parece súper, súper relevante y hace un cambio, pero enorme también. Así
7: sí,
8: que
7: totalmente.
8: Maravilloso, hermoso.
7: Invitados, vayan a ver el desierto florido.
8: Sí.
7: En nombre de Travel Away les invitamos.
5: Gracias, Josefa, gusto verte. Ya, 8:52, les te quiero contar antes de despedirnos acerca del 18, regalo un 18 con todos sus colaboradores con la gift card de Líder. 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
8: ¡Nos vamos!
5: Viene Mercado Futuro, una conversación sobre economía. Hay novedades con el IPC. Buenas señales. 0,1, ya ahí la vamos a estar contando.

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5: Buen día, ¿cómo están? Bienvenidos al programa de hoy, 9 de la mañana con un minuto aparte, Mercado Futuro, una conversación sobre economía. Hoy es viernes 7 de agosto del año 2026. Bueno, iniciamos la jornada con datos, buena noticia uno podría decir, ¿eh? El IPC, que lo conocimos recién, en la parte baja, el IPC de julio, en la parte baja de las proyecciones. Alimentos, arriendos y la luz amortiguaron la caída de bencinas y el transporte. El índice de precios al consumidor, estoy viendo acá en la nota de pulso, experimentó una variación de 0,1% en el séptimo mes del año. Fuerte baja del diésel y las bencinas contrastaron con el salto de las legumbres, hortalizas y electricidad. Bueno, con este resultado el indicador acumula un alza de 2,9% en lo que va del año y 3,5% a 12 meses, su nivel más bajo desde el marzo del año pasado, que fue de 2,8%. Hay que recordar que el bencinazo en esto es clave y las proyecciones que había hecho el Banco Central para este primer semestre del 2026 de no mediar la guerra en el Golfo Pérsico entre Irán, Estados Unidos e Israel, produjo un cambio dramático y permanente en las consideraciones. El Banco Central había dicho que el desarrollo económico que estaba teniendo Chile, la evolución económica en el primer semestre, incluso se podría llegar al rango meta, que era del 3%. Pero que ustedes vean cómo cambió eso también. Bueno, y ahí vinieron las decisiones políticas, el bencinazo y todo lo demás. El resultado se explicó este IPC. Por un fuerte contrapeso entre divisiones de las 13 que componen la canasta, 10 aportaron incidencias positivas, 2 negativas y una fue neutro. A nivel de producto, la bencina bajó 8,5% y el petróleo diésel descendió 13,5%. El

transporte aéreo de pasajeros, en tanto, cedió 9,4%. La otra división en terreno negativo fue seguros y servicios financieros, con una baja de 2,2%. Por ciento. El IPC que conocimos ahora sube leve en julio, en línea con las expectativas, y la inflación en 12 meses se modera a 3,5%. Temas económicos que está marcando la agenda, evidentemente lo que está pasando con el cobre, el precio del cobre chileno, que batió un récord histórico en Londres, lo que permitirá al fisco chileno obtener más de 9,000 millones de dólares extra, destacando además en la agenda local el lanzamiento, así que han comentado esto, ¿ah? ¿Eh? Del libro del exministro Hernán Vigifontaine, con llamados al rol del sector privado, y el Banco Central de Chile publicando su boletín estadístico de informes monetarios, junto con la presentación del vicepresidente Naudón sobre stablecoins. Bueno, detengámonos un segundo en el cobre. El metal rojo alcanzó máximos históricos en la Bolsa de Metales de Londres, habiendo proyecciones de ingresos extraordinarios superiores a los 9,000 millones de dólares para las arcas fiscales de Chile. De hecho, uno de los temas más importantes ayer en el seminario Ecos de la Minería, estoy viendo acá Economía y Negocios, el presidente del directorio de Codelco, Bernardo Fontaine, hizo una mirada bien crítica respecto del momento que está viviendo Codelco, ya que estábamos hablando del precio del cobre. ¿Qué dijo el señor Fontaine? Dijo: buen resultado de Codelco será solo por precio del cobre. Al excluir el efecto del mayor valor del metal, aparecen altos costos y baja rentabilidad, planteó el presidente de la estatal. A ver, la agenda del Banco Central también destacada esta semana, la publicación de boletines estadísticos e indicadores de coyuntura, sumado a la conferencia de vicepresidente del ente rector sobre estabilidad e innovación financiera digital en la Universidad de Chile. Las bolsas, en el contexto internacional, las bolsas de China y Hong Kong registraron alzas gracias a la solidez de las exportaciones, mientras que la producción industrial de Alemania sumó 3 meses de expansión con un leve incremento del 0,2%. Las noticias que marcan la agenda económica de este día viernes. Otros titulares: Cencosud tuvo pérdidas por 36 mil millones en el segundo trimestre, principalmente por factores no operacionales, destaca Pulso. Y fíjense que también esta es una noticia que estamos profundizando recién. Ticket Plus anuncia la fijación de su precio de su oferta pública inicial y se va a estrenar hoy en Wall Street. Las acciones ordinarias de la firma tecnológica vinculada al chileno Yeto Dinamarca debieran comenzar a transarse en la bolsa de Nueva York durante esta mañana bajo el símbolo TP. Finalmente, Ticket Plus anunció este viernes la fijación de precios de su oferta pública inicial de 1.870.000 acciones ordinarias a un precio de $8 por papel, por un total de 15 millones de dólares de recursos brutos para la compañía, antes de deducir descuentos y comisiones de colocación y otros gastos de oferta. También una de las noticias asociadas a la bolsa que más se ha comentado justamente en las últimas horas. Diría yo, en todo caso, que el tema central tiene que ver con el IPC y con la mejora de las señales inflacionarias, donde el IPC anota una nieve al 11 de julio, pero el dato anual cae al 3,5%. Muy bien, les voy a contar ahora acerca de Claro. 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Vamos a escuchar una canción ahora de Pink Floyd y bueno, luego volvemos para conocer más acerca de los cambios que van a comenzar a implementarse con el reemplazo de los multifondos por los fondos generacionales. Esto es muy, muy interesante, ¿eh? Muy luego comienzan a ponerse en práctica algunas de las cuestiones de la reforma de pensiones hecha en el año pasado, que tuvo su foco en la PGU y todo lo demás, pero hay un montón de situaciones muy relevantes que conocer. Escuchemos a Pink Floyd.

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2: 9 de la mañana con 11 minutos, hacemos Mercado Futuro, una conversación sobre economía. Hoy es viernes 7 de agosto. Para ocuparnos de algunos de los cambios ahora, para profundizar los cambios que se van a comenzar a implementar con el reemplazo de los multifondos por los denominados fondos generacionales, parte de la reforma que se discutió en Chile durante tantos años, que se llevó a la práctica en el gobierno anterior, pero que ahora viene todo un proceso que se tiene que ir implementando. Está con nosotros acá en el estudio el CEO de Bimetrics, Sebastián Valenzuela, aquí le damos la bienvenida al programa. Sebastián, gracias por estar acá.
3: No, muchas gracias por la invitación.
2: Ya, ¿a qué es lo que hacen ahí? Partamos con Bimetrics. ¿A qué se dedican ustedes?
3: Mira, nosotros somos una empresa de software. Partimos el año 2014. Nos dedicamos básicamente a todo lo que es la implementación de sistemas para las mesas de dinero, ya siendo bancos, corredores de bolsa o fondos de pensión en este caso. Y bueno, hemos tenido la experiencia de haber implementado todo este tema de la reforma de los Targeted Funds en México a partir del año 2015.
2: Eso te quería preguntar antes de ir a los fondos generacionales propiamente tal, porque esto no es solo el cambio propiamente tal del fondo que abrir de acuerdo a tu edad y todo lo demás, sino que también hay un desafío tecnológico en esta reforma,
3: por supuesto,
2: ¿no? Cuéntanos detalle un poco cómo ha sido la experiencia de ustedes.
3: Sí, mira,
2: porque eso afecta a la industria en general, digamos, la propia de la industria.
3: Sí. Esto, y en México cuando se planificó, dado los cambios que se tenían que hacer de los cambios generacionales de forma particular, se hizo primero una actualización del stack tecnológico. O sea, se modificaron sistemas para poder soportar, digamos, todo este cambio en su implementación. Entonces, tiene un desafío, obviamente, de proceso, de tecnología y de cambio cultural, ¿sí? Dado que hoy día se van a duplicar los fondos y obviamente va a haber mayor carga operativa y pensando mejor en los rendimientos que se van a generar en cada fondo, digamos.
2: ¿Cómo han visto, si es que han tenido alguna posibilidad, Sebastián, la preparación que hay? Porque bueno, esto es como todo, tiene que haber una preparación y todo lo demás porque te cambias bien, bien potente el que va a ocurrir.
3: Claro. Nosotros, bueno, estamos en 4 fondos de pensión hoy día implementando, uno ya está en producción.

0: producción, digamos que ya el sistema está operativo y estamos en tres procesos de implementación. Vemos muchas o muchos procesos que van de la mano con la gente. En nuestra opinión, los fondos de pensión se han preparado bastante bien, han generado procesos de inversión, han preparado un equipo también para poder atender la reforma. Y en ese proceso, obviamente, definir nuevas metodologías para la implementación como tal, desde el punto de vista tecnológico, como decía, de proceso y también cultural, porque también aquí hay un tema de eficiencia que se tiene que generar implementando nuevos sistemas, digamos.
1: Estamos conversando, ustedes escuchan a Sebastián Valenzuela, el CEO de Bimetrics. Bueno, hablemos de los fondos generacionales, ¿en qué cambia y todo lo demás? Cuéntanos algunos detalles.
0: Claro, entonces, hoy día existen los cinco multifondos. Estos van a ser reemplazados por fondos generacionales, donde básicamente se van a distribuir por rango etario o por edad, digamos, nuevos fondos, y asociado a ellos se va a digamos, implementar un glide path de inversión, que es como una trayectoria de aterrizaje, ¿cierto? Por cada nivel de rango etario que se ha definido para estos 10 multifondos, va a tener, digamos, un riesgo asociado que, digamos, cuando eres más joven tienes más riesgo y cuando te estás a punto de jubilar tienes menos riesgo. Obviamente invierte en instrumentos que son más, digamos, conservadores, por así decirlo. ¿Sí?
1: Este es un diseño que tiene, va por edades, ¿cierto?
0: Justamente, sí, va por edades. Entonces, los 10 fondos, digamos, que se van a crear, en base a la última consulta que hizo la superintendencia, que al principio eran 15, pero ahora, digamos, la última consulta quedaron 10, digamos, se van a distribuir por rango etario dependiendo del riesgo que tú tienes. Entonces se puede controlar mejor el riesgo básicamente que tú tienes al definir este glide path de inversión. Glide path es básicamente una trayectoria de inversión donde se van definiendo estrategias de inversión que están acorde a tu edad.
1: ¿Sí? Hay cuestiones de fondo, Sebastián, que tienen que ver con las pensiones, la AFP, todo este sistema, pero también desde la perspectiva de usted, desde un poco lo que pueden visualizar. ¿Esto va a significar más riesgo, menos riesgo para las personas?
0: Yo diría que menos riesgo.
1: ¿Cómo lo ven esa parte?
0: Diría que menos riesgo y más acotado. Fíjate que hoy día que cuando tú estás en los multifondos, con la información que tienes, llega y te cambia, ¿cierto? Toma una decisión de inversión y te cambias de
1: fondo.
0: De fondo. Hoy, y eso qué es lo que ocurre, que a veces tienes que estar en el fondo A y pasas al fondo A y tienes que liquidar esos fondos a un precio que no es muy conveniente, por lo tanto estás tomando riesgo. Y después cuando vuelve a subir el fondo A, que está por lo generalmente invertido en acciones, ya perdiste la oportunidad de haber retomado lo que perdiste. Entonces eso se disminuye acá, ¿cierto? Y por eso se genera esta trayectoria de inversión donde va de acorde a tu edad, digamos. Y eso hace que exista menos volatilidad y que tenga mayor retorno correspondiente o riesgo, digamos, asociado a tu edad, digamos.
1: He conversado con algunas personas acá en el programa que han planteado, bueno, que se habla poco en términos generales de esto, se tiene que implementar prontamente. Pero en algunas entidades están, no sé si ha seguido este debate, están pidiendo incluso postergar la entrada en vigencia de estos fondos generacionales.
0: Hay varios temas en discusión hoy día. Los principales son cómo se va a distribuir, porque relacionado, digamos, a los rendimientos van a estar planteados estos benchmarks de inversión, que son portafolios de referencia, que al principio iban a ser uno, digamos, establecido por la superintendencia, pero hoy día tiene este marco donde cada fondo de pensión va a poder establecer el propio, pero bajo un, digamos, cierta regla o marco que ha definido la super. Entonces, eso de alguna forma va a ir impactando también cómo se va a ir conformando, como te decía, este benchmark y los retornos que están asociados a ello. También la incorporación de activo alternativo o no dentro del benchmark, que también es una discusión. Pero en lo general, digamos, y en lo operacional, hoy día yo diría que los fondos de pensión se están preparando bien para ese cambio, digamos, como te decía, de proceso, de cultura y de
1: Oye, nueva... Sebastián, y también van a ir, se van a movilizar miles de millones de dólares también.
0: Justamente.
1: ¿No? En diferentes...
0: Sí, porque hay que hacer los...
1: mercados, lo voy a decir así, ¿cierto?
0: Justamente, los traspasos, digamos, que se van a ocurrir de estos multifondos a estos fondos generacionales, van a haber, digamos, nuevas estrategias de inversión, donde se incorporan, por ejemplo, estos límites adicionales que se incorporaron para lo que es activo alternativo, ¿cierto? Hay una, digamos, evaluación hoy día que está entre el 5 al 20%, dependiendo de cada fondo generacional que se ha definido.
1: Sebastián Valenzuela es CEO de Bimetrics. Oye, ¿se puede hacer una comparación entre lo que ustedes vivieron en México? Son países distintos, obviamente.
0: Sí, por supuesto.
1: Entre los tamaños, digamos, los mercados y todo lo demás, pero... entre lo que va a ocurrir o está ocurriendo en Chile versus lo que ustedes desarrollaron en esta, en este tema de los multifondos en México?
0: Sí, bueno, allá cuando se propuso la reforma fue el año 2019, venía de lo que se hizo en Estados Unidos, digamos, una implementación que está basada en lo que se hizo allá. Hubo también este cambio, como te decía, tecnológico y que estuvo acompañado de los procesos. Finalmente, lo que puedo rescatar de México, que se hizo en el plazo que puso, digamos, CONSAR, que es el regulador de allá, y que, digamos, ha tenido este efecto positivo, digamos, en las pensiones para digamos, este tipo de retornos que está proponiendo, digamos, el regulador. Ahora, el desafío, como les dije, está en una parte de la ley en la que se determine de discutir esto. La norma ya sale en septiembre de este año, ya la definitiva, que es el régimen de inversión final, y tiene un plazo hasta abril del próximo año, del 2027, para salir ya en vivo, digamos.
1: No, sí, por eso era muy oportuno sostener esta conversación para ir, bueno, sobre todo informando y entregando datos. Yo creo que la mayoría de las personas no tiene claridad que esto comienza ahora en septiembre. Bueno, hay un plazo, obviamente, claro, y todo lo demás, pero que el cambio va a ser importante, digamos.
0: Así es. Muy importante que se difunda porque, bueno, yo converso a veces con gente que todavía no sabe que se va a implementar o que se está aprobada esta normativa, digamos.
1: El desafío tecnológico igual es importante en esto, ¿no?
0: Por supuesto.
1: Es complementario a lo que está pasando con las ideas matrices del proyecto, ¿no?
0: Por supuesto. Tiene también asociado todo lo que son los niveles de costo y eficiencia, porque fíjate que va a duplicar la cantidad de fondos, entonces eso no quiere decir que va a duplicar la cantidad de personas o procesos para que sea más costoso
1: la idea es que sea menos costoso para generar más ganancia para la persona.
0: Y donde ayuda la tecnología, que básicamente con los mismos recursos puedas administrar más fondos y puedas tener mayor rentabilidad, digamos, en términos de proceso y de inversión. Pero para eso te ayuda la tecnología. Entonces hoy día estamos nosotros apoyando este proceso, básicamente implementando nuevas formas de hacer las cosas, digamos. Hacemos las mismas cosas, pero, digamos, más eficientes, ¿sí?
1: Se va a incorporar entonces, como donde estoy escuchando, más tecnología y también otra mirada a la hora de hacer este trabajo, ¿no? Uno podría decirlo así, ¿no?
0: Por supuesto que también la tecnología te da oportunidades de mejora en ciertos procesos que ya tienes, por ejemplo, para la inversión, para tomar decisiones, para definir, por ejemplo, o tener un time to market que sea mejor, digamos, ¿sí?
1: Claro.
0: Que puedas tomar decisiones en el tiempo correcto, ¿sí?
1: Bueno, muy interesante esto. Sebastián Valenzuela, el CEO de Bimetrics. Sebastián, muchas gracias por haber venido al programa. No, que les vaya muy bien, que tengas mucha suerte.
0: Gracias.
1: Bueno, el actual sistema de multifondos dejará paso de forma gradual a los fondos generacionales a partir del 1 de abril de 2027, como lo que dice la legislación. Y vamos a ir, en diferentes programas, seguir comentando sobre esta situación. Lo mejor está en futuro, por eso los invito siempre a seguir en nuestra sintonía, ahora con Pato Cuevas en La Ley del Rock. Nosotros nos escuchamos el lunes, espero que tengan un estupendo fin de semana. Nos vamos con Red Hot Chili Peppers. Chao.

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2: 8 grados.
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6: ¡Eso! Llegamos al viernes a las 9:30 de la mañana en esta reunión del 7 de agosto de 2026. La ley del rock en Futuro. Programmation, songs, your commentary, already all the day. Buenas canciones hasta el mediodía, por supuesto. Así que hoy día también nos vamos a sumergir también en los comentarios que usted haga. En nuestras redes sociales, ya lo sabe usted, el Instagram, el Facebook, todo para que usted lo pase bien, se acompañe en esta mañana, para que nos haga comentarios, para que nos haga sugerencias también. ¿Con qué canciones sientes, por ejemplo, que vuelves a tu niñez? Eso creo que es una pregunta que debemos hacer en esta jornada, en la antesala del Día del Niño y de la Niña. Es una mentira que seamos adultos, tenemos un niño dentro nuestro, tenemos que cuidarlo, tenemos que reconciliarnos con él, hacerle cariñito, aceptarnos. Nos sirve mucho también esa reflexión para este fin de semana, que es una fiesta adicional a todas las fiestas comerciales del año, pero también sirve para reflexionar todo eso. Está para eso las redes de Futuro y el más 569-93-20-24-75, siempre disponible para usted y familia. Y también, ¿sabe quién está de cumpleaños? Bruce Dickinson, The Iron Maiden. El disco que hizo famoso Extreme está de aniversario. ¿Dónde viene esa canción? Sí, ¿dónde viene esa canción? Vamos a regalar invitaciones para salir a carretear con buen rock. Y One Vision con Queen abre esta jornada. Así que a lanzarse a este día viernes con el sonido de Queen y One Vision, la ley del rock en Futuro.

¿Sabe quién está de cumpleaños durante estos días? The Edge. Sí, pues, The Edge, el guitarrista de U2. Tenemos una invitación para mañana en el Planeta Rock en mediodía con Lucho Muñoz. Trae la música de U2 en vivo. Así que, gorro de lana incluido, ahí va a estar The Edge. The Edge, que estuvo hablando en las últimas semanas. Estuvo conversando con el sitio Far Out acerca de los guitarristas que, o las bandas que lo influenciaron más. Ustedes tienen que pensar que este era un cabro chico que estaba en los años 70 en Irlanda, con todo lo que eso significaba en términos religiosos, políticos y culturales. Pero también era un tiempo de apertura. Y por supuesto, como a muchos de su generación, escuchar a Eric Clapton, escuchar Cream, escuchar a Jimmy Page dentro de Led Zeppelin, fueron cosas que lo fueron despertando hacia el mundo de la guitarra especialmente. Pero para alguien que creció en Dublín particularmente, The Edge, hay una figura que es prácticamente desconocida, pero que debería ser mucho más conocida, a mi entender, y que es uno de los héroes de la guitarra en ese país, en Irlanda, que es Rory Gallagher. Esencial para la formación de The Edge, cuando él decide tocar la guitarra. Él es la razón, Rory Gallagher, por la cual The Edge decidió ser guitarrista. Y cuando uno observa la vida de Rory Gallagher, es muy especial. Y uno entiende también por qué no ha sido conocido probablemente más allá de las fronteras europeas o inglesas o anglosajonas, en particular en Irlanda, pero es un héroe de la guitarra en ese país. A lo largo de 14 discos, entre 1971 y 1990, Rory Gallagher le puso blues y punk a la guitarra. Lo vamos a ir observando, yo creo, para ir metiendo cosas de Rory Gallagher para que las escuchen, porque son fabulosas. Pero también era una persona muy reclusiva. Era una persona que se negaba a aceptar la fama y el reconocimiento público. No tenía pareja, no tuvo familia, no tuvo hijos, no tuvo nada. Apenas un hermano que se preocupaba de él. Y además se enfermó muy joven, porque tenía una dolencia en el hígado. Los medicamentos eran bombas. Después todos esos medicamentos fueron prohibidos, entiendo, en Irlanda. Y se enfermó muy grave. Lo trasplantaron de hígado, de hecho, al final de su vida. Pero falleció a los 51 años. En 1990 y... Espérate, acá tengo la fecha. 1995. 47 años tenía. William Rory Gallagher, a quien tenemos que escuchar y hacer las tareas, cabros. Pero por mientras, la invitación es para mañana por el Planeta Rock con Lucho Muñoz para escuchar a The Edge, que está de cumpleaños. Desire, U2, la ley del rock en futuro.

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1: Faltan 8 minutos para las 10 de la mañana.
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6: Vamos en vivo. 7 para las 10. Show me the way, Computer Frampton en Futuro.

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2: Este fin de semana es la celebración del Día del Niño y la Niña, ocasión especial para agasajar a los y las peques de la casa, pero además para tomar conciencia y reconocer los derechos de la infancia, recordar a los adultos la importancia de proteger a nuestros peques, especialmente a los que sufren situaciones vulnerables. Con todo eso, páselo bien con sus cabros chicos. No sea papá a medias usted, sobre todo. Usted sabe que más de la mitad de este país son mujeres criando niños y los papás nada. Así que vamos, pónganse las pilas. Flojos, holgazanes. Pero son nuestros sinceros deseos para los pequeños de la casa y para los buenos padres y buenas mamás que nos escuchan y son parte de la comunidad de Radio Futuro también, ya que hablamos de niños. Hay adultos a los que nunca se les va una parte del alma de niño. Sobre todo cuando esa parte de sí mismo se es gatillada por la música. Es muy bueno ser un niño siempre. Tener algo de niño siempre. Algo de niño o de niño. Entonces, a propósito de ese recorrido y a propósito de la música, todos tuvimos canciones y artistas que nos gustaban mucho cuando éramos pequeños. Y después, cada vez que escuchamos algo de eso, retrocedemos a nuestra niñez. Donde se jugaba pelota en la calle, donde alguien ponía la radio por una ventana y se escuchaba, o la radio que ponían las abuelas, los abuelos, los papás, las mamás. Yo acabo de tener una imagen así increíble. Por ejemplo, siendo niño, jugando a la pelota en la calle con algunos amigos y alguien había puesto un especial en la radio, no recuerdo en qué radio era, donde estaban presentando el nuevo disco de Rush, donde venía Time Stand Still. Y se escuchó toda esa tarde de domingo el disco de Rush. Mira, qué recuerdo. Vamos con Rush. Fallo dividido de esta jornada de viernes. ¿Qué canciones te llevan de vuelta a tu niñez?
3: Vamos con Rush en Radio Futuro.
2: Gracias, Kedi. Todo vale, no importa el estilo de música. Sería súper bueno porque hay canciones que tienen que ver con tu memoria y hay canciones que te gustan, pero también hay otras que te devuelven la memoria y que no necesariamente son las que te gustan de estilo. También es, convócalas para que las asocies a tu historia personal y nos cuentes cuáles son las canciones que te llevan de vuelta a tu niñez en esta jornada de viernes. Lo puedes hacer en las redes de Futuro, por supuesto. Pero también lo puedes hacer en el WhatsApp del rock. Más 569-9320-2475. Si se la sabe, la canta también un poquito. Hace rato que no nos cantan en el WhatsApp del rock. Así que si alguien canta, filete. Para esta reunión de viernes, al menos le damos un poco de frescura a esta jornada de viernes que está nublada y fresca para fría, diría yo. Y vamos a ir con Deep Purple a propósito de canciones de niños. Esta vez solo para poner canciones así que tienen que ver con la temática de niños, pero usted puede convocar cualquier canción que usted recuerde de su niñez para esta ocasión en el fallo dividido. Además, Deep Purple viene a Chile el 8 de diciembre, es la gran noche del rock de futuro. Movistar Arena, quedan súper pocas entradas para eso, las puedes adquirir en Punto Ticket. Vamos a escuchar Child in Time. Ya sabes, WhatsApp del Rock más 569-9320-2475. ¿Qué canciones te llevan de vuelta a tu niñez? O las redes de futuro también. Deep Purple en la ley del rock.

canciones de tu niñez. En la sala del fin de semana del Día del Niño, que es el fin de semana, por supuesto, y usted tendrá preparados sus panoramas, ¿o no? Ah, ¿no lo ha preparado todavía? Uy, ¿qué está esperando? Y con lo que exigen los cabros chicos hoy día. En fin. Para ejercitar la musculatura cerebral, tu ley del rock siempre te ayuda con estos testeos que ayudan a evitar la degeneración de tus redes neuronales. Y para que no lleguemos tan temprano a la demencia senil, y por lo tanto preguntamos en el fallo de video qué canciones te llevan de vuelta a tu niñez y cuál es el recuerdo, cuál es la canción. Tú la cuentas en detalle, lo puedes hacer en las redes de futuro, pero brevemente, 30 segundos. En el WhatsApp del Rock, más 569-93-20-24-75, la puede cantar, incluso un pedacito, pero breve, para que alcancemos todes. Eso es lo que buscamos hoy día. Vamos a escuchar otra canción que alude a un niño, en este caso a una niña. Me temo que en las condiciones en las cuales Guns N' Roses hablaba en este minuto. Es una canción que pasa piola porque es tan famosa, pero su letra yo diría que es no tan sutilmente controversial hoy día. Sweet Child O' Mine con Guns N' Roses, la ley del rock en futuro.

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2: 10 grados.
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1: Metal con Cold Fat Man pasaba recién, faltan 22 para las 11. Ya han llegado muchos audios al más 569-92-320-2475 en la antesala del Día del Niño. ¿Qué canciones te llevan de vuelta a tu niñez? Los primeros audios dicen más o menos así.
2: Hola a todos. Hola Pato, saludo a la ley del rock. Sabra Juan Cristóbal desde Las Condes. Una canción que siempre me recordó fue de mi infancia en el sur. En los 80, la canción Tren al Sur de Los Prisioneros. Bueno. Me recuerda esos días de lluvia, ese frío sureño y la gente que nos iba a visitar desde Santiago, cómo viajaba hacia allá, ¿no? Saludos, cariños, Pato.
1: Buen recuerdo.
3: Buen día, Pato Cuevas. Referente a la pregunta, no me acuerdo de nada. No me acuerdo ni un tema así en particular o ni un cuento. Tendría que pensar más, pero sí... agradecerte por acordarte de Rory Gallagher. Ojalá toquen más Rory Gallagher, harto Rory Gallagher. Hay mucha gente que no tiene idea quién es. Empiecen a escudriñar ahí. Ahí se las dejo. Gracias, Pato. Martín, buena. Por acá, San Bernardo.
1: Buena, increíble Rory Gallagher, increíble.
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5: Hello, my friends from Radio Futura. I'm Bruce Dickinson from Iron Maiden, and I'm here to tell you we're back in Chile, and we hope to see you all at the Estadio Nacional in Santiago, Chile.
1: Bruce Dickinson está de cumpleaños. Feliz cumpleaños, Bruce, vocalista de Iron Maiden. Iron Maiden ha tenido varias voces en su historia, pero esta, fuera de discusión, que la voz más emblemática de la banda de toda su historia es Bruce Dickinson from Iron Maiden, que además de cantante y compositor es piloto de aviones, escritor, historiador, esgrimista, conferencista, empresario aeronáutico, cervecero. Hace unos meses yo lo vi manejando un tanque. Aparte tiene carrera solista que ha mantenido por más de 30 años en paralelo. Lo esperamos en Chile, por supuesto, con Iron Maiden. 31 de octubre y 1 de noviembre, Estadio Nacional, gira Run For Your Lives, solo con canciones de la época dorada, 1980 a 1992. Además, Nuclear de Chile y Mammoth, la banda de Wolfie Van Halen. No podís perderte carrete de tamaña magnitud. 31 de octubre, 1 de noviembre, Estadio Nacional. Está agotada ya la del 31, entiendo. Pero quedan algunos tickets por Ticketmaster, todo para adquirirlo. Vamos a recordar su paso por Chile en 2011 en vivo. The Number of the Beast con Iron Maiden. Feliz cumpleaños, Bruce Dickinson en Futuro.
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Es momento de recordar el disco que hizo famosa esta canción. El medio tema en todo caso. Se trata de Porno Graffiti de Extreme. Está de aniversario el Porno Graffiti de Extreme, lanzado un 7 de agosto de 1990. Este fue el álbum que los lanza a la fama y consolidó en la órbita del rock mundial a esta banda, principalmente gracias a esta canción llamada More Than Words. Una balada que sonó en todas partes, marcó una época incombustible. Impresionante, More Than Words. Además tiene un cierre con un solo de guitarra de palo insuperable. En términos del disco, del Porno Graffiti digo, sólida entrega de hard rock innovadoramente fusionado con el funk, gracias al virtuosismo de su guitarrista, el increíble Nuno Betancourt. Hasta el día de hoy, increíble, Nuno Betancourt. Siguen muy activos. Nuno no ha envejecido nada, además, está igual. Está igual, güey. Y tienen prometido otro disco para este año. Y además estarán en Chile junto a Def Leppard. Tú no te lo puedes perder. Esto es el 8 de noviembre próximo. Estamos a la vuelta de la esquina con eso. Def Leppard junto a Extreme. Movistar Arena. Entradas disponibles por Punto Ticket. Y de esa colección del Porno Graffiti, un poco para representar a qué sonaba y qué definía Extreme, Get the Funk Out en futuro.

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2: Se confirma un regreso a nuestro país desde Brasil. El grupo Ratos de Porão estará en Chile presentándose en vivo, encabezando un nuevo Crossover Attack Fest y celebrando 45 años de historia como uno de los referentes sudamericanos del hardcore crossover. Van a tener una gira recorriendo Valparaíso, Concepción y Santiago. Tenemos las fechas. Primero van a estar el 12 de noviembre en Valparaíso, en el Trotamundos. Después el 13 de noviembre en Concepción, donde nos escuchan en la 106.5, ahí van a estar en la bodeguita de Nicanor, y finalmente el 14 de noviembre en Santiago, en el Arena Recoleta. Pronto va a estar la información de la venta de entradas, por mientras, para que lo agenden, Ratos de Porão en Chile en noviembre, en Valparaíso, Concepción y Santiago. A esta hora estamos haciendo La Ley del Rock en Futuro.
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3: 11:05. 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
8: 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Esto, por ejemplo, Scorpions. Still Loving You. 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

más que una cara bonita de futuro, ¿no lo enviamos a él por ser el más atractivo de toda la radio del rock? ¡Que lo es! Pero es para que usted vea que también no es solo un chico guapo. DJ Pancho Sepúlveda, con los premios, con los regalos, los concursos y la experiencia en vivo de Black Dog. Evento para todas las edades, sobre todo para aquellos mayores de 40 que tienen corazón de 12 o 11 años. 19:30 horas, Teatro Cariola. Celebración de los 50 años de la película The Song Remains the Same de Led Zeppelin. Entradas disponibles en sistema Passline, pero tenemos invitaciones dobles para regalar a partir de ahora. Señoras y señores, usted llama al 22381-2028 en este momento. Este momento. 22381-2028, te quedas con entradas dobles para este panorama que te puede arreglar el panorama del Día del Niño. Y no existe. Así que aproveche. 19:30 horas mañana. Y tenemos entradas dobles para regalar. 22381-2028 a partir de ahora. Celebración de los 50 años de la película The Song Remains the Same de Led Zeppelin. A quienes escuchamos a continuación en futuro. Llamen, ¿eh? Llamen ahora. Escuchamos Black Dog con Led Zeppelin en futuro.

0: 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En el fin de semana en que celebramos el Día del Niño, en el fallo dividido de esta jornada, estamos buscando qué canciones te llevan de vuelta a tu niñez. Tú puedes hacerlo en las redes de futuro o puedes hacerlo en el mensaje de voz del WhatsApp. Más 569-9320-2475. Puedes cantarla incluso 30 segundos para que resuelvas ese acertijo. Fíjate que hay increíbles comentarios. Increíbles. Solo en Instagram agarré algunos y dicen así, mira, Tomás Cristóbal Arias dice que se acuerda de todas las canciones que están asociadas a la teleserie Ámame. Toda la noche de tres vampiros, Inocencia en tus ojos de Psycho, Falling de Angelo Badalamenti por Twin Peaks. De todo eso se acuerda. Ahí uno puede considerar que Tom Cruise tiene sus años, pero no es tan viejo. Porque para él, fines de los 80 es como el lugar de la niñez.
1: Y hay otros que no.
0: Bicycle Race de Queen. Barbarísima dice que con su hermana le tenían hasta coreografía. Y le manda saludos a la hermana también. Con las canciones de Men at Work, dice Rodrigo, especialmente con las del álbum Cargo. Me encantaba ese grupo cuando yo era chico. ¿Qué habrá pasado con Men at Work? ¿Quién de Men at Work vino al Festival de Viña de los originales? Me quedé con esa duda, así que voy a averiguar. Acá hay otro niño noventero, Frank Contreras, que dice que Los Salieres de Charlie de León Gieco le trae a la niñez. Todo el rock de los 50 que escuchaba mi mamá, porque también está eso, ¿no? No solamente las canciones de tu tiempo, sino las canciones de los tiempos de los papás, que uno escucha cuando niño, también tienen un recuerdo significativo y un impacto significativo también en la formación. Y eso es lo que le pasa a Abraham Flores, por ejemplo, en ese comentario. Había otro que tenía esa característica, que es Juan. Juan que dice que sol y medianoche porque mi mamá los escuchaba cuando era niño. Mira, imagínate. Y acá este está muy bueno. Constanza Jorquera que dice que Chica del Humo de Manuel, con póster besuqueado y todo. Hotel California de los Eagles, Smoke on the Water de Deep Purple, Estoy Aquí de Shakira, In the Air Tonight de Phil Collins, Can You Feel the Love Tonight de Elton John. La media colección. Se pasó. Las canciones de los monitos animados. Mucha gente hizo canciones de monitos animados. Y este comentario de Edgardo Solís Núñez es increíble. Dice Child's Anthem de Toto, pero después explica la razón por qué Child's Anthem de Toto le parece importante. No solo por el título, dice, sino porque evoca a mi niñez viendo películas VHS. La distribuidora de los VHS era Video Chile, imagen de calidad, calidad de imagen, y todo esto iba acompañado por la canción de Toto. Claro que sí, pues. Exactamente, y ahí se cayó el carnet, pero... ¡fa! Saludos a Calzados JM Concepción, que venden unas botas súper lindas, con el tema de los Thundercats, dice. Y Byron puntualiza a propósito de esto que el tema de Thundercats tenía el medio solo de guitarra. De las cosas que se acuerdan. Raúl García dice que sin ser fan declarado de Iron Maiden, definitivamente The Number of the Beast hizo mucho en su niñez. Lo recuerda con mucho, mucho, mucho cariño. Pamela Argada dice que ayer escuchó el tema de Pequeña Lulú y fue como ¡oh! Y se fue de inmediato a los recuerdos. Increíble, ¿eh? Oye, mira lo que escuchamos de fondo, mira.

Semanas después de que me enteré que todos los capítulos de Heidi están en YouTube gratis, doblados al español en HD. Te paso el aviso al tiro. Te paso otro aviso. Macros. Robotech. Las dos temporadas importantes, la de la primera parte y la de la segunda generación, capítulos en español, en HD, en YouTube, completos de punta a cabo. No te lo podís perdértelo. ¿Sí? Robotech entero. En español. Mimei cantando todas las canciones. Y esa escena final de esa primera temporada increíble. ¡Inolvidable! Estamos en la niñez. Tú comentas, lo revisamos en un rato más. Ahora Síndrome Camboya, los peores de Chile en futuro.

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amigos, saludamos a The Edge, el histórico guitarrista de esta popular banda irlandesa que llega a nuestra habitual cita con Live from Paris. Registro captado en 1987 durante la gira Joshua Tree. Felices 65, gran maestro de las cuerdas.

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2: 9 grados.
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13: Ashes to Ashes con David Bowie, La Ley del Rock en Futuro.

0: Qué terrible, ¿eh? Terrible pensar que esta canción es para muchos una canción de niñez. Yo era demasiado adulto en esa época. ¡Qué terrible! Pero acá estamos para observar qué canciones sientes que vuelven, que te hacen volver a tu niñez en la previa del Día del Niño y la Niña. Hay varios. Estuve en Facebook ahora mirando. Aunque no me gusta la banda, la letra de la canción Crecer de Ataque 77 me transporta, dice Freddy Nostrazabé, un joven. Joven chileno. A principios de los 80, mi tío puso un cassette en el auto de mi abuelo, una canción. Working in the Coal Mine de Devo. Ah, oh, maravilloso. Un recuerdo con mis hermanos también, dice Jorge Espinosa Reyes. No, Jorge Espiñeira Reyes. Increíble. Iron Maiden y AC/DC es Día del Niño, dice Cristian Eduardo Tapia. No dice por qué, pero bueno. Mis temas de infancia, que de hecho me traen N nostalgia, dice Franco Marín Zúñiga, son las intros de Mazinger Z, Ultraman y Centella. Pero de música, son los temas de Frank Sinatra. Mi viejo, que ya no estaba, los escuchaba y quedaron en mi memoria para siempre. Claro, escucha Frank Sinatra, obvio que te acordáis de tu papá, si es que él mostró una predilección por el crooner más importante del siglo XX. Cuando chico escuché alguna vez You Could Be Mine de Guns N' Roses por la película Terminator 2, dice Daniel Salinas. De chico aluciné, por supuesto. Lo demás, me acordaba de las canciones de monos japoneses de los 80 y del Festival de los Robots. Y la coincidencia, después me vine a enterar de que los cantaba casi todas esas canciones un músico chileno, el Capitán Nemo. Claro, en los 2000 Capitán Nemo regrabó todos estos temas y sigue saliendo en vivo Capitán Nemo. ¡Qué gran talento! Buen recuerdo, además, de música de niñez. La música de la intro de Robotech, que no es lo mismo que Macros, dice Cristian Chacón Fuentes. Lo tenemos clarísimo, Cristian. ¡Kiss!, dice Luciana Morena. Yo tenía 5 años, me escondía bajo una mesa porque me daba mucho miedo ver a Kiss. Claro, po. En el Midnight Special daban video y aparecía Kiss en vivo y uno se asustaba. A mí me pasaba lo mismo. También Fabián Torres. Chac, ¿cómo que eran todos rockeros desde niño? Dice, yo escuchaba los temas para hacer aseo de mi mamá. Puro kitsch. Mi tío escuchaba a Michael Jackson y Roxette. Yo aprovechaba también. Eso sumado a los temas de cachureos. Mi taita, me acuerdo, que escuchaba The Carpenters. Qué buena banda de Carpenters. Increíble. También tenemos los comentarios que han llegado a los audios del básico 69-93-20-24-75. ¿Con qué canciones sientes que vuelves a tu niñez? Señoras y señores, esto dice más o menos así.
1: Hola, hola, Pato. Soy Carlos de Peñarolén. Cuando niño, mi papá tenía en vinilo los singles de Led Zeppelin, Rock and Roll y Rhapsody de Bohemia, de Queen. Oh. Los grandes temas del rock que escuché cuando niño. Un abrazo, saludos, la mejor radio.
0: Temazos.
2: Hola, hola, Papu, ¿qué tal? Oye, una canción que a mí me recuerda a la niñez es When the Children Cry de What Lion. Oye, gran programa, que lo pasen muy bien. Y un saludo,
0: gracias,
2: a todos.
0: Gracias.
2: Un abrazo, chau, chau.
3: Ancumbrar volantín, quiero llegar a ti. Romperemos hoy la ley de gravedad. Oye, qué maravillosa canción de los Chanchos en Piedra, compadrito. Yo fui bueno para el volantín y esa canción me trae muchos recuerdos, me desbloquea muchos recuerdos. No, increíble, increíble. Buena canción, buenos recuerdos. Acá Cristian de Conchalí, grande Radio Futuro, la radio del rock.
4: Pero hola, ¿cómo dice que es bueno para el volantín? Buen día a todos. Soy Felipe. Un tema que me lleva a mis 11 años, 11 o 12 años, es You Could Be Mine de Guns N' Roses. Me lleva todo a ese año, a 1991, 92, séptimo básico, por ahí. Quizás no es infancia pura, pero sí preadolescencia, por ahí. Terminator 2 y toda esa onda. Un abrazo para todos.
0: Buena.
5: Hola, hola, amigos, ¿qué tal? Bueno, mi padre siempre escuchaba Santana. Cualquier disco de ellos era así para mí la gloria. Y ritmo, tan, taran. Eso. Y nada, el fin de disfrutar a nuestros hijos, los que tenemos ese gran privilegio de ser padres, cuando tengamos ya la paciencia agotada, recordar que todos fuimos niños alguna vez, po. Eso, bacán. Lindo fin de... Chao, Fabi de Paine.
0: Buena.
6: Hola, Patito. Buen día, Rodrigo, por acá. Oye, si hay un tema que a mí me traslada a mi infancia, es Black Betty de Ram Jam. Porque la cantaba mucho un primo mío que ya partió hace mucho tiempo y me recuerda mucho a ese, a los 10, 12 años más o menos que tenía ese tema pegado este loco. Así que ese tema me traslada a mi infancia.
7: Hola, hola, rockerícolas. Yo aquí otra vez desde la Dirección de Control Interno en Curicó.
0: Bueno.
7: Si hablamos de mi infancia, yo me acuerdo que con mi amiga escuchábamos mucho Limp Bizkit. Pero mucho Limp Bizkit. Sí, fanática, llena de póster. Mi pieza tenía póster hasta en el techo de Limp Bizkit.
0: Bueno.
7: Y incluso cuando salíamos, por ejemplo, a una fiesta que hacían en Talca, porque yo me crié en Talca, llevábamos nuestros pósters, nuestra música y... Por ejemplo, íbamos a la FITAL y siempre comprábamos merchandising de Limp Bizkit, aunque fuera pirateado o algo. Y eso me recuerda a mi infancia. Y después, más en la media, mis compañeros eran muy fans de los Guns. Entonces, como dos etapas diferentes. Y eso, saludos, que tengan un excelente día y aguante el rock.
0: Buenas historias, gracias a todos y a todas. Los Jaivas ahora, mira, niñita en futuro.

Ahí estábamos, casi cerrando con los Jaivas. Y tenemos las ganadoras de las invitaciones dobles al evento de mañana sábado, celebrando 50 años de The Song Remains the Same, de Led Zeppelin, el panoramazo que les teníamos para mañana. Es en el Teatro Cariola. Hay entradas por si quieres comprar. Pero los ganadores son los siguientes: Daniel Roa, Juan Manuel Daine, Cristian Moraga, Carlos Castro, Luis Fuentes, Pablo Vargas, Brian Chamoret. Si no ganaste, puedes conseguir entradas por el sistema Passline. Está bueno ese panorama por si quieres incorporarlo a tu agenda del fin de semana, del Día del Niño. Buen fin de semana para todos. Los niños de Futuro Fútbol Club vienen a continuación. Nos despedimos con Rammstein. Abrazos. Nos reencontramos el lunes. Chao.

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0: 2:40.
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5: ¿Por la guerra? ¿Vuelve la guerra o vuelve la Fórmula 1?
6: Cuidado con los drones.
5: Por ucraniano.
6: ¿Viste la del dron otro día?
5: Sí, bueno.
6: Persiguió un...
7: Al ucraniano ese.
5: O sea, sí, al comerciante.
6: Tremendo.
7: El otro día vi un tipo en un dron, viste que...
5: ¿Estamos en la aire para no cagarla? Sí.
7: Lo están usando mucho para fumigar también en los campos, los drones.
6: Claro, claro.
7: Cargan 2.000, 3.000 litros. Y había uno allá en Argentina que se metía dentro del tanque y lo usaba como helicóptero. Se trasladaba dentro del campo.
5: ¿Verdad?
7: Sí, puede subir 3.000 kilos de líquido puede subir una persona.
5: Me imagino.
7: Claro. Entonces lo usaba como...
5: Hirosingi, sí.
6: ¿3.000 cuánto?
5: Kilos.
6: ¿Kilos?
5: Sí.
7: Ah. O sea, carga, alguno carga, bueno, no sé si 3.000 litros, pero 1.000 mínimo. Litros.
5: Claro.
6: Nosotros podríamos subirnos fácilmente, pero en el límite, un domingo.
5: No, un domingo estamos, yo estoy al borde.
6: Por los litros, por los litros, por los litros. O sea, calificamos.
5: Así arrancamos.
6: Calificamos. Día viernes, 7 de agosto del año 2026. ¿Irás a recitar Bocinha? Ya, bueno, sí, con Bocinha.
5: Exacto, pero está bueno siempre ahí. No, pero no va a estar visitado.
6: No va a estar.
7: Yo creo que el menos feliz es el Tano Ortiz. Mira lo que voy a decir, lo tenía pensado ayer, pero ayer tuve un programa especial.
6: Sí.
7: Que ni siquiera Pajarito Sport pudo salir al aire. No, pobre Pajarito, había preparado todo su estadística.
6: Un día su día.
5: Bueno, la inducción del. Bueno.
7: Pero yo digo que debe ser el menos feliz porque si hay algo que lo deja expuesto es justamente esta contratación de Bocinha. ¿Por qué no lo pidió claramente? No quiere decir que no lo quiera, pero no lo pidió. Y de alguna manera ahora lo obliga. Lo obliga a ponerlo, lo obliga a tocar a Moreira.
5: Incómoda.
7: ¿Eh?
5: Yo también creo que hay una sobreexposición, me da incómoda.
7: Sí.
5: Pero yo creo que se ha ido acomodando. Ahora, como va puntero, va tranquilo, el equipo juega dentro de... O sea, tiene cierta tranquilidad. Eso le permite, yo creo que la decisión no sea tan...
7: Pero
5: de tanta presión.
7: ¿Le saca cierta autoridad ante la comisión directiva o ante cuando
6: pero
7: uno quiere
6: que
7: hacer...
6: hoy día en el mundo se trabaja así, o sea, desde de los directores deportivos.
5: Sí, de acuerdo,
7: pero no quita que a lo mejor él no pueda sentir cierta incomodidad por la situación en la cual lo pone.
5: Perdón,
6: no. Es que viene también de un medio mexicano donde se trabaja totalmente así.
5: Lo mismo.
6: ¿Sí?
5: Te lo juro. Que en México, como que ellos saben cómo es el sistema. ¿Te acuerdas que el fantasma lo dijo una vez? Cuando vino acá O'Higgins... Sí. Tuvo 3-4 meses, no era la idea que me sacaran, no estoy de acuerdo. Pero esto es el fútbol que uno está acostumbrado, sobre todo en esa parte de Centroamérica y México. Entonces, yo creo que él convive permanentemente con esto. No, perdiste 3-4 partidos y para no cerrarte puertas y para que el sistema no te deje fuera, ellos aceptan esas condiciones.
7: Y lo que pasa es que, ¿cuántos refuerzos le llegaron a Ortiz de lo que pidió?
5: Ni uno.
6: Todavía ni uno.
7: Por eso.
6: No.
7: Y le llegó solamente uno que no pidió.
6: Claro.
7: Entonces... No solamente pasa por eso, por estar acostumbrado a que los entiendan, claro. Y creo que es parte de la nueva realidad del fútbol.
6: Creo que le suma. Si le hubiera llegado a lo mejor un refuerzo que también no pidió, pero que...
7: Yo pienso que también, ¿eh?
6: Pero... Que no necesitaba. Ponte tú un volante central. Le sobran.
5: Claro.
6: Le sobran. Eso sería un cacho.
7: Sí, pero él pidió dos. Pidió...
5: Valdés como prioridad.
7: Valdés
5: y Meli.
7: Exacto.
5: Meli hicieron... El club hizo todo lo que pudo para traerlo.
7: Sí. Sí.
5: Ya ahí se les cayó por un tema de detalles, qué sé yo, o que el jugador mismo aprovechó para negociar en realidad con Independiente. Entonces claro. Yo creo que él también debe valorar de alguna manera que el que él pretendía eso es lo que hicieron traer. Después, claro, le arrojaron esto que tiene que ver con todo el marketing, lo hemos hablado ya de Bocinha un montón de veces. Pero yo creo que más allá de la incomodidad, que estoy de acuerdo, porque lo sobreexpone un poco, creo que él está en un momento de tranquilidad.
7: Sí, le permite, tiene cierta maniobrabilidad.
5: Sí, yo creo que está con el sartén por el mango desde alguna manera hoy día en general.
6: Lo que llama la atención, porque se está haciendo alguna gestión con Iván Román.
5: Sí. Ah, no, sí.
7: Lo leí.
6: Gestión con
7: lo
6: Iván leí. Román, y que entiendo que la U también estaría ahí como interesado. ¿Sí?
5: Igual más oportunidad de mercado que también lo haya pedido,
6: ¿cierto? Es
5: una
6: oportunidad de mercado, absolutamente. Sí. Bueno, un jugador de selección, me parece.
5: Sí.
6: Dámelo, ¿no?
5: Sí.
6: Ahora,
5: sí.
6: Pero disculpa, Valde, y ahí viene el tema, porque ahí sí que está cubierto Colo-Colo, ¿no? O sea, está ultra cubierto.
5: Sí, ahora tiene que ver, yo creo, proyección de planificación 2020, porque sería un préstamo de 18 meses. Entonces,
6: claro,
5: supuestamente Copa Libertadores 2027. Yo creo que
6: por sería, eso un digo,
5: sería,
6: también.
5: Sería un tremendo acierto.
8: ¿Sabe quién me sorprendió?
6: ¿Quién lo sorprendió?
8: Pajarito. Unión Española, ¿sabe quién contrató?
5: Otra vez Unión Española.
8: Es que contrató un jugador de buen nivel, que cualquier equipo...
5: Arao, ya lo dijimos.
8: Sí, el mismo, 29 años, que viene, que jugó en Brasil, en Corinthians, estuvo en el Puebla... Está en un muy buen nivel. Ese jugador perfectamente puede estar en primera y la Unión se adelantó y está en primera vez.
6: Perfecto. Pero que la Unión también tiene la necesidad de ojalá volver lo antes posible.
8: Y lo que
6: es un torneo muy complicado.
8: La entrevista de Matías Claro, presidente de Cruzado, fue espectacular en el Mercurio. ¿Vieron lo que dijo? Incluso, atención, los hinchas de la Católica.
5: ¿Un resumen de varias noticias para sacarnos de Colo-Colo? No, pregunto para el orden del programa. No, pero me gustó. Día Pajarito.
8: Lo que pasa es que Matías Claro, hay mucha gente de Católica, los hinchas... Los hinchas de Católica están preocupados porque la Católica no ha traído ninguna contratación considerando que van a jugar Copa Libertadores de América. Claro. Entonces Matías Claro puso la pelota, el balón, en el piso hoy día en una entrevista con el Mercurio y señaló que los recursos del Claro Arena van directamente vinculados al primer equipo. Y cuando le preguntaron, ¿pero por qué no han traído refuerzo? Católica necesita jugadores para poder un poco marcar la diferencia y por qué no pasar a cuarto de final de Copa Libertadores. Y él señaló que hasta este momento es difícil que lleguen refuerzos porque no hay ningún jugador de categoría. Así nombró. Para Católica tienen que traer un jugador de categoría, no cualquier futbolista.
6: Ya nos falta ahora Cobreloa para cerrar el Ludo, ¿no? Porque tuvimos Colo Colo, la U, Cobreloa, pero Cobreloa,
5: algo,
6: Unión.
5: Claro, algo
6: de... el Ludo. Ochentero.
5: Oye, el Ludo. Ochentero, bueno.
8: Era buena.
6: Ya se se pelean. Claro. Cobreloa, Católica, Colo Colo, y realmente queda uno fuera.
5: Po. Sí, po.
6: Claro. Entonces, era entre, o la Unión o Cobreloa, ¿te acuerdas?
8: Cobreloa, claro.
6: Ah, digo, sí. Era más 80 lo cobre, que era Cobreloa.
5: Era muy fuerte.
6: Porque sí. Los 70 era, era Unión.
5: Era Unión. ¿Sabes?
6: Entonces, sí. Ahí, qué buen récord.
8: No, pero Cobreloa.
6: Sí, viejo ya, Nacho.
8: Bueno, yo soy de Unión Española, pero hay que reconocer que Cobreloa. No, Cobreloa es un equipo grande. Gigante. Dos finales Copa Libertadores.
6: Gigante, gigante.
8: Sí, yo creo. Oye, que el cuarto.
5: ¿También medio dinosaurio? Sí.
6: Sí.
5: Sí, con sí, todo el respeto sí. Y cariño que les tengo, pero hoy día, claro, están alejados del primer mundo.
7: Viene bien el campeón.
5: Viene bien, sí.
8: Claro, viene bien.
5: Ya, y hace poco estuvo cerca de su.
7: Sí, sí, ¿verdad? Por eso.
6: Bueno, viene. Finalmente le, siento que le va a sumar más que restar.
5: ¿Arauz?
6: A
5: Bocin,
6: sí, Arauz.
5: Ah, no, no,
6: Bocin. Sí que vamos a estar con esto de Bocin hasta que. Sí, sí. Vamos a estar con esto de Bocin hasta que debute. Pero que no va a ser este fin de semana, por cierto, y que a mí me da la impresión que ya va a estar citado al menos para con O'Higgins e incluso creo, siento, percibo que va a ser titular.
7: Sí, sí, sí.
6: Sí, sí, sí.
7: Yo pienso lo mismo.
5: Sí, lo que pasa es que yo, mira lo que provoca un tipo con este fervor mediático, ¿no? Porque imagínate que no lo puedes llevar a la Calera.
6: No.
5: Porque llevarlo a la Calera para que vaya al banco, con todo lo que implica, imagínate, se sabe ya que va a ir, ¿sabes lo que va a significar? Para la gente que va a ir al estadio, para los medios, para, es una revolución hoy día. Llevar a, es una incomodidad logística.
6: Claro, logística.
5: Llevarlo a Bocinha para que se siente en el banco. Entonces, desde la preparación, de la adaptación, todo, es evidente que ese no va a ser, sino que el partido con O'Higgins. Ahora, que sea titular,
6: imagínate,
5: lo encuentro atrevido.
6: En Calera específicamente.
5: Sí.
6: ¿Sí? En un

0: me quedó el otro día que me gustó linkeándolo con el fenómeno social que es Bocinha. El futbolístico lo vamos a ver.
1: Supongo los guantes ya.
0: Ahí va a ser otra cosa. El fenómeno social acá en Chile. Fíjate que hay un punto que lo conversábamos ayer en mi programa sobre lo que pudo haber generado esta presentación, que para algunos dicen, qué colorete, que cierto.
2: Ah,
0: que,
2: perfecto.
0: ¿Cachai? Pero es que yo pensando en personas, porque es gratuito, en gente que no tiene posibilidad de ver espectáculos en Chile.
1: Por un tema económico.
0: Por un tema económico. ¿Sí? Ir a ver un espectáculo que fue, dicen, muy, muy bonito. Sí. Ver bandas, ver una. Cuando aterriza, que es un deportista extremo, ¿eh? No era cualquier flaco.
1: Sí.
0: Que es muy.
2: Fenómeno.
1: Impresionante.
2: Tiene el récord de velocidad de vuelo libre.
0: Exacto. Ver esto como una presentación de un rockstar. Fue un panorama para el pueblo también.
3: Sí, fue bonito.
0: Para parte del pueblo.
1: Estoy de acuerdo.
0: Un amigo que era un amigo mío que trabaja conmigo allá, Rodrigo Torres, me decía eso y que veía a gente humilde que pudo acceder a algo gratis y a un espectáculo que probablemente...
2: Y a niños.
0: Y a muchos niños.
1: Y que hace rato no van al estadio.
2: Que exacto.
0: Y abuelitos me decían.
1: Porque es prohibitivo, sí. No estoy
0: así
1: de acuerdo.
0: Que, me parece que era un bonito tema como mérito para Blanco y Negro, que a veces le pegamos.
1: Sí.
0: Que
1: no,
2: ya lo ha hecho bien.
1: Claro, cosas cuando se hacen bien o no tienen una buena... Y aparte tiene sentido el contexto de por qué viene Bocinha. Ahora, yo creo que también hay un límite que ya se cumplió, donde ya ahora se enfocan en lo deportivo seguramente. Lo que sí me llamó la atención, que tiene que ver también con un tema de orden y probablemente tiempo, que estuviera tan solo. O sea, que no lo haya acompañado nadie del plantel, nadie del cuerpo técnico. Ahora,
2: Arturo mismo, por ahí.
1: Claro, como que me pensé, dije, caminando solo, está bien, con todo el espectáculo presentado por Aníbal Mosa, que es su juguete que lo anda mostrando por todas partes del mundo, que está muy bien.
2: Es como el papelito de los 33 de Piñera.
1: Impresionante.
2: Lo muestra todo.
1: Él no podía andar con la cápsula acá en la mano, pero en el fondo tenés que ir un poco con aquello. Y sí me llamó la atención que estuviera tan solo.
2: Sí,
1: como que nadie,
2: buen punto.
1: Un par de referentes de Colo-Colo, no sé, alguien que armara.
2: Ahora que lo decís, sí. El Lolo Morón mismo, que lo hubiese acompañado.
1: Caminaba solo, se tomaba, esperaba que llegara el otro, subía la mano. Como que está bien, él ya se debe haber acostumbrado a una situación como esa. Sí. Pero me pareció que el guiño del plantel, del cuerpo técnico, etcétera, que no quiere decir que le caiga mal, ni que tengan problemas, ni conflicto. Pero sí, como que me puso incómodo que él estuviera así.
0: Fue un trayecto, si te das cuenta, fue un trayecto totalmente comercial el que hace. Porque él saliendo, no, pero digo, dentro de la cancha misma, era como un circuito comercial.
2: Ah, sí, sí.
0: Claro, sale de la cancha, o sea, sale del túnel, y lo primero que se chanta es una energética.
2: Sí.
0: Después llega a la mitad de la cancha y qué sé yo, aparece una marca de estos mercados. Después
2: había dos camionetas.
0: Están las dos camionetas. Claro. Después hasta la pelota está auspiciada que... Sí. Tiró 40 pelotas.
1: No, sí.
2: Mucho.
1: No, yo no sé cómo
2: se desgarra.
1: ¿Cómo no se desgarró? Me asusté. Sí. Te juro, por un momento me asusté.
0: ¿Viste el viral ese del flaco? Creo que se los mandé.
1: No.
0: Estaban tirando. Y una diagonal de Colo-Colo del estadio.
1: ¿Ya?
0: Bueno, tira a ese sector la pelota. Y viene un flaco, que no era tan flaco, la verdad. Y se tira un piquero, así como en la piscina.
1: Agarrarla.
0: Cinco puestos más abajo.
1: No.
0: Voy a
1: por favor, hermano.
0: ¿Sabes qué? Es tragicómico.
2: Contratado.
1: Ah, claro.
2: Próximo arquero de Colo-Colo.
1: Es que eso decían.
0: Claro. Bueno, porque eso decían. Ya sabemos que si se nos lesiona Bocinha, tenemos tercer arquero.
1: No, está, pero...
0: Un piquero. Se lo voy a buscar. Es maravilloso. Bueno, son cosas que la gente lo pasó hasta bien con él.
1: Sí,
0: con
1: obvio.
0: Fue una fiesta linda. 30
2: sí, yo es una historia muy particular. Últimamente la he leído bastante, porque sale en todas partes, en realidad, de Bocinha. Un arquero que le ha costado, que claro, explotó ahora en este mundial, que hay que ver cómo se sostiene un poco su mirada hacia el fútbol de una manera que yo lo puse como destacándolo el otro día en historias, porque él habla que no hay presión en el fútbol, que presión es no tener plata para comer, que no tener no sé qué, o estar enfermo, que tener un familiar enfermo grave, etcétera. Pero también viene de un poco del mundo donde él se viene moviendo, que tiene que ver con un fútbol a lo mejor que no fue ultra competitivo.
1: No.
2: Entonces, claro, puede que no haya sentido la presión. En Colo-Colo puede llegar a sentir presión. No digo presión porque ya no la tuvo. Si jugó un Mundial como jugó, él es capaz de alguna manera prevalecer en cierto contexto. Pero sí ante un error, sí ante los no resultados, sí ante no tener un estatus como el que se espera de él, puede llegar a sentir a lo mejor cierta...
1: La sobreposición y todo lo mediático que es... cuando cometes un error desde cualquier punto de vista, y en este caso deportivo, se transforma en un boomerang.
2: Es una lupa. Tiene una lupa encima.
1: Por supuesto. Sí. Entonces, al final, ojalá que no sea así, y que triunfe, sea exitoso, y que incluso con buenas actuaciones lo lleve a Colo-Colo.

0: no sé, a lugares que son medio insospechados. Partido amistoso con Inter de Miami, con Olimpia.
1: Aparte,
0: etcétera.
1: Me cae maravilloso, lo encuentro humilde. Lo encuentro,
0: yo también, súper ubicado, cero rockstar. Entre, sí. Incluso cuando llega como con su estampa, parece como que hasta que no le queda tan bien, porque se nota que es un chico más humildón. Chico, en realidad, tiene que hacer nuestra edad. Pero en el fondo, lo que ve es que también va a tener que convivir con esta maravilla que significa, sí, estar todo el tiempo con gente alrededor, si es que te llegas a equivocar.
2: Sí, ahí está lo de Bocinha. Pajarito Sport, que hoy día mezcla lo tecnológico con lo análogo.
3: Exactamente.
2: Porque el cuaderno no falla.
1: Sí,
2: no,
1: sí,
2: falla.
1: Me sorprendió, de hecho. Me sorprendió mucho.
0: Se lo tiene como backup, con un como apoyo por cualquier eventualidad.
3: Por si de repente esto falla.
0: Exacto. Y fallan.
3: Y fallan.
0: ¿Sí?
3: No, pero...
2: No le va a fallar.
1: Puede fallar.
3: No va a fallar.
0: No,
3: puede
0: fallar. Se cae internet, me refiero, sí, a saco...
3: Sí. No, si no. Se cae internet, el que recurro al cuaderno.
1: El que no puedo fallar soy yo. Saludo a David, que estaba abajo recién con el tiburón...
3: Vázquez. Luciano Vázquez.
1: Con Luciano, así que un abrazo para ellos.
0: Iban a ir el camino para...
1: No iban escuchando,
0: Santa
1: dijo,
0: Cruz,
1: así que...
0: Y nos van a ir escuchando.
3: Un gran saludo para
1: seguimos
3: él.
1: Con eso.
3: Delantero de Deportes Puerto Montt, que así estuvo también en Ñublense, estuvo en Qatar... Ha estado también en Huachipato.
1: Bueno, Argentina también.
3: En Argentina, sí. Así que...
2: Saludo al gran Davicho y al gran
1: tiburón. Tiene 41 años.
0: El tiburón pidió manejar él, sí. Sí. Para no, porque sí, no, para sí, no correr riesgo.
2: Era el
0: sí,
2: requisito. Igual es automático tiburón, así que tranquilo.
3: Hoy comenzamos la fecha número 18. Sí, señor. Tan.
2: Qué lindo el fútbol.
0: Quise acordar del tatatatatán y no pude.
3: No pudiste.
1: Pero estaba
3: no
1: usando el tatatatatán cuando estás animando los eventos el fin de semana. Exacto. En esa automotora.
3: Y ojo que ahora, la próxima semana, voy a Calama.
1: Sí.
3: Voy a ser maestro de ceremonia de Pajarito Valdés en una mina. En la minera Radomiro Tomic.
1: No.
3: Sí, así que estoy ensayando el tatatatatán.
2: No, ya, o sea, no pescaste al gato con el otro.
3: Es que lo que pasa es que no...
2: No, pescó.
0: ¿Con qué otro? ¿Qué pasó?
2: Aunque le interesó.
0: ¿Qué cosa?
3: Tiene un reemplazo del tatat.
1: De la cortina.
2: Claro,
1: la cortina.
2: Porque esto pega en el plagio con el Bambino Pons. Bambino Pons.
0: ¿Pons? ¿En serio?
3: Dicen que claro.
0: Ah, no,
2: creo que es Bambino, ¿no? El que hace eso. Entonces, por eso Pajarito le dimos una idea más acorde, rockera, dentro de un riff de...
0: Yo trabajé con él y nunca escuché.
2: ¿Y si no le hice edición?
0: Tatatán.
2: ¿No la quiere?
3: No.
1: Es cada vez que vas cercano al gol... Bambino tira.
2: Bambino
0: tira, es, claro. Pero así parecido, o
1: vale. Muy parecido. Parecido.
2: Pero que hay un tatán que es menos el del el
3: ¿te acuerdas?
2: Un tatán menos.
0: un
2: tatán menos.
1: Es tatán y este dice taratatán.
0: Y como él es medio como que canta en los goles, ¿verdad? En los relatos.
3: ¿Se acuerda la jugada de...?
0: No hagas caso, eso cuesta.
2: Walter Nelson me dice.
0: Ah, Walter Nelson.
2: Cristian Arco,
0: por eso con Ponce me tocó con él y nunca lo escuché.
3: ¿Se acuerda de Walter Nelson? ¿Se acuerdan de Cristian Fabiani? El
0: logro.
3: ¿Se acuerda el gol que se perdió en Argentina? Entonces el relator decía, Fabiani, tatán, tatán, Fabiani, claro, Fabiani, tatán, ¿pero qué hiciste, Fabiani? Y se perdió el gol solo, estaba solo con el arco.
1: Ah, sí, me acuerdo.
3: Ese claro. Fue eso el tatán, tatán.
2: Para que veamos, lo voy a buscar.
3: Católica hoy, en el Claro Arena, inaugura la fecha 18. La fecha 18. Ante Cobresal, dirige Juan Lara, 20:30 horas.
2: Día 20:30.
3: Exactamente, 20:30 horas.
2: Amo los viernes porque
1: con Cobresal.
2: El torneo.
3: Exactamente.
1: O con Cobresal, que viene mejorando.
3: Día domingo, 15 horas, Huachipato, ante Everton. Buen partido, Gastón Felipe. También el domingo 5:30. ¡Oh, no! Es el clásico de la cuarta región, Coquimbo ante Deportes,
2: sí,
3: La Serena.
2: Sí, señor.
3: Diego Flores dirige en el Estadio Francisco Sánchez Rumoroso. Uy, ¡qué partido! Y el día domingo juega otro clásico al mediodía, el clásico de la octava región, Deportes Concepción ante la Universidad de Concepción, en el Ester Roa, Fernando Béjar. Sí. El domingo 15 horas, O'Higgins ante Deportes Limache, Estadio Codelco, el Teniente, Cristian Garay. El mismo domingo en el Nicolás Chaguán, Unión La Calera ante Colo Colo, José Cabero. Ese partido se juega a las 5:30. A las 20 horas, Universidad de Chile ante Palestino, Piero Massa. Y cierra la fecha en el Estadio Bicentenario de la Florida, lunes. Audax Italiano, el día lunes, sí, pues. 10 de agosto a las 20 horas, ante Ñublense.
2: No, viernes, sábado, domingo.
3: Sí, señor,
2: lunes.
3: Bien.
0: Pues.
3: Y hoy día, en la primera B, hay dos partidos.
0: Acá viene el cuaderno.
3: Claro.
2: No, mira, va David manejando, escucha esto, no le va a gustar.
3: No te puedo creer.
2: Porque no es primera B, es el ascenso.
3: Ah, la Liga de Ascenso.
2: Me lo corrigió un día y nunca más se lo olvidé porque soy obediente.
3: Liga de Ascenso. Liga de Ascenso, fecha 18. Sí, señor. Día viernes, dos partidos, Santa Laura, a las 6:00 p.m. Buen panorama. Vamos a ir al estadio.
1: Ordinario.
3: Unión Española ante Deportes.
0: No vas a ir si eres fanático de Unión.
3: Antofagasta.
0: Tienes que ir.
3: Exacto, tengo que ir, sí. Y en Santa Cruz. Sí,
2: la Unión no va nunca a la Unión, no, no,
0: sí. No, baja, buen no, panorama para ir, como diciendo que fue, es una opción.
2: De la Reina no baja ahora Independencia.
0: Pero no es una opción, hombre.
3: Vamos a ir. Vamos
2: cuando
3: a ir.
2: Le va a pechar a la mamá por otro, soy pilla.
1: Señor, se olvidó de dónde salió el señor.
2: La raíz se olvidó de sus raíces.
0: Exactamente. En Calama, en su exposición.
3: En exactamente, sí. En el trágico.
0: En el anfitrión, ¿qué vas a?
3: El día viernes, también hoy día, otro partido, claro, Santa Cruz.
0: Color medio calamístico.
3: En el estadio Joaquín Muñoz.
2: Ayer le metió.
3: Ante Puerto Montt, 20-30 horas.
0: Ah, por eso te tiraste el tono medio cobrístico.
1: No, es para combinar con las paredes de futuro fútbol club.
0: Por eso, la minera. Eso.
2: Es parte...
0: Es parte del show.
2: Claro.
1: Color cobre.
2: Un croma, sí.
0: Personificó para poder llegar bien a Calama.
3: Exactamente.
1: Un color cobrizo.
0: Por eso te digo.
2: La personifica.
3: Aquí está, nuevamente. Vamos
0: el vaya, día. Para, vaya a ser anfitrión. No te voy a poner como una mascota ahí al lado de la. No, ten no, cuidado,
1: bueno, no te
0: voy
1: a poner a atajar penales.
2: Hacer el zorrito de
0: hacer locura y tontera.
3: Y ojo, a la
0: seriedad. Ey, seriedad.
3: Seriedad, sí, por supuesto.
2: Acuérdense, y no atarantarse y no gritar.
3: No gritas. No.
0: No acelerás.
1: Sos pajarito, no sos zorrito. Acordate.
3: Es verdad.
0: No, viaja Cristian Orchard.
3: Cristian Orchard, exactamente.
0: Y acá Cristian Orchard.
3: Van a estar los gerentes. Por eso,
2: no se puede presentar como pajarito. No.
3: Exactamente.
0: Cristian Orchard, que ya va
2: irlandés.
0: El pájaro Valdés y el pajarito Valdés, que se quede él con eso.
2: Exacto.
3: Y cuando me presento, soy Cristian Orchard, periodista de la Radio Futuro. ¿Periodista, comentarista?
2: No.
0: Lo que tú quieras.
1: Estadístico.
3: Estadístico,
0: estadístico, panelista, comentarista y relator.
2: Todo.
1: Y carnicero.
2: Todo.
3: Y carnicero, exactamente.
2: Y dice, proveniente de Irlanda.
3: De Irlanda, sí.
2: De ahí la caca.
0: Irish Coffee.
1: Inventor de la estufa.
3: De los calefactores eléctricos. Exacto.
0: Padre, Orchard, padre.
3: Mi abuelo.
1: Mi abuelo.
3: El día sábado, 8 de agosto, a las 2:30, Unión San Felipe ante Deporte Recoleta, dirige Nicolás Milla. El día sábado también en el estadio Elías Figueroa Brander, a las 15 horas. Santiago Wanderers ante San Marcos de Arica. Ese partido se va a jugar en el estadio Elías Figueroa Blander.
1: Tuvo que retirarse los anteojos como se le empañaron.
3: El día sábado en Calama, qué partido. Cobreloa ante Deportes Iquique. 17:30 horas. En la novena región, Deportes Temuco frente a Magallanes a las 20 horas. Sí, buen partido. Y el día domingo, dos partidos, Deportes Copiapó ante San Luis, 2:30. Y aquí otro clásico, mira, el clásico de el Río Claro, el clásico del Maule. Algunos hinchas de Rangers dicen que no es clásico.
2: No está escuchando, sí. Cristian Arco.
3: Rangers ante Curicó Unido, 15 horas, el clásico. Se termina la fecha 18 de la Liga de Ascenso.
2: Oiga, partido. Tenemos la segunda profesional también. Que... Tercera A y tercera B a la vuelta comercial.
1: 18 fechas le yo. Impresionante.
0: Va a sacar el pañuelito. Oye, para limpiarlo.
2: Sí, tampoco no, sucede.
1: Quedé perdido en la segunda, ya quedé perdido de todo lo que...
2: Oye,
0: bien, buen
2: ustedes, bueno, ustedes califican. Vamos a escuchar lo siguiente, si quieren ponernos
0: bonitos.
2: Sí, para que... Para que
0: lo para que tataniemos.
2: Lo comparemos. Para que lo comparemos. Ver, mira, pajarito. Pajarito.
1: Está Lucy.
2: Porque puede haber denuncia. Porque está
0: plagio. Plagio.
4: No, trabó Fabiani, se la lleva. Tatán, tatán. Tatán, tatán. Fabiani, tatán, tatán. ¡Qué golazo! ¡No!
2: Ese es. Tatán, tatán, tatán, tatán. ¿Y el tuyo es?
3: Tatatatán, tatán.
0: Ah, bueno. Es distinto, perdónenme, que soy yo. Cada uno tendrá su opinión. Sí. Pero yo digo es distinto.
1: Sí, está bien.
0: En otro contexto está perfecto, lo sigo usando.
1: Es otro tono. Hay un tiempo más.
2: El tono es parecido, pero se repite nomás. Usted pone uno más.
3: Perfecto.
2: Pone un tatatán más.
3: Usted me aconseja que ante los ejecutivos, ante los dueños, yo diga tatatatán, tatán. No.
2: No. Pero, pájaro, ¿cómo decir?
3: No, sí, por eso le estoy preguntando.
0: No sé. Es que puede ser una marca registrada.
1: Exacto.
0: Yo no lo descartaría.
1: Yo tampoco.
0: Yo no.
1: Pero
0: no,
1: cuando estés animando, no cuando te vayas a presentar.
0: Pero
1: no,
0: uno. Y el ganador es... Claro. Un tema de concurso, de premio.
3: Pero dosificar, no siempre.
2: No es tan formal tampoco, ¿no?
0: Claro. En realidad yo estoy acá en anfitrión, solamente vengo a presentar a un grande, a un ídolo, a un...
2: Y ahí viene.
0: Y ahí viene el ta-ta-ta-tan-ta-tan. Ta, ta, ta, ta,
2: claro, pájaro. Porque genera expectativa. Claro. Ese es un separador que hace tú, exacto, como se dice acá en la radio. Es un separador que genera expectativa.
1: Exacto, pero eso no lo hacía cuando daban el ganador de algún concurso, como decía antes recién. No hacían algo con la música que era parecido, claro, así,
3: redoble,
1: con la orquesta.
3: Redoble,
1: o con la orquesta.
0: Claro. Ahí podía ta-ta-ta-ta-ta. Como que acelerar un poco la cosa. Hay que manejar los tiempos dependiendo del contexto.
2: Exactamente.
0: Es que menos mal que la gente no se enteró antes lo de Colo Colo y Blanco y Negro. Te hubieran llevado para Bocinha.
3: Claro.
0: Mira, ese era el hombre.
3: Aparte, lo presenté el otro día en la automotora, la Bocinha. No sé si vieron los videos de, en Facebook, Instagram.
1: La Bocinha del auto.
3: Claro. Oye,
2: la
3: weá.
2: Oye,
0: no, dale, Pajarito.
2: ¿Cuándo es este fin de semana,
0: No, jueves.
2: Ah, el jueves.
3: El jueves próximo.
2: El jueves próximo.
3: Vamos a ir a Calama. Nunca he viajado en avión a Calama. Una vez fui en bus. El 2004.
0: Yo fui en Bugarica, weón.
2: No.
1: No, yo también. Más de una vez. Buenos Aires, ¿no?
3: ¿Te creo?
0: Sí,
1: sí.
0: Sí, que cree que.
1: Ni hablar.
2: Wow. Oye, eso, Pajarito. Ahí vamos a hacer algunos.
1: Pajarito se puede ir trotando a Calama. Pajarito puede salir hoy y llegar trotando a Calama sin ningún problema.
2: Sí. Hay que tener cuidado ahí con el que le digo yo siempre, con el pinto para ahí y angulo. Cuando ese que
0: pum, hay que tenerle.
1: También puede usar el recurso de. Si te equivocas.
0: No, porque ese sí que es plagio espinita, po. No, pa, no, ya estaría pero... acumulando mucha. Ya está acumulando muchas cosas ya, po.
1: Son todos recursos que todo te dan un sello. Claro.
3: Exacto, da un sello, claro, lo puedo usar. Sí. Voy a hallar también mi tablet.
2: Por supuesto. Obvio. Ahí tiene que leer todo. Todo. Se le va a pagar con firma.
0: Y llama el Negrito Palma. Llama el Negrito Palma que te va a dar 350 consejos, va a estar hoy día de la noche hasta las 4 de la mañana pensando en qué decirte y seguramente te va a entregar algún tips interesante.
3: Vamos a hacer a Claudio.
0: El negro es capo, pasa.
1: No, el negro
2: fenómeno. Viene a hacer una en Viña, el otro día estamos conversando acá de una marca importante de bebidas cola.
3: No, espectacular. Entonces le voy a
2: preguntar. Bebidas colita.
0: Me estás molestando.
3: Sí, le voy a preguntar, sí.
2: Oye, ya. Bueno, tenemos todas las fechas. Vamos a leer un poco a la gente. Vamos a estar con la U. El bullita, el romántico viajero, lo más probable a la vuelta de comerciales. Sí, después de la pausa, leíto. Vamos ahora a leer a los chicos, a las chicas que siempre están acá conectados. ¿Cómo están? Buenas tardes.
1: Mientras busca ahí, quedan dos fechas, ¿no? Para hasta el cierre del libro de pase.
3: Sí, hasta la.
1: Esta y la que viene.
0: No, se cierra antes de la que
2: se
0: viene.
2: Se cierra el jueves.
0: Ah, se cierra antes de la cuarta.
1: La cuarta,
0: jueves,
1: sí, por
0: jueves.
2: A las 23:59.
0: 9 del día jueves.
2: O sea, si tú inscribes a las 23:58, estás en el límite.
1: Sí, exacto. Sí.
2: Día buena esa, un día. ¿A qué hora? A las 23.
0: Pero 58. Alguien del resto estuvo cerca de ahí, ¿cerca? ¿No? Sí.
1: Le dijeron, taratatatatan. Estuviste cerca.
0: Sí, pues.
2: Mira, internacional este programa. Saludos desde Texas.
1: No.
0: Me gustó el Texas.
2: Acá se escucha en Univisión y Telemundo en USA que Club Tigres de México iría por Ortiz a fin de año y están en gestión con. Ya. Con el arquero de Inglaterra.
0: Pitford. No, perfectamente. Lo pueden llevar. Mexicano.
2: Sí. No, sí, sí.
0: O sea, eso. Sí. Así que tienen plata.
2: Me cae bien porque es pesado, según.
0: ¿Pitford?
2: ¿O no? ¿O un personaje?
1: A mí no me cae un ñoño, lo encuentro yo. Sí, buen arquero para mí. Sí, pero
0: medio ñoño y medio y no muy bueno.
1: Un atajador, poco salidor.
0: Poco salidor.
1: No es como los de este programa.
0: No, claro. Chiquiturre para que era europeo también.
1: Sí, ah, bueno, eso sí.
0: Es como el prototipo. No me gusta nada. Honestamente. A Bocinha.
1: Tiene cositas de. ¿Quién fue el mejor arquero del mundial?
0: Para la gente fue Bocinha. Estuvo en el 11 ideal de la FIFA.
2: Para mí,
1: Bono.
2: Bono. ¿Sí o no?
1: Sí. Y si no, cantante.
2: Y después un concierto. Uno podría haber tocado en la final, po, en el entretiempo.
0: ¿Y no pudo?
2: Bono. El arquero.
0: Bono. Oye, no. Pasó mucho tiempo. Bueno, ya lo borré.
2: Sí,
0: ya lo borré.
1: Porque tenemos Bocinha acá.
2: Y después.
1: Bocinha
0: el de
1: joven,
0: El de Suiza era muy bueno.
2: Bueno.
0: Muy
1: sí,
0: bueno.
1: Pero no sé por qué.
0: No sé cuál es. No sé si el de Suiza o el de.
3: El de España también era espectacular.
1: El City lo quiere.
2: ¿El de Haaland?
0: ¿El de Países Bajos? No sabía uno que fue extraordinario, pero se comió un gol. Pero ¿El de
2: Noruega
0: fue...
2: también?
0: Ese puede ser.
1: Ese. El de Noruega, que se comió después
0: un gol. Que se comió un gol, pero que era impresionante.
1: Bueno, no va a ser morocho de Noruega. Bueno,
0: que menos 99 de Almeida.
1: Sí. Pero hay un arquero que quiere el City ahora.
0: O Maresca.
1: ¿Eh?
0: Con Maresca ahora el City. Empezó la era Maresca. Sí, pues sí, ya no está.
1: Ah, tenés razón. No, ya sé, sí, pero.
0: Maresca, Enzo Maresca.
2: ¿Quién más por acá?
3: Noruega es en Nilan.
2: Bien.
0: Nilan. Ese.
2: Nilan. A ver, lo otro creo que un empresario chileno registró Bocinha para sus productos. De suplementos alimenticios, barrita de proteínas. Ojo, puede tener problema ahí. Va, no idea, se van a colgar todo. Oye, ¿Akira le suena?
0: ¿Quién?
2: ¿Akira?
0: ¿Akira?
2: ¿Eh? No. ¿Es la perrita de Bocinha?
0: No.
1: Ah, yo te voy a decir.
2: De Ociña. Entonces yo me pregunto, ¿irán a esperar al aeropuerto la gente también a Akira?
0: ¿Van
2: a llegar un millar de personas a buscar a Akira?
0: Van a ir con sus mascotas.
1: Han ido a esperar a cada perro que llegue a jugar al fútbol.
0: Van a ir con sus mascotas, estoy seguro. Exactamente. Uno con un loro acá, Ociña.
2: Ahora, yo creo que ahí sí que nos vamos un poco al carajo, pero al menos, reportero gráfico, la prensa va a mandar con estos zoom largos para ver. Akira ya ha pisado territorio chileno. Y ya tiene tres ofertas: de una clínica veterinaria, de un salón de belleza canino y de una marca para comer. Con lo cual, los perros de Alexis Sánchez a partir de hoy valen callampa.
0: No, listo. Pero el tercer plano. Tercer plano
1: los perros. Es que es impresionante. La otra vez revisábamos la cantidad de seguidores. Y el que más 35, tiene, ¿no? El que más tiene en Chile es Arturo Vidal. ¿Ya? Con 16. Ahora debe tener un poquito más. 16 millones de. Tiene mucho. Pero Bocinha tiene el doble.
0: No, siempre. Pero sí.
3: Oiga, a propósito de Arturo Vidal,
1: Sí, Payne también. 30. Sí.
3: Ayer estaba haciendo un live, Arturo Vidal, no sé si lo vio, y dijo, yo me considero un romántico viajero, dijo Arturo Vidal, pues, sí. Y le empezaron a molestar esa frase, no la uses, por favor.
2: Y después se hizo Larry, como diciendo, Pajarito todos los días sale con sus pajaritadas, el alma del programa grande, mira cómo te quiere la gente.
1: Pajaritable.
2: Ni ahí con Bocinha, Calera, dice un calerano amargo, por eso me gustó y me cayó bien.
0: Voy al estadio por él.
2: Va a ser parte de nuestro staff permanente, de nuestro chat.
0: La Bocinha al lado y se le cuelga el...
2: Ayer, impresionante, uy, qué tema, reportaje en TVN, en su noticiario central, Victoriano Cerda, Cristian Aubert, Eduardo Godoy, liquidador, Patricio Kiblinski, Carlos Heller. Ayer como que se transparentó un poco el tema Huachipato al agua.
0: Sí, pues porque por el tema de la investigación de Sartre.
2: Investigación. Sí. No siga con eso, dicen. Toda una verdadera mafia. Bueno, hay muchos saludos. Vamos a hacer la pausa porque vamos a estar con la Universidad de Chile y Leo Mora a la vuelta de comerciales. Saludos de Conce. ¿De verdad usted cree que U de Conce con Deportes Concepción es un clásico?
3: Sí, para mí sí, es clásico de la octava región.
0: No, no es clásico.
2: Sí. No, lo pregunto si cada uno tiene su.
0: El clásico de
1: la Nona Muñoz.
0: El clásico de Fernández Vial con Deportes Concepción.
1: A la U de Conce volvió la Nona.
2: Se diría que ni siquiera Deportes Concepción con Huachipato es clásico.
0: No. Deportes Concepción con Fernández Vial es el clásico.
1: Es con Vial.
2: El gran clásico del fútbol.
0: Ahora, pues se pueden ir transformando casos a medida que es.
2: Vaya creciendo un poquito también.
3: Así como la Unión con Católica, que siempre eran buenos partidos. Buenos partidos, claro. Clásico.
2: Sí. Bueno, hincha católica ese.
3: Oiga, tengo unas ganas de preguntarle a Leo Mora por Gonzalo Reina.
2: Buena.
3: Qué buen jugador ese, ¿eh?
2: Vamos a preguntarle.
3: Muy buen jugador, 20 años, viene de Racing.
2: A mí me gustó Paltamayo, lo que está haciendo Paltamayo.
3: ¿Cómo?
2: El venezolano. ¿No dicen Paltamayo?
3: ¿Paltamayo?
2: Sí. ¿Cómo se llama?
0: Tamayo.
3: ¿Tamayo?
0: Tamayo.
2: Paltamayo. En el interior, los compañeros dicen Paltamayo. Ustedes que son de Camarín saben que los sobrenombres.
0: Bien, pero no lo había asociado.
2: Sobrenombres son
0: rápido. Muy bueno.
2: Paltamayo. Un acierto de, bueno, Gago, que lo ha hecho jugar y juega bien.
1: Sí,
2: juega bien. 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
2: 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Pausita. Ya venimos con la Universidad de Chile y todo lo que nos va a dejar esta fecha que comienza hoy. Yo soy el día más feliz de mi vida, son los viernes.
3: ¿Viernes?
2: Los viernes de toda la vida, bueno, antes por otros motivos, porque parte la fecha. Me gusta el fútbol chileno. Me gusta el fútbol chileno. De verdad que lo digo. Vámonos.
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8: 10 grados.
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4: Me dice un auditor que nos comenta que Bocinha tiene más seguidores que Boca y River juntos, ¿eh? Que no es necesario que digan que más que, bueno, más que Boca y River juntos, qué locura. Oye, quería mandar un saludo, porque ¿con quién juega la U, Pajarito?
5: Juega con Palestino.
4: Palestino.
6: Tino.
4: Tino, Palestino. Bueno, agradecerle a la gente de comunicaciones. Ellos son uno de los buenos CMs que hay para presentar, sí, jugador y todo. Y fui invitado a una dinámica que de una presentación ayer de Dylan Glavy, que viene de Coquimbo. Y que es jugador,
6: el volante. Sí, perfecto.
4: Dylan Glavy, y que sí. Participé ahí dentro del reel de la presentación. Así que muchas gracias. Bueno. Palestino, más que un pueblo.
6: Qué bueno.
4: Apoyando, todo bonito. Lindo. Todo bonito. Dentro de la dinámica de una transmisión. Sí. Y bien. Bueno, yo hacía mi parte. Pinta con tricolor, decía.
6: ¿Sí?
4: No, o sea, no me acuerdo, pero ya. Algo así. No, pero no, la dinámica ahí.
6: Es verdad que son creativos. Sí, es verdad que en Palestino son así bien. Que,
4: bueno, eso. Con Palestino juega. Ya llega con Link y me voy con Leo Mora, que ya está conectado, ¿cierto? Eso. Porque la Universidad de Chile juega con Palestino, rival siempre duro, rival siempre difícil, y que este fin de semana lo estaremos viendo en el Estadio Nacional. ¿Cómo le va? Segunda jornada consecutiva de la UNE Nacional en la vuelta al torneo. ¿Cómo te va, Leito?
7: ¿Qué tal, Nacho, muchachos? Sí, terminó hace poquito la conferencia del técnico Fernando Gago. Andaba más tranquilo que en otras oportunidades, ¿eh?
4: Qué bueno. ¿Con usted bien?
7: Más. Sí, tranquilo. Ya. Sí, porque, bueno, lo que sí nos dejó claro es que está esperando de que llegue el transfer de Reinhardt para poder integrarlo. Dice que si llega en estas horas, lo cita para el partido de este domingo ante Palestino. Es una de las dudas que tiene Fernando Gago para su lista de citados, donde ya la U ha estado trabajando de manera normal esta semana. Eso sí, va a tener una baja que se generó en este partido de mitad de semana ante Unión San Felipe, la de Israel Poblete. De entrada ya informó Fernando Gago que no va a estar presente el 8 de la Universidad de Chile tras salir un poquito complicado de ese partido que se jugó en el sintético de La Calera, muchachos.
6: Mira, oye, para ir metiéndole un poquito los refuerzos, lo de Reinhardt, ¿se llama? Sí, Reinhardt, sí. ¿No? Sí. que ayer discutíamos y hablábamos, en qué posición, en qué, él se declaró mixto, eso no quita que pueda jugar de volante central, desplazando a lo mejor incluso esta Barrera. ¿Cómo lo crees que lo ha ido armando en ese aspecto desde la llegada de ellos dos, el técnico?
7: Claro, por lo que nosotros estábamos viendo, va en posición de volante central. Ahí está, entra este jugador. Y el otro, que ya lo vimos nuevamente, yo se lo había dicho en el programa previo al partido, muestra cositas Reina. Ya lo había mostrado el partido domingo ante Huachipato y ahora también lo hizo ante San Felipe. Unos buenos desbordes, buenos centros, harta cachaña, harto juego de barrio. Es un jugador livianito en el juego y de hecho San Felipe lo buscó bastante para la falta, para bajarlo. Así que hasta el momento el refuerzo que ya se ha visto en cancha ha mostrado cosas si está bien y lo tiene también contento a Fernando Gago y también a los compañeros porque siente que es un aporte que llegó una semana de trabajo y se sumó inmediatamente ya a sumar minutos en el campo de juego.
8: Sí, Leo, ¿cómo estás? Gusto en saludarte. Y había pedido un arquero, pero no sé si puntualmente a este o lo ve como un futuro negocio este chico que es joven, ¿no? Tiene 20
6: Jordan
8: años.
6: García.
8: Jordan García, ¿no?
7: Sí. Sí, sí, claro, es... una de las opciones que está manejando la Universidad de Chile y claro, para ser el puesto de segundo arquero, porque estamos en el tema todavía pendiente de lo que va a pasar con Christopher Toselli y esta posible salida a Magallanes u otro equipo. Esto está, el mercado está abierto para todos, incluso ya eso desde la gerencia deportiva dijeron que cualquier club que venga por un jugador y que ponga una buena suma de dinero, lo dejan partir. Entonces, en el caso de él, ahora es la espera de ver qué va a pasar con el colombiano Jordan García, que va a competir con Gabriel Castellón, claro, con Albuquerque, que incluso también estuvo el miércoles ahí de sparring, y ahora con Toselli todavía que se mantiene en la U.
6: Y en el caso del otro día que nombraba el Vichy, que habían hablado de que habían reservado Lucero, sabemos que tiene algunas complicaciones para contratar Independiente por un castigo económico, pero tú sabes que allá se puede destrabar en cualquier segundo, y él es de los jugadores que reservaron efectivamente. ¿Existe alguna chance que Lucero se vaya de la U y pueda, si es que todo funciona en Argentina, irse para allá o es imposible?
7: Está abierta la chance, como ya, le decía, desde la gerencia deportiva de la U, ellos están abiertos a que cualquier club que se quiera llevar un jugador, pague. Eso es todo. Ya, claro. Simplemente, habiendo un maletín con dinero, la U hace cualquier transacción en esta temporada.
6: Mira, y eso creo despotenciaría... Sí, o sea, entiendo que no ha jugado bien y que no ha sido un elemento tan positivo para el equipo, obviamente, pero te quedas con Eduardo Vargas, porque lo de Rivero no se sabe qué va a pasar por el tema cuando vuelva de la lesión y te expones a que te quedes sin atacante. Entonces, no sé si lo vería con tan buenos ojos Fernando Gago esto de que cualquier jugador se vaya si que existe alguna una chance.
8: Yo sumo a lo que vos estás diciendo, lo de Rivero, que es muy extraño. Puntualmente el otro día publicaba, me voy a meter, en lo que ganaban los jugadores que más ganaban en el fútbol chileno, entre los cuales estaba Rivero. Da lo mismo.
4: Estaba en top 4 por
8: estaba
4: por
8: exactamente. Entonces, yo digo, uno no, obviamente no busca lesionarse, son cosas que muchas veces son accidentes, pero lamentablemente también Rivero en el último tiempo había jugado muy poco en realidad, incluso antes de llegar a la Universidad de Chile. Entonces, ahí si se va Lucero, Rivero no sé cuánto le queda, si va a alcanzar a jugar este año o no, porque que sí, que no, no sé. ¿Qué otro delantero podía tener como para encarar esta parte final del año, considerando de que tiene que meterse en Copa Libertadores?
7: Claro, lo que pasa es que la U está apostando no solamente a que los delanteros, los punteros, sean los que estén marcando goles, sino que esperando que lleguen también los goles por fuera. Y en este caso apuesta a Reina, a Lucas Asadi,
8: sí,
7: a Eduardo Vargas, que incluso tampoco es puntero neto, a Pásquez, incluso a Cofré, que sumó minutos también y que quedó también muy contenta la gente de la U con el debut en primera de Diego Cofré, que lo habíamos mencionado también el día miércoles en la previa del partido. Así que con eso también apuesta la U, porque van viendo que los goles en esta temporada, de hecho el goleador es Maxi Guerrero, sí, la U. Y también apuestan a eso, a que los otros jugadores también puedan aportar con esas cosas interesantes en el Romántico Viajero.
8: Rivero no tiene posibilidad de volver pronto, ¿cuánto le queda? ¿Qué se conoce de eso?
7: Se supone que en septiembre ya lo deberíamos ver, pero ustedes saben, van cambiando la fecha, lo que es el trabajo con balón. Está tratando de hacer cosas Octavio Rivero, pero no quieren apurar ese retorno para que vuelva y se vuelva a lesionar.
6: Y el reintegro deportivo y todo lo que significa.
7: Claro.
5: Leo, ¿cómo estás? Gusto saludarte.
7: ¿Qué tal?
5: Ese día me sorprendió, de verdad. Yo creo que ese jugador argentino va a marcar la diferencia. Creo que va a ser todo un éxito en la Universidad de Chile. ¿Hasta cuándo tiene contrato Gonzalo Reina?
7: Tiene contrato por un año.
5: ¿Ya? Así que perfecto. Y pertenece a Racing, ¿cierto?
7: Claro, tiene que ir evaluando la U esa opción, pero es uno de los valores jóvenes importantes. Lo hablaba incluso después contigo, Pajarito, post-partido.
5: Claro.
7: Que era un jugador que encaraba, que llegaba al área, tuvo incluso una oportunidad de marcar un gol y que quedó con un muy buen paladar Fernando Gago y el cuerpo técnico con respecto a este jugador, y los rivales, al menos San Felipe, están desesperados con él por la banda derecha de la U.
5: Valde, ¿sabe lo que me llamó la atención de él, Dante, Nacho? Que él es zurdo, es zurdo y sacó tres centros con el pie derecho. O sea, es que encarador.
7: Juega un perfil cambiado, le gusta.
5: No cualquier jugador zurdo se entra bien con la derecha. Me llamó la atención. Yo creo, la verdad, que va a ser un real aporte. Me acordé de Matías Fernández en su primer año en Colo-Colo. Muy buen jugador este Gonzalo Reina.
6: Una categoría... O sea, lo dejaste muy arriba para haberlo visto un partido y medio.
5: Me encantó, de verdad.
6: Bien, está bien. Me gusta la opción que puede tener. Perdón, sé que nunca van a confirmar la formación titular, ni mucho menos, sabemos lo difícil que es, lo enigmático que es en ese caso Gago, pero tú vislumbras ya un equipo más o menos titular con Asadi ya confirmándolo en ese lugar y Arce también siendo desde la partida.
7: Sí, claro, es que es un poquito de lo que ya hemos visto con Fernando Gago. Ya y aquí, por ejemplo, ya con respecto a Reina, Maxi Guerrero pierde terreno. Ahí sería el tándem con Fabián Ormazábal.
6: Claro.
7: Lo de Arce también en el medio campo, cuidando también un poco lo de Charles Aránguiz, para que no termine tan desgastado. Incluso en el partido del miércoles, aunque es un partido totalmente distinto porque hay jugadores que contábamos ese día que no sumaron minutos, hay también un reemplazo para Charles Aránguiz en esa zona del campo de juego, Marcelo Díaz también, que suma minutos. Entonces, por lo menos tiene un equipo ya más o menos armado, Fernando Gago, pensando en la segunda parte. Mire, de hecho, escuchémoslo, porque una pregunta clave que se le hace ahora es, entró agosto, y no solamente es importante porque es el mes de los gatos, sino porque también en el horizonte viene el superclásico. ¿Esta U está para estrechar este margen, esta distancia que tiene ante Colo-Colo? Y esto responde el técnico de la U.
9: 100% y la mentalidad que tenemos. Nosotros vamos, la intención nuestra es llegar a la última fecha del torneo con posibilidades. Ese es el objetivo que tenemos. Y esto es más que claro, que ese es el compromiso que tiene el plantel, el compromiso que tiene el club, y el compromiso que tenemos nosotros con la gente, con el hincha, de que vamos a tratar de luchar todos los partidos a partir de que fuimos jugando, de ganarlo, de tratar de siempre llegar a la última fecha con posibilidad.
7: Ah, entonces, Fernando Gago, con ese optimismo que tiene de que este plantel puede pelear esta segunda rueda del torneo y acercarse a Colo-Colo y sobrepasarlo incluso. Ese es el optimismo que tiene Fernando Gago con estos refuerzos que han llegado hasta ahora, con el plantel que dentro de todo le está rindiendo, porque recordemos que más allá de cualquier cosa, la U está segunda en la tabla.
8: Leo, con el tema de las sesiones futuras, vamos a decir así, del Estadio Nacional para que juegue o haga local la Universidad de Chile, un estadio que hay que decirlo, está, la cancha es impecable, el piso que tiene es impecable en este momento. ¿Ya se sabe algo de eso? ¿En qué momento va a tener que salir la Universidad de Chile o no, con estos famosos eventos de BTS y etcétera y cosas así?
7: Claro, eso es en octubre, que la U va a tener que salir del Estadio Nacional. Incluso no hace antes. Algunas semanas se le consultó a Cecilia Pérez, este famoso concierto de BTS que fue bastante polémico, sobre todo en el mundo político, y Cecilia decía que no tenía ningún problema por salir del Estadio Nacional. Serían tres fechas al menos las que la U estaría fuera del Estadio Nacional por el acto de estos partidos, pero no tiene mayores complicaciones. Lo que sí les preocupa es lo que va a pasar después. ¿Cuánto tiempo se va a recuperar la cancha del Estadio Nacional? Porque saben que no va a quedar bien. Incluso el año pasado nosotros contábamos que con lo de la misma Teletón y un concierto previo, la cancha no quedó en buenas condiciones en las semanas posteriores a estos eventos.
4: Perfecto, Leo. Bien. Te mandamos un abrazo, que tenga excelente fin de semana y estaremos en contacto como siempre. Que pase
7: Tengo
4: bien.
7: La sueltecita, pues, de siempre.
4: Ah, sí. Se me olvidó.
7: Te sabe.
4: Sorpréndanos.
6: Eso.
7: El hijo de Walter Montillo.
4: ¿Eh? Sí.
7: Ahora es nuevo jugador de Universidad de Chile. Anótelo. Valentín Montillo, categoría 2008, es decir, llega a la sub-18 de Universidad de Chile, va a ser dirigido por Adrián Rojas. Se estuvo probando hace algunas semanitas, pero ya la U dijo, lo queremos acá en Universidad de Chile. Así que,
6: ¿de qué juega?
7: Nuevo refuerzo para U.
4: ¿Mm? ¿De qué juega?
7: Delantero.
6: Ah, perfecto.
4: Ah, mira. Buena técnica.
7: Tiene cositas como el papá.
4: La verdad.
7: Lo vimos en la...
6: Rapillo.
7: Sí, en la despedida del Pepe Roja, ahí lo estuvimos viendo.
8: Mira vos.
4: ¿Se lo llevó en velocidad?
6: Ah, no, es posible. Eso sí que no.
5: A propósito de hijo, mi querido Leo, también lo agrego a la conversación. ¿Sabe quién? El hijo de Fernando Meneses. Joaquín Meneses le convirtió 2 goles a Colo-Colo ayer.
4: Mira.
5: Es un crack también, seleccionado chileno, pertenece a la Católica. El hijo de Fernando Meneses, Joaquín.
4: Hay varios hijos de... El hijo de Javier Correa es pepero en la... Creo que es la 16 de Colo-Colo, la 15. Bueno. También ganó un clásico solo el otro día, le hizo 2 a Católica.
6: ¿Verdad? Sí. El hijo Manuel Neira.
4: El nieto de Caselli.
8: El nieto de Caselli.
4: El nieto de Caselli, que dicen que es muy, también. Muy bueno.
7: Buenísimo. Bueno,
4: tenemos futuro, Leito Mora. Sí.
7: Salvo el hijo de Leo Rodríguez.
6: ¿Malo? Ah, ¿verdad?
7: Tomás.
6: Bueno, sí. La verdad que vino su momento.
4: Pero
7: no le voy a decir qué es lo que me dijo el Leo cuando yo le dije que el hijo era malo.
4: ¿Le
7: no
4: dijo
7: se puede
4: usted?
7: Decir al aire. No, no, se puede decir al aire.
4: No, no, pero usted le dijo eso.
7: Sí.
4: Pero ¿cómo le dice?
8: Pero claro que no te la respuesta no la va a poder decir al aire.
6: El padre siempre va a proteger al hijo por nada malo que sea.
4: Se me dice
6: mi vieja
4: eso,
6: cree que soy pintoso yo.
4: Mi mamá cree que soy Raúl Mata.
6: Claro,
4: pero,
6: bueno, eso te digo.
7: De hecho, mi papá me dice... Okay. Mi papá me dice, ¿qué hacía en radio tú? Siempre me dice.
4: Usted tiene que ir a un panel más de... ¿Sabe qué? Sin filtro es lo suyo.
5: ¿Se imagina Leo Mora?
4: Sí. Sin filtro.
7: No, sí. Yo creo que me inviten a...
4: Total, ¿qué tal mijo? Está ¿qué tal haciendo mijo? Programa en Sin Filtro. Vaya para allá.
7: No, yo creo que tal mijo.
4: Te puede aportar.
7: Ahí, con eso me conformo.
4: Vamos.
8: No quedó con
4: invitado.
8: Ningún...
4: ¿A dónde? ¿Qué tal mijo?
8: Ah, ya, sí, no quedó sí. Con ningún con ninguna distancia con Cecilia Pérez después de la pregunta que le hice el otro día, ¿o no?
7: No, incluso conversamos... Bien. Sí. Conversamos con ella, sí.
4: Cecilia es...
8: Cecilia también. Es políticamente sí. Correcta siempre, bueno, una fenómeno.
4: Y uno que la conoce un poco más, digamos, sí, fuera sí. Del cuento de... Bueno,
6: sí. Es un agrado.
4: Un agrado, sí. Sí,
7: sí. Que muy decir. Inquieta, sí, así, con lo que sigue pasando.
4: ¿Ah?
7: Y siguen sí. Diciéndose cositas ahí...
8: No es para menos.
7: En el Centro de Justicia. Entonces, claro, estaba muy atenta a esa situación. Hoy día le preguntaron a Gago y Gago dijo, yo me preocupo de lo deportivo. Yo con lo otro, hablé con Cecilia.
6: Totalmente.
4: Son los roles.
8: ¿Y en eso, en lo extrafutbolístico, alguna novedad que tenga que destacar? Ah, no tengo que ir.
7: Esperar al lunes, las 4 horas, que el defensor de Clark hable ahí ante la jueza.
4: Chúngale. ¿La jueza, la señora de la televisión?
6: No.
4: Ah,
7: la jueza del cuarto juzgado de garantía.
4: Había una que decía, ¿qué pasa el desgraciado? ¿Te acuerdas?
7: Así le van a decir el lunes al hombre.
4: No, pero...
8: Caso cerrado.
4: Pues.
7: Ah, claro, ¿qué pasa el desgraciado? Claro. Una Laura Bozzo.
4: ¿Cómo se llamaba esa? Usted que sigue mucho la televisión abierta, que era una señora peruana que era muy famosa.
7: Sí, Laura Bozzo.
4: Laura Bozzo.
7: Sí.
4: Entonces
7: sí.
4: Decía, ¿qué pasa el desgraciado? Pasaba
6: la víctima.
4: Qué grave.
6: La víctima.
5: ¿Cómo se llama la jueza que se casó con Ana Gabriel?
4: ¿Cómo? Sí. Jueza que se casó con Ana Gabriel.
5: Que salía también en Caso Cerrado. Ella.
4: Ella. Ya, a esa no la... Ahí me
5: ¿No sabía?
8: Okay. A la tatán, tatán.
7: Vale, chao.
4: Ya, Leito.
6: Un abrazo, Leo.
4: Ojo.
7: Abrazo.
4: Algo podemos hacer ahí... Por ese lado. 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
4: 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Hablábamos de la U, hablábamos de Palestino. Bueno, pues, este domingo 9 hay Liga de Primera. 2 equipos en racha con antecedentes en empate. Me voy por las tablas este domingo. Así que apostamos 10 luquitas
8: bien,
4: al empate,
8: sí.
4: Con lo que nos llevaríamos 27.000 pesos. Bien. Recuerda, Empolla Experto, la casa de las experiencias. Voy a decir, eso pajarito cuando presenta al gerente ya, ¿qué pasa? No.
6: Desgraciado.
4: Ahí se nos vamos, sacado el pituto para nunca.
8: Pasa el desgraciado.
4: Dante querido, gusto.
6: Mi querido Nacho,
8: buen fin de semana.
4: Valde querido, gatito. Pajarito, la hice al revés. Estoy
8: disléxico,
4: pero todos saben. Que estén bien, buen fin de semana a todos, todas y todes.
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12: 2 minutos para la 1.
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10: Y terminamos la primera semana completa del mes de los gatos. A propósito. Hola, gato Barraza. Te bajaste de los techos, ¿ah? ¿Eh? Él está a cargo de la operación, Claudio, de técnica y salida al aire del programa. Mientras que Pancho, como siempre, está a cargo de la música. Y Camilo, habitualmente, lo hace la producción de este programa que se llama Con la ayuda de mis amigos en este día viernes 7 de agosto del 2026. Ya, algo voy a decir más. El día de los faros que ayudan tanto al transporte marítimo. A veces hay tanta niebla que no se ve. Y los faros tienen también unas luces que son antiniebla para que los barcos no choquen con esos trozos de roca o arrecifes. Y también, además, hoy es el día de la cerveza. Ya, partamos y lo hacemos con Faith No More, que anuncian, pero no pasa nada. Esto es Last Cup of Sorrow.

0: Y bien, se confirma la visita de los Foo Fighters el próximo 28 de febrero en el Parque Estadio Nacional. Y según rumor, porque tocaron juntos en Canadá, vendría acompañado de Queen of the Stone Age. Esa parte es un rumor, yo no he dicho nada que sea seguro, pero sí que Foo Fighters va a estar entonces 28 de febrero en el Parque Estadio Nacional. El martes es la preventa y el jueves la venta general para todo tipo de público. ¿Vale? Los Foo Fighters en Chile. Ok, vamos con los pedidos. Este lo hiciste tú al WhatsApp, como siempre, más 5699-320-2475. Cuéntame, ¿desde dónde hiciste tu llamado y cómo te dicen?
1: Hola, Pirincho, ¿cómo estás? Aquí JP, hablando de la comuna de Conchalí. Bueno, te voy a escuchar cualquier temita de Iron Maiden. Saludos.
2: Hola, Pirincho, ¿cómo estás? Acá Karina desde La Cisterna, trabajando en la oficina de la mejor radio, obvio. Quería pedir un temita que yo adoro y estoy esperando escucharlo en el Nacional conmigo, que es Western Love. Saludos.
0: Gracias, JP de Conchalí y Karina de La Cisterna. Hoy, a propósito del pedido de ustedes, que es con La Doncella de Hierro, hoy está de cumpleaños Bruce Dickinson. Ya está bordeando los 70. Mira tú, ya. Pero no hablo y seguimos con el pedido de ustedes. Entonces, Iron Maiden, en futuro, la radio del rock.

0: 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En el siguiente bloque vamos a comenzar a contarte qué especiales tenemos para esta o este fin de semana. ¿Ya? Ok, ahora tu pedido se hace realidad. Más 56 993 20 24 75. En futuro mandas tú. ¿Cómo te llamas y dónde estás? Me cuentas.
1: Hola Brincho, buenas tardes. Jorge de acá de Macul. Te estoy escuchando en este momento y quiero pedir un tema de Te Veré Mi Batería, se llama Te Veré Mi Batería. Gracias, saludos, un abrazo.
0: Gracias Jorge de Macul, un clásico antiguo de Shadows con Te Veré Mi Batería.

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3: 12 grados.
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13: Bienvenidas, bienvenidos al segundo bloque de Con la ayuda de mis amigos en Futuro que me ayudan a pasar agosto. Hoy es viernes 7 del mes de los gatos del 2026 y está de cumpleaños Joe Solinger. John Solinger estuvo 15 años o más en Skid Row. Fue el vocalista más conocido y hoy habría estado de cumpleaños. Sí, de cumpleaños Joe Solinger, porque falleció ya, por eso digo estaría. Que descanse en paz y que reciba el tributo de quienes le admiran y respetan por su trabajo en Skid Row, obviamente. Gracias por haber existido. Descansa en paz. Y estos son los tres en Futuro y uno de sus clásicos, por supuesto.

0: Habló Slash en una entrevista para la revista Rolling Stone. Una entrevista para la revista, que esto es poético. Bueno, Slash confesó que sí han entrado al estudio, pero tienen mucho material acumulado en estos últimos tiempos, en que solo lo sacan de vez en cuando algún single. Pero ahora dice que acumularon cualquier cantidad de buenos temas, como las raíces mismas de los álbumes, por ejemplo, Use Your Illusion, el 1 y el 2. Agrega también Slash de que si hay un álbum, no sabe cuándo, pero va a salir tan bueno como los antes nombrados. Ojalá que así sea, y no descartan para nada una gira. Esto, entre paréntesis, aparte de algunos comentarios de que Axel ha ido perdiendo la voz. Todos vamos cambiando la voz, pues, sobre todo esa transición de niño a adolescente. Ya, pues, vengan por la casa. Más 56-99-320-2475, el teléfono. Teléfono, suena raro, antiguo. Para compartir el mejor sonido de los todos los tiempos. Eso lo eliges tú. ¿Cómo te llamas y de dónde lo estás haciendo?
1: Hola, Pinincho, ¿cómo estás? Buenas tardes, maestro. Te habla por acá Osvaldo, desde la comuna de Santiago. Amigazo, yo quería pedir un temita que hace rato que no escucho, que de los grandes, de los más, de los mejores, de los Guns N' Roses, mi banda favorita, obviamente. Dead Horse, por favor, un abrazo y que viva el rock eternamente.
0: Gracias, Osvaldo, eres de Santiago y compartiste con nosotros a los Guns N' Roses con Caballo Muerto.

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Pero ahora, un go oreja. Silverchair con Freak.

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1: 6 minutos para las 2.
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6: Ok, estamos de vuelta para el tercer bloque en este día viernes. Veintitanto. Queréis pasar agosto rápido, Grinch, te caché. Ya, 7 de agosto del 2026. Pete Way, ¿saben quién es? Bajista, compositor, miembro original y fundador de UFO. Habría estado de cumpleaños hoy día. Incluso estuvo también acompañando en el grupo. Soporte de Ozzy Osbourne en las giras, esos conciertos que hacía en vivo Ozzy, ahí está Pete Way acompañando, pero su mayor aporte estuvo en su carrera con UFO. Se va Gatito Barraza, ya se fue, ¿para qué estoy con la cera? Entró Marcelo Arredondo, todo en la operación técnica y salida al aire del programa, mientras Pancho Sepúlveda, pensando en un pituto, nos sigue acompañando en la parte musical, y junto a Camilo vamos con Smell Like Teen Spirit, el clásico de Nirvana.

0: Te cuento que otro de los especiales para este fin de semana también va mañana sábado, de 6 a 8, Carretera al Infierno, con Álvaro Pache, Jorge Lagaz y el Lobo Araneda. Imagínense, solo con el título, Carretera al Infierno, los tres secuaces. Ah, les conté que estaba preparando un pitutito, Pancho. Sí, po, el sábado en la noche va a estar rindiendo un tributo, un homenaje a un aniversario más del álbum de Led Zeppelin, The Song Remain the Same, donde las coordenadas están en el las redes sociales de Pancho. Sí, Pancho Sepúlveda es famoso, o DJ Pancho, tiene varias. Ahí van a encontrar la dirección, sábado por la noche, el mismo que hace esta noche. Esta noche, todo la carne a la parrilla. Ya, más 56 99 320 24 75, para que tú marques la pauta musical a esta hora en futuro. Cuéntame desde dónde lo estás haciendo y cómo te llamas.
1: Buena, Pirinchito, por acá Alexis, de Padre Hurtado. Te quiero ver tu tenida. De Led Zeppelin, Escalera al Cielo, para mi padre, que en paz descanse. Murió en marzo. Un abrazo.
0: Justito, Alexis, de Padre Hurtado. Muchas gracias por tu pedido, porque es Led Zeppelin, tu invitado, con el clásico Escalera al Cielo.

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1: Este es el gran John Lee Hooker con Boogie Chillin' en la radio del rock.

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0: 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Mientras nos estábamos esperando nosotros aquí en Chile con ansiedad que llegue el 17 y 19 de enero para ver en el Estadio Bicentenario de la Florida a Rush, el grupo canadiense, se filmó un documental dedicado a la memoria del gran Neil Peart y tiene varias particulares. Yo no sabía que era el letrista del grupo también, aparte de compositor, letrista, era escritor también. A todo eso, aparte de la buena onda que tenía y el excelente manejo de los tambores. Por eso, un documental dedicado a él, que cuenta también con la participación de otros tres grandes bateristas. Chad Smith, de los Red Hot Chili Peppers, está el de Grupo Tool, Danny Carey, y la sorpresa para mí, que por primera vez colaboran este tipo de homenajes, Stuart Copeland, el baterista de los ex The Police, por así llamarlo. Lo van a estrenar, eso sí, en Canadá. No hay ninguna noticia, si acaso vendrá por estos lados ese documental. Ya, tú, ella, él. Ayúdenme a pasar agosto y yo les regalo una canción. Pero tienen que pedirme la canción al más 56-993-20-2475. Vamos contigo, a propósito, me da tanta risa eso allí. Vamos con Rush. No, ahora vamos contigo. Cuéntame dónde estás y cómo te llamas.
1: Hola, Pirincho, ¿cómo estás? Gusto saludarte. Por acá, Ernesto de Santiago. Quiero pedirte una obra maestra de Mago de Oz, Fiesta Pagana. Gracias, nos vemos.
0: Ernesto de Santiago, Mago de Oz, los españoles con esta fiesta pagana.

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2: 12 grados.
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15: Gracias, gracias por los buenos deseos, por la compañía y la fuerza para pasar agosto. Sigo con la campaña. Ubican a Michael Waycott, ¿sí? Así, Waycott. Bueno, él está de cumpleaños hoy día. Es el guitarrista de Helloween que nos va a felicitar, Jaco. Así que está de cumpleaños entonces el señor Waycott. Muchas felicidades en nombre de todas las amigas y amigos de Futuro. Y vamos con AC/DC, TNT.

0: Y ahora, lo más importante, rock en vivo, sábado y domingo en futuro, al mediodía, con los Planetas Rock siempre, históricamente muy bien conducidos por mi hermano y amigo, el gran Lucho Muñoz. Diez va a estar de cumpleaños. El asunto es que el sábado al mediodía va el grupo U2 en vivo en Radio Futuro en el Planeta Rock del día sábado. U2 por el cumpleaños de Diez. Ya. Y el domingo, Foo Fighter en vivo, porque ya se confirmó que el 28 de febrero van a estar en el Parque Estadio Nacional en concierto y en vivo. Y claro, no es ese concierto, no somos magos, ni adivinatorios, ni grabamos del futuro. Pero Foo Fighter va a estar en Chile en esa fecha y por eso nos adelantamos presentando este Planeta Rock en vivo el domingo a partir del mediodía. Y ahora, tu pedido.
1: Hola, Pirincho, Álvaro por acá, desde Santiago. Para pedirte Tungsten Steel de Rush, del infravaloradísimo Hold Your Fire. Así que eso, ojalá la puedan programar. Te mando un abrazo y aguante la futuro.
0: Álvaro de Santiago pide Rush con Time Stand Still.

0: 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Mucho de buen para los peñis y huincas de buena voluntad que me están ayudando a pasar agosto. Ya viene Rock Shop en futuro con Rainero Guerrero y la ampliación también de estas noticias. Pueden ver en la página web de Futuro la entrevista que tuvo, el Pato Cuevas con Alex Flyson y por supuesto también Jedi Lista, re buena, en futuro.cl. Y déjate guiar por la iluminación que te da los dioses para que recorras ese camino y la fuerza te acompañe. Oye, esto me gustó y como nos vamos ya, te lo cuento. Para todos nosotros, 10 años de separación vivieron desde 2016 hasta ahora el grupo Heart. El asunto es que no hubo tal separación, pero sí la hubo en el 2016, donde se pelearon por un asunto familiar, pero no entre ellas, entre Nancy y Ann Wilson. Y después volvieron por ahí, por el 2023, se juntaron para hacer una gira en vivo. Mientras tanto, cada una tuvo carrera en solitario, donde destacó las presentaciones de Ann Wilson, que grabó unos álbumes en solitario con bastante éxito. Y ahora tiene otro que va a salir pronto, y una vez que salga ese, nuevamente Heart lanza un álbum de las hermanitas Wilson. Nancy y Ann Wilson han vuelto, hicieron una serie de actuaciones benéficas, una gira que son como 100 presentaciones, no tienen problemas entre ellas, fue un asunto familiar que ya se arregló y están de vuelta y esperan grabar un documental y tal vez un biopic o biografía cinematográfica. Tiempo. Nos vamos con tu pedido, hecho como siempre, llegar al +56 993 20 24 75. Cuéntame desde dónde lo hiciste y cómo te llamas.
1: Hola, ¿qué tal, Pincho? ¿Cómo estás? ¿Qué tal, amigos de Radio Futuro? Eduardo por acá, desde la comuna de Ñuñoa. Me gustaría escuchar una balada muy romántica de los años 80 de Hertz. Alón, si es posible. Un abrazo a todos.
0: Gracias, Eduardo de Ñuñoa. Contigo nos despedimos entonces. Ya viene Rainero, Rock Shop. Tú pediste justito, por eso me acordé y conté lo anterior. El grupo Heart con Alone. Chao, hasta el Monday.

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4: 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Llega a Chile el grupo The Crimson Kings, que recrean la obra de King Crimson desde su misma esencia, la experimentación, la fidelidad creativa y la búsqueda sonora, una reinterpretación de todo ese legado. Lo encabeza Jeremy Stacy, baterista de la última formación de King Crimson. Estuvo con ellos en Chile en la histórica visita que hicieron en 2019. Lo acompañan esta vez Horacio Pozo, que es tecladista de Genetics y colaborador de Robert Fripp desde hace más de 30 años como integrante de The League of Crafty Guitarists. También está Emi Frangi, multiinstrumentista y compositor, que también trabaja con los Crafty Guitarists. Y Julián Frangi, guitarrista, bajista, compositor y docente con una larga carrera en interesantes proyectos. Van a tocar el 9 de octubre en el Club Chocolate de Santiago. 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Continúa nuestra sintonía. Ya comienza Rock Shop en Futuro.
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5: 5 minutos para las 3.
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7: ¿Qué tal? ¿Cómo están todos y todas? Bienvenidos y bienvenidas al Rock Shop de Futuro, la radio del rock, en este día viernes, viernes 7 de agosto. Llegamos al primer viernes de este mes, con muchas cosas, con muchas novedades y obviamente celebrando siempre los 37 años de Futuro, la radio del rock, y ya preparándonos para lo que se viene en septiembre, ¿no? Porque vamos a tener cositas interesantes ahí con el mes de la patria, con nuestras bandas, con nuestra música, así que prepárense con eso, concursos, y también nos estamos aprontando que la próxima semana se conmemora el Día Internacional del Vinilo, eso será el miércoles 12, así que ahí vamos a estar haciendo una programación especial en Futuro, la radio del rock, como también en el Club del Vinilo, como corresponde. Así que tenemos una gran jornada y hoy día un gran programa para cerrar este día viernes, celebrando al Pornography de Extreme, banda que viene a Chile junto a Def Leppard. Vamos a estar celebrando el Blaze of Glory de Jon Bon Jovi, quien además participa en ese gran disco con el gran Jeff Beck. Tenemos invitaciones para un evento que se va a realizar mañana y que celebra los 50 años del The Song Remains the Same acá en Santiago. Una experiencia en vivo con la banda Black Dog, así que no te separes de Futuro, atento al teléfono para que llames y te lleves esas entradas. Tenemos aniversario también con el Canción Animal de Soda Stereo, 36 años. Está celebrando ese enorme disco para muchos, uno de los grandes discos y el mejor disco de Soda Stereo. Pero todo eso en el marco de la celebración del cumpleaños del señor Bruce Dickinson, de 1958, hoy está celebrando 68. Mira qué fácil es. Negado las matemáticas. 68 años es lo que está celebrando el gran Bruce Dickinson. Y ahí está. Sigue girando, sigue andando con Iron Maiden, con su carrera solista. Así que lo esperamos el próximo 31 de octubre y 1 de noviembre. ¿Cuál para ti es la mejor canción, la mejor interpretación de Bruce Dickinson, ya sea como Maiden, como solista, en cualquiera de sus proyectos? Es la pregunta que tenemos hoy día en nuestras redes y también en el WhatsApp del rock. Arrancamos esta edición del Rock Shop. Tenemos una entrevista muy interesante en un rato más de otro gran personaje de la música chilena. Así que no te separes de Futuro. Feliz cumpleaños Bruce Dickinson, Iron Maiden, The Trooper, sonido en vivo en Chile para comenzar el Rock Shop. Siempre después de Pirincho, porque lo mejor está aquí en Futuro, la radio del rock.

Hacemos el Rock Chop en Futuro y hoy día celebramos el cumpleaños número 68 y este verdadero personaje del rock and roll, del heavy metal, del hard rock, de Bruce Dickinson, la voz más reconocible de Iron Maiden. Por ahí siempre aparecen los fanáticos que dicen, no, Paul Di'Anno fue el... Sí, Paul Di'Anno estuvo los primeros discos, pero la voz de Iron Maiden es Bruce Dickinson. Cada uno en su mundo, pero sin duda alguna el que ha estado más tiempo. Ha tomado también el rol de compositor, de colaborador junto a Steve Harris. Se ha hecho parte central del grupo y desde 1981...

Y a principios del 2000 comenzó esta gran gira permanente que, entre otras cosas, volvió a retomar su relación con Chile, ¿no? La banda, y de manera concreta con la formación más clásica, y de ahí para adelante una relación única hasta el día de hoy, viniendo no solo como Maiden, sino como solista, sino también como empresario del mundo de la aeronáutica, a dar charlas de emprendimientos. Un tipo realmente interesantísimo, Bruce Dickinson. Mucho más que un simple músico, mucho más que el simple cantante de Iron Maiden, no, mucho, pero mucho más. Y por sobre todo la cosa, un tipo bastante agradable. Hemos podido conversar con él y ojalá que pronto, cuando venga a Chile, tengamos la posibilidad nuevamente de saber cómo está su vida y cómo le ha ganado ciertas batallas también, como el cáncer, que ahí lo tuvo en ascuas un ratito hace algunos años. Celebramos el cumpleaños de Bruce Dickinson. ¿Cuál para ti es la mejor interpretación de Bruce en cualquiera de sus proyectos? Déjanos tus comentarios en redes y en el más 56 993 20 24 75. Wasting Love, Iron Maiden en futuro.

Seguimos haciendo el Rock Chop en futuro, y antes de cerrar esta media hora dedicada a Bruce Dickinson, te quiero recomendar el documental Scream for Me, Sarajevo, o Sarajevo, que tiene que ver con la visita de Bruce Dickinson en 1996 a esa ciudad en medio de la guerra de los Balcanes. Y es un documental muy humano, es un documental muy, muy fuerte también, porque no solamente el periplo de un artista que decide ir a cantar a una zona donde le decían no vayas, nadie está yendo. La gente literalmente se está matando a balazos. Es una guerra terrible. Y él dice, pero es que hay gente que no tiene que ver con esto, y hay gente que está sufriendo, y hay gente que necesita un poco de alegría. Yo tengo que llevar esa alegría, y hay gente que nos está esperando hace mucho tiempo. Y efectivamente, el documental muestra esa travesía para llegar a Sarajevo, no por avión, por tierra. Y las cosas que pasan en la ciudad después son realmente impactantes. Un documental muy fuerte, pero muy lindo a la vez, esperanzador, sobre cómo un par de canciones, ¿no?, un puñado de canciones, a veces pueden hacer que en un minuto se calme todo, incluso en un momento de guerra, y que la gente y la juventud, sobre todo en ese minuto, se pueda liberar un rato de esa tensión y decir, queremos ser joven y queremos ver a Dickinson y queremos ver a Maiden y queremos ser parte de eso y no ser parte más de una guerra. Scream for Me Sarajevo o Scream for Me Sarajevo, como prefieran, busquen lo que de verdad es un lindo documental para celebrar la vida y también la valentía de un hombre como Bruce Dickinson hoy día con 68 años. Tears of the Dragon en futuro 88.9.

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3: 11 grados.
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12: Hacemos el Rock Chop en Futuro, comenzamos la segunda media hora a esta hora de la tarde en el Rock Chop. Cielos cubiertos, parcialmente cubiertos hoy día, más frío, así que prepárense porque la noche va a estar bien, bien heladito. Arrancamos esta media hora con Stone Temple Pilots Splash en Futuro.

Y en el Rock Chop tenemos aniversario con una gran banda, con un gran disco como es el Pornography de 1990 con Extreme. Banda que viene a Chile para abrir los fuegos de lo que será el concierto de nuestros amigos de Def Leppard el próximo 8 de noviembre en el Movistar Arena. Y qué mejor que verlos en vivo y celebrar probablemente parte de estos 36 años que ya celebra Pornography de Extreme. Disco que obviamente está marcado por esta gran canción que hizo que la banda trascendiera en el mundo. Probablemente esta es la canción que hizo que la banda trascendiera y se transformara en un imprescindible por siempre y para siempre, y un infaltable a la hora de los lentos, a la hora de los blue. Que vuelva a los lentos con Extreme, More Than Words en futuro.

Hacemos el Rock Chop en Futuro Pasado, recién el sonido de Def Leppard con Love Bites, 8 de noviembre, Movistar Arena, Futuro Rock Concert con Def Leppard y antes Extreme, todos los dos juntitos en esa noche de Futuro Rock Concert. Seguimos avanzando en esta tarde con Green Day, When I Come Around en Futuro.

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1: 3 minutos para las 4.
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15: Comenzamos la segunda hora del Rock Chop en Futuro. Celebramos los 68 años del señor Bruce Dickinson. ¿Cuál para ti es su mejor interpretación? Déjanos tus comentarios en las redes sociales y también en el más 569-93-20-2475. Esta canción, a partir del año pasado, dejó de ser un clásico de Ozzy Osbourne y pasó a ser un clásico de los clásicos grandes del rock de todos los tiempos. Mama, I'm Coming Home. Ozzy Osbourne en la radio del rock. Times.

Son las 4 con 12 minutos, hacemos el Rock Chop en Futuro. Y yo les comenté que a esta hora de la tarde tendríamos un invitado importante, un nombre que probablemente te lo has topado en alguno de los créditos de discos. Y si yo les digo que la persona que está frente mío compartió

0: Technology, ¿ya? En un instituto de Nueva York.
1: Ah, ya, ahí está.
0: Entonces, eso me presenta por primera vez la gran manzana. Y de un Chile un poquito gris en esos años a una ciudad viva en todo su sentido. Obviamente que hubo un enamoramiento ahí a primera vista. Cuando llegué a Nueva York, me fui solo, me tiré solo. Bueno, con 20 años ya estáis grande también. Pero se abrieron las puertas del aeropuerto para tomar un taxi a mi destino y pasé de... Yo venía de Panamá. O sea, había estado en Panamá un tiempo, mi familia, no sé qué. Y pasé de 38 grados a menos 10. Y vi al taxista, y al principio no sabía si iba a llegar vivo por las cosas que me habían contado. No, era una ciudad peligrosa, qué sé yo. Pero cuando crucé el puente Brooklyn, dije, llegué a mi casa. Y me sentí muy así. Y esa libertad se transmitió en el trabajo que luego hice allá y qué sé yo.
1: Claro, porque cuando dice llegué a mi casa, estamos hablando de un lugar justamente de mucha industria musical. Sentiste que ahí ibas a trabajar, ibas a estar en alguna parte. Y me imagino que esos primeros recorridos son los que van construyendo ese camino que te unen con Swan, por ejemplo, una historia importantísima, y Los Ramones, que es parte del capítulo que queremos justamente indagar. ¿Cómo llegas ahí? ¿Cómo se construye ese camino para finalmente aparecer en los créditos no finales, sino los créditos principales como ingeniero de grabación del Animal Boy de Ramones, ¿no?
0: Bueno, esto ya lo he dicho antes, pero creo que es válido repetirlo. Yo creo que hay dos palabras fundamentales: preparación y oportunidad. Uno tiene que estar listo, porque en algún momento te van a decir, tírate a la piscina, y ya tenés que tener traje de baño puesto, tenés que saber nadar.
1: Está todo listo.
0: ¿Ah? Y hay que tirarse nomás, po. Y eso es lo que pasa en una industria de hace 40 años atrás, donde el camino no tenía nada que ver con la universidad. O sea, lo primero que yo dije tocando puertas en estudios fue: soy ingeniero de grabación, y me contestaron: ¿queréis trabajar acá? Anda a sacar la basura. Aprende a hacer café y quédate callado. Y yo creo que esa primera lección, aprender a observar a la gente. Un estudio de grabación es un lugar un poco raro. O sea, no tiene ventana.
1: Claro.
0: ¿Cierto?
1: Encierro.
0: Es un encierro. Tenéis que estar callado, porque hay otros que están haciendo ruido o música. Hay que saber cuándo hablar, pero por sobre todo cuándo estar callado. Porque la primera cosa que sobrepase los egos de la sala, productor, artista, ingeniero, va afuera y nunca más. Nunca más te dejan entrar. Entonces, aprender a estar callado es muy bueno, porque se aprende mucho.
1: Claro.
0: Y yo en estar callado tuve mi primera gran lección ya después de la escuela, que eran los mentores. Y siendo asistente, cada ingeniero que llegaba era una pequeña enciclopedia de cómo hacer las cosas.
1: Claro.
0: Porque hoy día con el home studio no se puede pasar 4 años haciendo un disco y nadie te dice nada. Pero con presupuesto, con un valor de hora a veces de cientos de dólares o miles, ¿no es cierto? Había que hacer lo mejor, pero en un
1: a periodo de tiempo muy acotado.
0: Muy acotado.
1: Claro.
0: O sea, los músicos de sesión a pago por hora.
1: Claro.
0: ¿No es cierto? Por eso, decía, oye, la gente no se equivocaba. Es que no podían equivocarse. No había espacio para equivocarse. Equivocarse era para otra cosa. No era para ser pro.
1: Oye, Jorge, y en ese camino hablaste recién de los mentores. ¿Con qué nombres te encontraste que son importantes en la industria
0: musical?
1: Yo
0: recuerdo con mucho cariño el trabajo que hice sirviendo a Joe Blaney y después como colegas.
1: Ya. Joe Blaney, que trabajó con The Clash, que trabajó en el rock argentino, que trabajó con Los Tres.
0: Cali García, que se llevó Alta de Calamaro y todas esas cosas que ha hecho. Joe tenía una forma de grabar, digamos que en los 80, digamos, el rock estaba un poquito de capa caída. Sobre todo, primeros, ¿no es cierto?, 5 años. Pero Joe venía de una escuela de Electric Lady.
1: Ya.
0: Entonces todavía traía esa cosa del rock como era, que era gente tocando y no baterías eléctricas. El grupo de rock.
1: Claro.
0: Entonces, sonidos de guitarra. Eso lo manejaba muy bien. Y había cosas que no hubo en la escuela, pero que la fui aprendiendo con él, por ejemplo. Los micrófonos ambientales, que eran un poquito la magia de empezar a darle un sello a tu sonido.
1: Mira. Esas son cosas que uno va aprendiendo justamente de estos mentores. Y si entramos al capítulo...

0: concreto, ¿no? Grabar a los Ramones. Yeah. ¿Cómo se da esa situación? ¿Por qué te llaman a ti? ¿Fue nada más que un trabajo, así como dijeron, te toca hacer esto, o había un conocimiento previo, te conocían? ¿Cómo fue eso?
1: No, tuvo una pequeña historia. Dentro de ese trabajo de asistente, una vez llega al estudio un productor de mi edad, que era muy joven para ser productor en ese momento, 23, 24 años como yo, y venía con Ron Wood de los Stones.
0: Wow.
1: Y Joe Blaney, el ingeniero. En determinado momento, te imaginarás que esto, estamos en los 80, los Stones todavía eran un poquito desordenados. Entonces, las sesiones también eran un poquito grupo social. Yo un día abrí la puerta y venía llegando, y era Bob Dylan, po. ¿No está ahí? Que venía, en vez de con una guitarra en la mano, con una botella de Jack Daniel, y cuando entra al estudio me dice, ¿no tenía una guitarra que me presté? Yo le pasé la mía. Y otro día llegaba Billy Idol, y otro día cualquier persona. Llegó la banda, o sea, una lista de alfombra roja todos los días durante 3 meses.
0: Pero el estudio de grabación era eso, era encontrarse también.
1: Pero llegó el punto en que era mucha la fiesta y poco la grabada. Mm. Entonces, de un día para otro, el manager dijo, no quiero a nadie en el estudio. Entonces yo dije, no importa, me voy para la casa. No, me dijo, el asistente ese, dice Ron Wood, quiero que se quede. Y me agarró cariño porque a lo mejor estuve a la altura de lo que necesitaban hacer.
0: Ya.
1: Ese detalle en el productor, en el manager de Ron Wood, vio algo. Y la próxima grabación que fue a hacer ese productor al estudio, por cierto, él es Perry Margulef.
0: Ya.
1: Nada menos que sobrino de Bob Margulef, el productor de Stevie Wonder. Y le dijo al estudio, vengo con otro proyecto que... Por cierto, es una de las cosas más bonitas que he grabado, que fue Link Wray, uno de los grandes maestros de la guitarra eléctrica.
0: ¿Grabaste Link Wray?
1: Sí.
0: Ya. Yeah.
1: Y para esa grabación le dice el dueño del estudio, pero esta vez quiero que Jorge sea el ingeniero. Y él me dio la pasada. Mm. De ahí viene que el dueño del estudio también se pone un poco al tanto, alerta, y me empiezan a recomendar desde el estudio con los sellos. Sobre todo con estas cosas que eran... ya vintage, o sea, Link Wray ya tenía 50 y tantos años.
0: Claro.
1: Y como que le caía bien a los mayorcitos, ¿no? Después tuve otro gran mentor, que es un productor del que se podrían decir muchas historias, pero fue el primer productor de los Yardbirds, ¿cierto? También ya con 60 años. Y esta gente, no sé, algo habría... Una vez alguien de ese estudio me dijo, tú tenías mucha paciencia para gente que era muy rara.
0: Claro.
1: Y eso
0: y me... caía ahí bien, entonces.
1: Una cosa lleva a la otra. Entonces, también era... Eso significaba sellos pequeños. Ramones era Sire. Era Warner, pero era Sire.
0: Claro. Sí.
1: Swans era... Sun Bizarre Records de Londres. Entonces eran sellos pequeños. Y ese mundo lo habita gente extraña. Mm. Gente muy de nicho, gente, bueno, como el mismo Rick Rubin, que empieza haciendo discos y mandándolos a hacer el mismo.
0: Exacto.
1: ¿No es cierto? Gente muy... yo creo que una de las pocas personas de la industria de la música no de color que incursiona en un mundo que era tan particular.
0: Claro, como el hip hop, sobre todo en ese minuto, ¿sí? Claro. Sí, arrancando. Conversamos con Jorge Esteban, ingeniero en sonido chileno, contando sus historias que tienen que ver con esto que llegaste finalmente a los Ramones, Animal Boy. Ahí aparece, claro. Y tú ya en ese minuto transformado en un ingeniero que se recomendaba en el estudio. ¿Cómo fue ese trabajo con los Ramones?
1: Bueno, el trabajo, ya había una rutina, porque... Es una industria, la de Estados Unidos, que ha sido ininterrumpida durante casi 150 años, ¿no es cierto? Entonces, para trabajar en esto, tú tienes que subirte al bote, pero saber ya cómo funcionan las cosas. El rato que estuve de asistente me dio ese know-how de cómo se hacían las cosas.
0: Claro.
1: Y era bien importante no fallar. Entonces, la sesión, yo ya me sentía seguro de qué iba a hacer, dónde iba a poner los micrófonos. Yo ya tenía un asistente.
0: Claro.
1: Y para tener un asistente tenés que saber qué vaya a hacer.
0: Y ahí los Ramones eran banda en vivo.
1: Banda en
0: vivo. ¿Un, dos, tres?
1: Sí, de hecho yo pedí, como de mi parte, 3 días del estudio cerrado para hacer un setup de live music. Entonces llegaron con la batería, todos los amps y todas las cosas. Yo me dediqué a poner micrófono y a hacer pruebas con los roadies.
0: Ya.
1: Más o menos de cómo iba la cosa. Y cuando llegaron ellos ya sonaba todo y estuvimos tal vez 3 días más haciendo bases, tocando ellos como si estuvieran en un club, en un stage.
0: Claro.
1: ¿No es cierto? Todo en vivo. Había un productor, Jean Beauvoir, que también tiene que ver con la historia anterior, porque Jean fue cantante de un grupo que produjo Joe Blaney,
0: ¿ya?,
1: que no salió mucho, no sé si tuvo contrato discográfico, pero este tipo también fue un tipo que compuso canciones para Kiss, Jean Beauvoir.
0: ¿Ya?
1: Y estuvo con Wendy O, en la banda de Wendy O. Entonces venía de un metal ahí un poquito más sofisticado que el sonido de garage de los Ramones. Entonces se hizo hincapié. Lo conocía a él por Joe Blaney, ya habíamos tenido un par de conversaciones de pasillo, éramos como de la misma edad, entonces buena onda, y un poco me dijo que quería esto que fuera un poco más cristalino. Entonces yo hice los ajustes necesarios en el setup de la consola, de los equipos periféricos, para obtener un poquito más de punch y un poquito menos de ruido.
0: Ya, y lograr ese sonido.
1: Y lograr ese sonido que eran los Ramones.
0: Que está ahí, claro.
1: Y con algo bien importante, porque Richie era un baterista mucho más de la época, mucho, claro, más de los 80, mucho más disciplinado en cómo tocar,
0: ¿no? Eso ayuda.
1: Con un tiempo muy de metrónomo, ¿cachai? Muy, muy. O sea, podía haber sido el baterista de cualquier banda de los 80.
0: Perfecto. Oye, Jorge Esteban, voy a mostrar acá la cámara, esto que tengo acá, que es el primer disco de los tres. Si lo están viendo en el YouTube, es el homónimo que salió en 1991 publicado. Y esta es la historia, ¿no? Esta es la gracia que uno tiene cuando ve los discos y ve estas cosas. Y cuando ve estos nombres, uno dice, bueno, tengámoslo a la radio para que nos cuente. Porque acá dice, las canciones grabadas en el estudio Filmocentro en el verano de 1991. Ingeniero de sonido Jorge Esteban. Asistentes Claudio Espinosa, Julio Sarabia, y ahí aparecen otros nombres también como parte. Mezcla también de Jorge Esteban, dirección, producción general, Carlos Necochea. Estamos hablando 1991 del sello Alerce. Claro. ¿Qué significa para ti este primer disco de los tres, que hoy día, a la luz de la historia que son los tres, han pasado 36 años de esta grabación?
1: Sí, bueno, en mi llegada de Nueva York a Santiago de vuelta, yo me relacioné con la gente de Filmocentro a través de un amigo, Oscar Andrade.
0: Oscar Andrade, sí. Músico también.
1: Que estaba grabando un disco para... Tenía contrato con Emmy Odeón. Y me invita a ver la grabación a Filmocentro. Porque yo, por cierto, no soy de Santiago, soy de Viña. Y yo me brinqué de Viña del Mar al extranjero.
0: Ya.
1: Y volví como a ver si vivía en Santiago a finales de los 80, ¿no? Y esta relación con Filmocentro, que se tradujo en una invitación a trabajar con ellos y quedarme en Chile más tiempo del que yo pensaba, que fueron al final después que me quedé a vivir, una relación con Filmocentro, pero también con el sello Alerce, con Carlos Necochea en particular. Y había una parte de Alerce que, con todo el catálogo tradicional de ellos, estaban tratando de incluir el rock and roll en español. Y por ese background y por algunas cosas que comencé a hacer, sobre todo desde la mezcla de una canción de Oscar Andrade, que él era más bien como de este sonido más pristino de la televisión, y yo mezclé para probar el estudio, ¿no? Que le tuve que preguntar en ese momento. Jaime de Aguirre también funcionaba de ingeniero de grabación para muchos discos que hizo. Y me dijo, quédate, pruébalo, y hablamos. De ahí surgió una relación en que me dicen que si me quería quedar en Chile a trabajar ahí. Y yo traía muy presente dos cosas que en Chile estaban empezando a utilizarse o por primera vez, y en otro caso, en el caso del rock and roll, rescatándose de los 70. Uno era el sonido del rock, claro, que yo lo traía un poquito claro, y las máquinas. Y yo venía de una escuela donde a mí me tocó trabajar con batería eléctrica y como programador de eso, de teclados también, que empezaron a aparecer como secuenciadores y cosas así. Y para Carlos yo fui como una herramienta para ese rock and roll que querían incorporar en algunos títulos no tradicionales y unos tradicionales. Fíjate que lo primero que hice para Alerce fue un disco de Payo Grondona.
0: Mira.
1: Y el arreglador productor fue Juan Cristóbal Mesa. Incorporó elementos MIDI en una cuestión que era 100% cantautor folclórico. Claro. Entonces ahí ya empieza a haber esta cosa de que en algún momento Carlos dice, Jorge para mí fue mi grabador de rock and roll, haciendo de rock and roll una palabra grande, o sea, todo lo que era no tradicional.
0: Y ahí y justo se te cruza esta banda que venía con ese ADN, claro, con ese sonido.
1: En esa relación con Alerce empiezan a aparecer figuras como Isabel, como Ángel Papá, con quien yo grabé cosas en Filmocentro. Y por ahí aparece Ángel dentro de cosas de su familia, ¿no? Y más o menos somos de edades parecidas, él es menor que yo, pero yo también, él venía llegando de París con una escuela, con una cuestión de pedalera y de sonido que a él se notaba que estaba muy metido con esto de ese sonido de la guitarra. Y que para mí era, me encontré con un colega que viene en esa cosa que yo he venido cultivando en otro país.
0: Mira, sigamos con esta conversación, pero te quiero hacer escuchar un audio, justamente porque hoy día en la mañana le hablé a una de estas personas, le conté de tu visita y esto fue lo que nos dijo.
2: Querido Jorge Esteban, soy Ángel. ¿Te acordás de mí cuando era joven? Oye, qué rico poder saber que estás conversando con Ray. Y tantos recuerdos de esa grabación que duró, no sé, como una semana, en que nosotros teníamos una conexión súper buena en el estudio porque tú también, como estás, creo que...
0: La vamos a colocar de vuelta, Jorge, para que la escuches completa.
2: Dale. Querido Jorge Esteban, soy Ángel. ¿Te acordás de mí cuando era joven? Oye, qué rico poder saber que estás conversando con Ray. Y tantos recuerdos de esa grabación que duró, no sé, como una semana, en que nosotros teníamos una conexión súper buena en el estudio porque... Tú también, como estás, creo que con la ley cerca, las cosas y los efectos digitales que yo andaba trayendo y que traje de Estados Unidos, mira, de mi viaje, te encantaron, te gustaba mi sonido, por suerte, y a diferencia de Álvaro, Tita de Pancho, yo, claro, tenía ese rack gigantesco que le llamábamos La Mole, ¿te acordáis? Sí. No sé si te acordáis. Porque ahí yo tenía Power Mesa Boogie, mi efecto era en estéreo, tenía una, claro, MIDI verb, tenía un controlador MIDI para los pedales, tenía un ADA preamp y una hueá para reducir el ruido. Era bastante sofisticado y tú le sacaste un tono increíble al disco. Te felicito por tu trabajo, ese disco me encanta cómo suena, y al Álvaro y al resto también.
1: Bueno, eso fue, claro, esas innovaciones tenían que ver con que yo ya había hincado mis dientes en el mundo digital para el estudio.
0: Claro.
1: Y por ejemplo, Somos Tontos No Pesados, yo estaba jugando con un generador de armónicos del estudio y surge la idea de empezar a cambiar el pitch. Somos tontos, somos todos.
0: Ah, claro.
1: Eso fue, estaba jugando con un efecto y Álvaro o alguien me dice, eso, hagamos eso.
0: Cuando al final, claro, dice, somos tontos.
1: Quiero, o sea, pisa,
0: sí, acá cambiar, viene de esa modulación.
1: Sí. Esas son cosas que pasaron en el estudio.
0: Ahí solamente, y con los pocos recursos que había. Fíjate,
1: fíjate que en ese caso había estudios de Chile, o sea, claro, hay estudios que tradicionalmente han tenido muchos equipos, varias salas, pero lo que había en ese momento ahí en el estudio era adecuado.
0: Ya.
1: Totalmente adecuado.
0: Oye, Jorge, bueno, por último, de este disco, ¿alguna? ¿Qué te queda? Justamente han pasado 36 años o 35 años. ¿Qué sensación te queda de saber que sigue sonando tan bien? Y que efectivamente ese sonido original que buscaban los tres, que después se les cerraba así, lo cambia porque entra un sello más grande. Pero acá estaba, acá se logró como captar ese ADN que tenía la banda.
1: Mira, hay cosas que cuando uno termina un disco... Yo después de un tiempo dije, no voy a escuchar un disco cuando lo termine durante 6 meses porque si no me voy a empezar a dar de puntapié. Y es el caso para todos los discos. Cuando recién salió el disco, dije, pucha, como que se nos pasó la mano con tal o cual cosa. Y hoy día, por ejemplo, Amor es incompleto. Escucho esas reverb gigantescas, sí, de lateral que hay. Pero si tú se la sacas ahí... Ya no es la misma canción.
0: No, se cambia.
1: Es como, un disco de Bruce Springsteen, Born in the USA, que tiene una reverb en la casa,
0: sí,
1: que es gigantesca. Entonces, esto suena horrible, pero le sacáis eso y la canción no es la misma. Entonces, hay cosas que estéticamente pudieron ser mejor, pudieron ser peor, pero que llegaron a conformar una estética particular para el disco.
0: Ahí está, mira. Amplio, ¿no?
1: Totalmente.
0: Eso se siente el estudio.
1: Sí. Esa es otra cosa importante, claro. ¿Eh? Para mí el estudio como lo era Bruce Sweden, que lo dijo alguna vez, el estudio de grabación no es para ir a sacarle foto a la música, es para hacer otra cosa. Y eso a mí, antes de escuchar lo que dijo Bruce Sweden, lo tenía súper claro.
0: Claro.
1: Hacer disco es hacer otra forma de pastel de música.
0: Mira. Sí. Está bueno eso, está interesante. Jorge Esteban, gracias por estar acá. Actualmente estás viviendo en Concón, pero estás de visita, haces clases. ¿Te pueden seguir en tus redes sociales también?
1: Me pueden seguir en redes sociales.
0: ¿Arroba?
1: Bueno, es más que nada uso Facebook, que me dicen que tiene todo el mundo. Jorge Belarga.esteban.
0: Ya.
1: Tengo un Instagram que es parecido. Y gatoesteban@gmail en mi correo.
0: Mira. Y se nos van a quedar afuera tanta historia que la vamos a tener que dejar para otra instancia.
1: Para otra vez.
0: De Batuta Record, justamente, lo que hiciste con los fiscales. El futuro se fue, Jorge González.
1: Yo ando recomendando a una artista con la que trabajé hace muy poco, que es María y los Templos, que es fantástico.
0: Ah, ayer escuché el disco.
1: El disco debut lo hice con ella.
0: Ayer estoy escuchando María y los Templos.
1: Fantástico, y por ahí hay unos chicos que haciendo jazz hoy día. Bueno, Camilo Aliaga, por un lado, y Nahuel Blanco.
0: Ya.
1: Por favor, hay que escuchar a esos chicos.
0: María de los Templos, ayer te voy escuchando el disco, te prometo, y fue por gran publicación. Así que felicitaciones por eso. Sigues ahí vigente en la música, entonces.
1: Haciendo lo que se puede.
0: ¿Cómo así que? Jorge Gato Esteban, gracias por estar, un gusto. Y de verdad, sigan Sexual Democracia, para los arqueólogos del futuro Congreso, El Futuro Se Fue, Jorge González. Hay mucho trabajo donde acá este señor estuvo presente y son nombres propios que tenemos que seguir destacando. Ahí está María de los Templos.
1: Pronto sacaremos una novedad con Colombina Parra, que hemos estado trabajando hace como 2 años ya.
0: Mira, impecable. Estén atentos entonces a la red de Jorge Esteban. Gracias por estar acá. Y esto es la música, es lo que dice el estudio como parte de una cocina para que se generen sonidos que 30 años después siguen vigentes. Seba Ríos, son los tres en futuro.

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futuro saludamos a The Edge, el histórico guitarrista de esta popular banda irlandesa que llega a nuestra habitual cita con Live from Paris. Registro captado en 1987 durante la gira Joshua Tree. Felices 65, gran maestro de las cuerdas.

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10: Y arrancamos otra media hora más en Futuro 88.9, expectantes de lo que será el documental de Oasis y su gira Live 25. Se estrena ahora en septiembre. Entiendo que es entre el 11 y el 12 de septiembre, es la fecha de estreno mundial en todos los cines. Oasis Wonderwall en Futuro.

Hacemos el Rock Chop en futuro y así como hace un ratito te conté que Pornography de Extreme cumplía 36 años, lanzado en 1990, fíjate que el mismo día y el mismo año, en 1990, John Bon Jovi anunciaba su debut como solista con este disco llamado Blaze of Glory. Daba un paso al costado un ratito de todo lo que era la gran historia de Bon Jovi, probablemente también vislumbrando lo que se venía, ¿no? Que el escenario que se venía para adelante no era tan auspicioso, pensando en esos primeros gérmenes que ya aparecían con el grunge. Entonces la banda debía someterse a una introspección y ver cómo se seguía avanzando en ese gran camino. Lo supo hacer bien, les costó, pero lo supo hacer bien Bon Jovi transitar por los 90. Pero ese comienzo de los 90 está dado también por un final de gira con la que pasó por Chile, en México, súper conflictivo, con suspensión de conciertos, una cosa bien, bien caótica, donde finalmente dice, basta, me descanso, me retiro un rato y me preparo con mi nuevo disco solista, o con mi primer disco solista llamado Blaze of Glory, que sería utilizada la canción para la película Young Gun 2. Y una de las cosas interesantes de este disco es la participación de Jeff Beck en la guitarra. Para John Bon Jovi, para muchos músicos, uno de los mejores guitarristas de todos los tiempos, sin duda alguna, y qué duda cabe, y para mí siempre es un pretexto nombrar a Jeff Beck y para recordarte lo gran guitarrista y uno de los enormes nombres en la historia del rock blues de todos los tiempos. Blaze of Glory de John Bon Jovi, su debut solista, cumple 36 años, lo celebramos con la canción del mismo nombre. Esto es John Bon Jovi y en la guitarra el señor Jeff Beck, en futuro, la radio del rock.

Este es un clásico del blues. Lo hizo Muddy Waters y esta es la versión de The Rolling Stones. I Just Want to Make Love to You. Epa, epa. A esta hora de la tarde, en Futuro, la radio del rock.

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0: Y arrancamos la última hora del Rock Shop en Futuro en este día viernes 7 de agosto. ¿Cuál para ti es la mejor interpretación de Bruce Dickinson en cualquiera de sus proyectos? Hoy celebrando sus 68 años. Tus mensajes en el WhatsApp de Futuro y en nuestras plataformas digitales. Este señor ha venido 2 veces a Chile en periodos muy acotados y las 2 veces me lo perdió. Ojalá que venga una tercera. Billy Idol, Rebel Yell en Futuro.

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experiencia en vivo que estará a cargo de la banda Black Dog, tremenda. Y también, ¿quién va a estar? Obviamente, DJ Pancho Sepúlveda, musicalizando y animando la fiesta con concursos y regalos. Evento para todas las edades. Las entradas están en Passline. 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A partir de ahora, ya lo saben, se celebra el The Song Remain the Same mañana en el Teatro Cariola. Led Zeppelin, Rock and Roll en futuro.

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1: 10 grados.
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17: Y comenzamos la última media hora del Rock Shop en Futuro 88.9, la última de media hora de esta semana, de este día viernes 7 de agosto. Ya llega palabras, sacan palabras, Red Hot Chili Peppers, Give It Away en Futuro.

Y en el Rock Shop, así como te hablé del Pornography, así como te hablé de Blaze of Glory, en 1990 también, un día como hoy, apareció un disco en esta parte del mundo. Y estoy hablando de la excelente canción Animal de Soda Stereo, que marcaba una nueva sonoridad, que marcaba un nuevo comienzo, que dejaba atrás esa soda manía más adolescente. Y aquí había una maduración en términos de sonido, la influencia de la música europea, el noise y todas esas cosas son parte de ese nuevo trabajo, de esa nueva vestimenta, de esa nueva sonoridad que traía Soda Stereo con este tremendo disco que hoy cumple 36 años y donde mi querido amigo Nacho Barca hizo un especial una vez cuando cumplió 30, que está increíble, está ahí en las plataformas de Futuro. Feliz cumpleaños, Canción Animal, en el séptimo día, Soda Stereo en Futuro.

0: Hola, bañero. Ray Guitar, como te dice Pirincho. Puta, a mí me encanta cómo canta Inti. Pero creo que mis favoritas son Dance of Death. Y la que más me gusta por el gritito que se pega al principio, santificado sea tu nombre.
1: Hello, be the lame.
0: Esas son mis elecciones. Chao, saludos.
1: Saludos, querido. Abríguense.
2: Hola, Reinero.
1: Hola, Luis. Luis. ¿Cómo le va?
2: En su etapa como solista, me gusta mucho Abduction, del álbum Tyranny of Souls. Es una canción del metal clásico y escrita por él. Y con Maiden, Powerslave. La verdad es que tiene mucho riff oscuro y por eso me gusta mucho y justamente le da el nombre al álbum. Saludos, un abrazo.
1: Gracias, Luis. ¿Vamos? Me cortaron los audios. Lo digo abiertamente, me cortaron los audios. Rápidamente quiero saludar a algunos que dejaron en Instagram. Más de 100 mensajes que dejaron ustedes. Oscar Césped dice, imposible elegir solamente una. Del pasado me gusta Deja Vu. Y las actuales Riding on the Wall. Mato Alarcón, Infinite Dreams. Made in Chile, cuesta elegir solo una, pero sin duda que Hallow Be The Name. Sí, Hallow Be The Name, tremenda. Aces High or Where Eagles Dare, dice Daniel Von Pilsen. Seven Son of Seven Son, Martin GCA 1606. Gracias, se nos va el tiempo. Ya llegó Palabras Sacan Palabras. Y nosotros nos reencontramos el próximo lunes. Y nos reencontramos mañana en el Club del Vinilo a las 10 de la mañana con Lobo Araneda. Que estén bien, siguen en compañía de Futuro. Y nos vemos después de Pirincho siempre, porque lo mejor está en Futuro, la radio del rock. ¡Chao!
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16: En Futuro, la radio del rock. Somos Palabras sacan palabras. Estamos contigo junto a Álvaro Pachi en este gélido día, al menos en la capital. Se heló acá en la capital, al menos. ¿Cómo estás, Álvaro?
17: Muy bien, Andrea Moleto. Con 10 grados hasta ahora en Santiago, muy helado. Un día muy frío.
16: ¿Sí o no?
17: Inestabilidad postfrontal después de la lluvia del día de ayer. Y te anticipo que esta madrugada nuevamente van a caer algunos chubascos en Santiago.
16: ¿En serio?
17: Sí.
16: ¿Ya?
17: Muchos vascos. Incluso en Rancagua se habla de agua nieve, fíjate. En la ciudad de Rancagua, lo que no deja de llamar mi atención. Acá en Santiago va a ser suave. Acostumbrémonos a estos fríos, ¿ah? Porque el sábado las extremas van a ser de 3 y 12, días completamente cubiertos. El domingo, para quienes se levanten temprano, 2 y 11. Y el lunes, cuando te estés dirigiendo acá a Palabra que es Noticia, 0 grado. 0 grado el día lunes.
16: Ay, pero Álvaro, qué pesado. Pero ¿por qué me estás hablando del lunes si estamos partiendo?
17: No soy pesado, te estoy...
16: Estamos partiendo el fin de semana. El lunes, tú, el lunes cuando llegues acá, te vas a congelar.
17: Solamente para que tomes las medidas del caso, Andrea.
16: Todavía no gozo el fin de semana. Todo lo gozoso que tenga que ser este fin de semana, por Dios.
17: ¿Ah? Debe ser mi deformación profesional por trabajar los sábados, que ya... Como ya no tengo fin de semana, como que no quiero que nadie tenga.
16: No, pero tienes un domingo. Se hace, ¿tienes un domingo?
17: Se hace muy breve, Andrea.
16: Por supuesto que se hace poco, se hace, pero tú nunca quieres vacaciones, siempre estás bien, no, y no, no estás, no, cansado, no, y todas, sí, esas cosas.
17: El día menos pensado,
16: tú no te cansas, tú no te cansas.
17: No, sí me canso. El día menos pensado las lanzo, pero te digo, está, porque se supone que hoy día tengo libre el canal, pero nada, pues hago radio y tengo que preparar el programa mañana, entonces como... Es un libre súper falso.
16: Claro, es un libre a media. Y hoy día más...
17: Negocié muy mal, básicamente, negocié muy mal.
16: Hoy día vas a salir con amigos, con un grupo de amigos. Sí. Me encanta eso de salir con un grupo de amigos.
17: Vamos a hacer una excepción, porque tú sabes que yo los viernes llevo una vida monacal, porque me levanto temprano,
16: por supuesto,
17: sábado.
16: ¿Ya?
17: Entonces vamos a salir con los varones, un grupo que se formó durante la cobertura de las actividades presidenciales por ahí por el 2010,
16: ¿ya?
17: 2012 más o menos. Nacho Uribe, Rafael Pardo, Simón Oliveros, Iván Carvajal, amigos muy entrañables, nos vamos a juntar. No, cuesta, no te digo cómo cuesta juntar ese lote.
16: Astros, cómo cuesta. Cualquier lote, espérate, y tienen un nombre ustedes.
17: Los varones.
16: Los varones.
17: Con B larga.
16: Los varones.
17: Sí.
16: ¿Ya? Los varones de varoneses y claro, de cosas así, exacto, como con más alcurnia.
17: Sí.
16: No el varón nomás, no varón, no de hombre.
17: No el baño de varones.
16: No de hombre, claro, de... no varón, sino claro, que varón. Como, ¿eso? Claro, sí. ¿Ya? Y este grupo data de hace ¿cuánto tiempo? ¿10 años, 15 años, 20 años?
17: Fue el periodo entre el 2012 y el 2014, la cobertura de moneda de ese tiempo,
16: Pero, ¿y cuál es la diversión? ¿Qué es lo que hacen? ¿Qué se ríen de cosas antiguas? No, yo tengo un grupo también que tiene nombre, se llama Solsticias.
17: Buen nombre, Las Solsticias.
16: Las Solsticias. Sí, gusta. También lo mismo. ¿Es tan difícil juntarnos?
17: Por Dios,
16: ¿qué ustedes cuesta? ¿Tienen un grupo de amigos, amigas, amigues? ¿Tienen un nombre? Y además, ¿cuáles son sus rituales? Porque cada uno tiene rituales distintos, pues. O sea,
17: claro.
16: Ahora, nosotros ya es tanto lo que cuesta, así que no es solamente tú, que ya yo puse como decreté diciendo las que puedan. Como que yo ya pongo las que puedan.
17: Ya, según...
16: Sí, es como una base. Como las que puedan.
17: Un esfuerzo, o sea, una...
16: Las que puedan.
17: Un acto de realismo.
16: Sí, las que puedan, porque los cumpleaños, nuestro ritual eran los cumpleaños. Muy ritualístico los cumpleaños. Entonces, tenemos una cuota, se le pregunta a la cumpleañera qué quiere. Es como un regalo rico. O sea, como, no sé, a mí mi parlante de música es de la Solsticia.
17: Ah, excelente.
16: Claro, o sea, como
17: súper
16: que
17: bien.
16: Hacemos un esfuerzo.
17: No, pero muy bien.
16: Entonces,
17: de hecho, lo voy a plantear. Hoy día lo voy a plantear.
16: Es un gran, gran tema. Es súper entretenido porque nos obliga a juntarnos. De repente juntamos dos cumpleaños, así, porque ya es como mucho, qué sé yo, ya hacemos las cumpleañeras del invierno,
17: de
16: las del verano.
17: Y abril.
16: Ya, listo, pero igual viene con comida, con torta, con regalo. Y antes yo también abolí esa porque ya me aburrí, venía con tarjeta, con que había que escribir una tarjeta. Todas escribirle tarjeta. Es que ya habíamos escrito muchos años, entonces yo ya me rebelé, yo el último año dije ya basta.
17: Pero bonito también.
16: Ya no, sí, bueno. Pero ya, ¿qué más va a decirle después de 7 años a la misma persona?
17: A la octava tarjeta ya empieza a guatear.
16: Sí,
17: ¿cuántas son las Solsticias?
16: Somos 7.
17: Ah, buen número.
16: Pero por eso es tan difícil la reunión, pues. Y hay de todo tipo de asuntos, pero da lo mismo. Entonces, y ya hemos tenido algunos problemas de reunión, así que decretamos que las que puedan. Lo mismo que haces tú, ¿no?
17: No, acá hacemos el esfuerzo de estar los 5, porque cuando uno falta, claro, ya es un número más acotado, entonces sí, se ha hecho, qué sé yo, cuando alguno ha andado fuera de Chile, qué sé yo, mucho tiempo, ya ahí se hace. Pero la idea es que estemos los 5, es como una, nosotros decimos, eso es una fetua, ¿te acuerdas cuando los...?
16: No, perdona, no me sé esos términos.
17: Una fetua. Es como un edicto de religioso.
16: Ya, perfecto.
17: Nos juntamos tal día y tiene que ser tal día y todos tenemos que arreglarnos para poder ir.
16: Pero espérate, pero ¿cómo se fija ese día?
17: No, de acuerdo a los tiempos, porque ya asumimos que, por ejemplo, para mí sería muy cómodo almorzar, pero asumo que ninguno
16: puede. Nadie puede almorzar, obvio.
17: El
16: almuerzo para ti es bueno, claro.
17: Es bueno,
16: pero, es el mejor.
17: Pero
16: es
17: para
16: la
17: ellos
16: mejor
17: es un atado. Les dije el sábado, otro atado.
16: Ya, pero ¿cuántas veces al año se juntan?
17: Unas 4.
16: Pues júntense para los cumpleaños, pues. Y ahí en el fondo tiene como una motivación.
17: Claro, es que algunos celebran, otros pasamos, esa es la verdad, porque yo acuerdo que estoy en febrero.
16: Bueno, pero eso es lo bueno de esta flexibilidad, que sí, ese cumpleaños, que hay dos, una es en enero y la otra en febrero, También como que se juntan y se hacen en algún momento del verano.
17: Es verdad.
16: De alguna manera, no sé, como...
17: Hay algunos que celebran más, o sea, que lo celebran generalmente. Simón siempre tiene cumpleaños.
16: Invita. Y
17: claro,
16: ustedes van, y van todos.
17: Claro, y vamos.
16: Pero, y ahí van los varones.
17: Ahí van los varones, ahí llegan los varones.
16: Y los varones deben vivir además también, en este caso, las solsticias no, pero cada uno debe tener su grupo, pues, me imagino, ¿no? O grupo del colegio... También, o sea, las amigas del colegio, los amigos del colegio. Yo tenía amigas, no me acuérdense. Las amigas del colegio. Voy disfrazada de hombre yo al de la...
17: Pero es un grupo acotado, no es el grupo curso.
16: Grupo acotado.
17: Ah, no, yo me junto con el grupo curso. ¿Es una vez al año, eso sí?
16: No.
17: Pero es el grupo curso, llegan...
16: No me estén escuchando ninguna.
17: 40.
16: No.
17: Llegan
16: no.
17: 40, no, 45
16: no.
17: personas.
16: No, yo creo que eso yo no lo puedo... No, porque tengo... No, tengo muchas... No puedo...
17: ¿Muchas
16: no,
17: diferencias?
16: No, sí, no puedo hablar de esto, no. Me complico.
17: Es complejo.
16: No,
17: pero...
16: Pasemos.
17: Pero lo logramos, ¿ah? ¿Eh? Lo logramos una vez al año más o menos y llega gente que
16: pero
17: se fue
16: en
17: tercero básico.
16: ¿Una vez al año? Es sí, cualquier cantidad.
17: Un año y medio ya.
16: Sí, porque juntar a 40 humanos, sí. Imagínate que lleguen 20, ya me parece que una.
17: No, siempre.
16: Llegan los 40.
17: Es un éxito total. Y
16: ¿dónde
17: y
16: lo hacen?
17: Llegan,
16: eso me gusta.
17: Al principio partimos en locales, pero últimamente ha sido en casas.
16: Ya, ¿y quién lo organiza? Yo organicé varios de esos
17: hay un
16: asuntos.
17: Petit comité.
16: ¿Ya? ¿Tú participas de ese?
17: No participo. Ya, estoy metido en demasiadas cosas.
16: ¿Y es con cuota? ¿Es como cómo es la cosa?
17: Cuota, sí, es con cuota.
16: ¿Y quién hace toda la comilona? Si eso
17: el petit comité se encarga, son como 4 o 5, básicamente compañeras.
16: Siempre hay alguien, las compañeras.
17: Compañeras, muy hacendosas, muy generosas
16: obvio,
17: también.
16: Obvio.
17: Y que se encargan. Y otro que pone la casa, generalmente. Y otro que pone la casa, y ahí se forma. Y siempre llega uno nuevo. Entonces, ¿se acuerdan de...? Es el nombre, Gian Paolo Chescut, que se fue en segundo básico. Y
16: ¡no! Y llega un viejo. Llega un viejo.
17: Llega un señor.
16: Llega un zor que nadie lo reconoce.
17: Llega un señor irreconocible.
16: Un zor con una soa. Eso, una cosa
17: es
16: así.
17: De lo más entretenido.
16: Es impresionante.
17: Es de lo más entretenido, sí.
16: Ahora, bueno, no sé. Lo que pasa es que. ¿Y entre ustedes qué? Eso se transforma en un mega. En una bacanal, po. Y se hacen parejas, ahí el reencuentro.
17: No.
16: Ay, que son tan fome.
17: No que yo sepa.
16: Ah, porque te vas muy temprano, Álvaro, te apuesto.
17: No, hasta el final, no. No que yo sepa, no, es otra onda, ya estamos en otra, estamos ya.
16: Ya, pero Álvaro, ¿qué va cada uno en su ataúd?
17: Un revival.
16: No entiendo.
17: Un remember.
16: Alguna cosita, ¿no?
17: No que yo haya visto, pero no pondría las manos al fuego porque no haya ocurrido.
16: A new one, tampoco. Alguien que vio con otros ojos a alguien, no sé, alguien que enviudó, alguien que se separó, alguien que no tiene pareja, no sé, alguien que envejeció bien, no se vieron bien. Lo más fantástico es corroborar lo regio que está uno. Eso igual a mí me ha pasado, todavía me pasa. Qué bien está uno. Voy a ser bien honesta porque
17: bien,
16: estoy bien. Sí, estoy bien. Sí. Estoy bien.
17: En mi caso hay una ventaja porque yo era el menor del curso. Entonces, siempre me voy a ver un par de años menos.
16: Ay, qué
17: entonces
16: feca,
17: no vale.
16: Más que
17: tenés no vale.
16: Guagua.
17: Entonces no vale.
16: No, y hay gente que ha tenido unas vidas también.
17: Sí, complejas.
16: Oh, igual esas reuniones son muy fuertes. Yo ya no las hago. Me salía, había un chat de compañeras del que me retiré. No es necesario. Decreté que no era necesario. Pero quizás en una de esas, fíjate ahora que lo estás diciendo, me voy a entusiasmar y voy a armar algo. Ay, no sé, no.
17: No, yo de tener
16: yo super... lo hice varias veces, hice como 3 reuniones, como ya. 2 las organicé.
17: Buena.
16: Como 2 las organicé.
17: Buena. Pero llegaron cuántas.
16: No, montones. ¿20? Sí, pues si tampoco éramos tantas, montones.
17: Llegó la mayoría.
16: Sí, montones, sí. Hubo una el año pasado, como yo no estaba en el chat, parece que se me avisó y creo que no llegué,
17: ya.
16: No sé. Quizás ya ese año no estaba tan bien y quizás no me quise enfrentar a nadie.
17: Pero ¿sabes? Para mí una de las cosas más atractivas es ver a... Porque uno tiene su yunta, o sea, yo, hay algunos que veo, 6 o 7 que veo aparte de esa reunión, que nos juntamos, pero ver a gente que no con la que no he hablado en 20 años, ¿cachai? Eso me parece interesante.
16: Ya, pero si tú te ves todos los años, como hay gente... Ya, pero,
17: no, pero
16: llegan los aparecidos. Siempre
17: claro,
16: aparecen algunos
17: siempre
16: nuevos.
17: Llega uno nuevo.
16: Sí, siempre llega uno nuevo.
17: ¿Se acuerdan de tal que se fue en tercero básico? Chuta, no me acuerdo, ¿verdad? Pero...
16: Qué raros son los compañeros de curso igual. O sea, digo, mientras... Las compañeras de curso que tú sigues viendo toda la vida son personas que tú conoces hasta el tuétano. Sí. ¿Cómo sería? Hasta el tuétano. Totalmente. O sea, conocí en el fondo el pan con mortadela que te comiste y que sus papás y su mamá dan vuelta en la mañana antes de irse al colegio. O sea, realmente uno conoce la intimidad ya en un nivel. Dios.
17: Te quedaste en sus casas.
16: O sea, ya uno conoce. Esa gente que uno sigue viendo es ya la intimidad hasta el tuétano, insisto. O sea, conocí al tío, la tía, cuando les decía ay, tío, tía.
17: Total. Todo esa la oncecita que
16: no,
17: uno había
16: pasado. No, y cuando uno era un protohumano también. Un protohumano. Uno mismo era un protohumano. O humana tratando de tener algo de carácter entre medios a otras familias, que la cosa, no hay nada más raro que otra familia.
17: Sí, pues
16: las cosas que hace la otra familia. Las costumbres de las otras familias son la cosa más rara del mundo. Las despertás. Rara, los almuerzos raros, lo que comen, lo que hablan, los amigos que tienen. Uno es como una especie como de marciano. Cuando es chico y mira a esta gente que no es su gente, que es como una tribu, como que se parece a la de uno, pero otras cosas. Yo siempre encontré que era lo más raro que hay. Rarísimo.
17: Imagínate que uno de mis mejores amigos, siempre te cuento, la mamá era japonesa.

0: Una casa así, la mamá de la casa de la Claudia, también, pero eran como unos catalanes así tradicionales.
1: Y una crema, una natilla.
0: No, olvídate lo que se comía, cómo increíble. Se comía, ¿no? Eran unas mesas como de 20 personas sentados, todos atendidos, todos con los cubiertos adecuados. No, pues era una persona así como de una tradición así. Yo conocí lo más tradicional que lo conocí.
1: Catalán.
0: Pero así, bueno. Pero bueno, hablaban catalán también.
1: ¿Te entró algo?
0: Nada, ¿no? ¿Qué?
1: Si no es fácil.
0: Idioma, ¿eh? No, para nada. Fácil. Pero también esa gente muy querida, muy querida, muy querida. O sea, son como una familia, ya no los veo, pero tengo una conexión. Pero los otros compañeros de curso que tú dejaste de ver, eso, con los que nunca tuviste conexión, verlos ahora es raro porque es como una mancha de esas personas, porque uno no los tiene. Es como, yo veo como una cosa borrosa. Hay personas que he olvidado su nombre, debo reconocer. Y no sé por qué la gente sí se sabe el nombre de uno. Obviamente, yo sé por qué.
1: Imagino que te hacías notar en clase, Andrea, me imagino.
0: Aparte también, obviamente. Pero aparte porque uno sale en alguna parte, en la radio, porque te han escuchado, porque algo ha aparecido de uno en general. Sí, imagínate a ti, te han visto toda la vida, o sea, te conocen. Pero es terrible cuando te dicen, ¡Andrea Moleto! Y tú así...
1: ¿Y no caché quién es?
0: ¡Pau! ¡Pau! O sea, como... Lore, o sea, como hay que ir en dupla para que alguien te haga Lorena Sáez. Ah, Lorena, ¿cachai? O sea, me entendí. Como que hay algunas que no tenían tanta personalidad y la sacaron después.
1: Bueno, a mí me pasó la primera gran junta que hicimos, que debe haber sido, a ver, debe haber sido como en los años. Yo salí en el 91 y debe haber sido, ponte tú, el 2005, 2006, ¿sabes? Unos 15 años después. Y había compañeros que se habían ido, qué sé yo, en octavo básico,
0: chua,
1: y que asumían que estaban tan irreconocibles que se presentaban. Hola, soy Juan Carlos Escandón. Y yo, qué bueno que me dijiste, si no había ninguna opción de...
0: Sí, pues qué miedo.
1: No había ninguna opción de reconocerlo.
0: Pero mucho miedo que se torpía. Hay gente que no se me olvida, pero hay unas que realmente no las... O sea, sí, pero no, ¿me entiendes? Como que además unas nubes. Pero además yo digo... ¿Pero esas personas quiénes son? Esa gente mayor. ¡Ja, pero quiénes son esas tías que llegaron unas tías y yo con el uniforme, me veo a mí mismo con el uniforme, ¿cachai? Si es muy loca la cabeza, po. Uno ve unos señores, una mesa de unos señores y uno cree que está igual que en el colegio y no, pues
1: no,
0: si
1: uno también cambió
0: por eso, pero yo me veo con mi uniforme igual y esas personas no las reconozco, son unas tías del jardín.
1: Bueno, hay algunos tíos, sí, de verdad que sí.
0: Sí, hay gente que es tío. Sí,
1: puede ser lo que dices tú, que ha tenido una vida más compleja,
0: sí,
1: más dura.
0: Sí, por supuesto que sí, de todas
1: maneras. Que tienen una cosa más genética nomás, que se ven... Hay algunos que se veían viejos chicos en el colegio también.
0: Sí, totalmente. ¿No? El Rafa Gumucio siempre fue viejo.
1: Siempre fue viejo.
0: Claro. O sea, de tenía, chico fue
1: tenía
0: viejo.
1: Tenía 19 años y ya se veía viejo.
0: Cuando era joven era viejo.
1: Claro. Hay gente así. Entonces...
0: Sí, ahora se ve más viejo, pero antes era un viejo chico.
1: Claro, yo tengo compañeros así que eran como viejos chicos, que en el fondo es como un desarrollo natural.
0: Totalmente, pero ya hay personas que también como que de los 30 quedaron como de ahí, van a ser hasta los 80, que eso es súper fantástico también.
1: Afortunados.
0: Sí, po.
1: Sí.
0: En el fondo quedaste como viejo, pero te congelaste para siempre.
1: Claro.
0: Siempre lo que pasó.
1: Y hay alguna gente que tiene, yo creo que es tu caso, que tiene una cosa como juvenil.
0: Yo me voy a poner el jumper nomás, eso es todo. Para la próxima vez.
1: Tú puedes tener, vas a llegar a los 70 años, pero vas a tener
0: a los 100 juvenil.
1: No, una cosa juvenil, vas a tener una cosa
0: tiene
1: joven.
0: Tiene que ver con la energía, po.
1: Tiene que ver con eso.
0: Claro. Sí, pues una energía como de cabra chica.
1: Tiene que ver con eso. Entonces,
0: cosa rara.
1: Ese elemento, más allá de tu aspecto físico, también
0: colabora.
1: En la foto final.
0: Totalmente.
1: En global.
0: Ahora, hubo veces que nos reunimos y que mucha gente también terminó tomando mal.
1: Ah, sí.
0: Sí, pues sí, pues. Hay una compañera también, sí, pues. Hay una compañera. No, una compañera que terminó como acostada y todavía tengo una foto.
1: Pero no,
0: pero... Qué mal estaba sacando fotos de papel, fotos de
1: pero
0: papel.
1: Pero 20 años después no había aprendido a tomar.
0: No, pues sí, fue hace mucho tiempo que nos juntábamos, la Sofía Weiss, que quedó mal, súper mal quedó la Sofía.
1: Bueno, yo te conté cómo terminó una de esas fiestas, una de las primeras fiestas. ¿Se va?
0: La tuya.
1: Se va, oh, ya, chao, nos vemos. Y de repente, un pencazo, ¡pah!
0: Ahí está.
1: Y sale todo, ¿qué pasó? ¿Qué diablos pasó? Auto adentro de la piscina.
0: ¡Ah!
1: Te lo juro.

0: se metió, se cayó a la piscina, no vio la piscina.
1: ¿Cómo no,
0: y no estaba ni curado?
1: Usted?
0: Y no estaba ni curado.
1: Ah, terminó, es idiota, en el fondo
0: no,
1: era idiota.
0: Estaba medio oscuro, qué sé yo.
1: Pero
0: no.
1: ¿Cómo? Era un tarado. Pero ¿cómo? Nadie se cae en la piscina.
0: Auto adentro de la piscina. Y todo sacando el auto.
1: ¡No!
0: Y que fue imposible, digamos, tuvo que venir una grúa, no sé cómo lo sacamos al final. Pero es así terminó ese carrete. Auto adentro de la piscina.
1: No te puedo creer.
0: Piscina sin agua. Sí, no, el auto quedó.
1: Bueno, pero
0: quedó
1: igual sin agua es mejor que con agua. Yo, o sea, si no es tan honda, porque con agua sí que ya. Imagínate lo que sacar un auto, o sea, olvídate.
0: No voy a decir, ¿no?, que no se consumieron sustancias en ese encuentro, pero no lo voy a decir.
1: Manera,
0: se consumieron, pero no era para que el auto terminara en la piscina, digo yo, ¿no?
1: Y tú me decís que en ese encuentro no hubo. No hubo, no hubo ningún remember, nadie se dio un besito, nadie, no pasó nada. No te enteraste.
0: No me enteré, pero es que sabes que se habría sabido después. Y mira, somos todos peladores y cagüineros.
1: Claro.
0: Oye, ¿cachaste que se fueron juntos?
1: Sí, sí.
0: No, fíjate, como que no se ha dado.
1: Bueno,
0: puede que la hayan hecho piola, que la hayan hecho después, que se dieron los WhatsApp y se juntaron después.
1: Claro.
0: Puede ser, uno nunca sabe.
1: Está.
0: Pero en el lugar te diría que no. En el lugar, o que se hayan ido juntos. Uno detecta esas señales,
1: bueno,
0: ¿no?
1: Ya, no pasó nada.
0: No.
1: Bueno, compañeros y compañeras de curso, si nos escuchan, todos estos con amor, por supuesto que los queremos. Yo me quiero volver a juntar con mis compañeras de todas maneras, de nuevo. Invítenme la próxima vez que se junten, porque no sé, creo que dije que no me invitan, no me acuerdo. Bueno, ya, estamos.
0: mira los nombres.
1: ¿Cómo se llaman los grupos de amigas?
0: Tengo un grupo que se llaman Los Viagras. Por Dios. ¿Solsticias o morticias? Dice.
1: No, solsticias.
0: Solsticias.
1: Solsticias, del solsticio.
0: No, lo pregunta con malicia. Lo pregunta con malicia.
1: No, morticias nada.
0: Con mis compañeros de básica nos seguimos juntando dos o tres veces al año. Mira.
1: Genial,
0: Cada vez menos concurrencia, porque como ocurre siempre, algunos ya han partido. Mira qué heavy. Es verdad, yo también tengo compañeros que ya no están.
1: ¿En serio?
0: Sí.
1: Ay,
0: y del colegio, ¿sabes que son N?
1: No, yo no.
0: No tantos de mi curso, no tantos, pero de como de generación. Cuento 4 o 5.
1: ¿En serio?
0: Fácil.
1: No,
0: fácil.
1: Yo no.
0: Tengo mis amigos del colegio desde el año 90, desde kinder hasta octavo. Fui testigo de matrimonio y padrino de una de sus hijas. Amistad hasta el día de hoy. Sí, pues son. Y las imprescindibles compañeras generosas que organizan todo, claro. Un aplauso
1: siempre
0: para ellas.
1: Un aplauso para las organizadoras y organizadores. Bueno, de compañeros y compañeras de curso, compañeres también, tal vez.
0: Sí, también.
1: ¿Quién sabe? Saludamos a todos los rockeros, las rockeras, los pequeños y las pequeñas rockeras que están conectados con nosotros en sus ciudades, en sus diales. Estamos con ustedes en Arica, Iquique, Antofagasta, Copiapó, La Serena, Coquimbo, Santiago, Concepción, Temuco, Puerto Montt y Punta Arenas. Estamos también, ya lo sabes, en Facebook, en Instagram, en TikTok, en Spotify, en X, en YouTube, en WhatsApp. Agradecemos a Marcelino que está en los controles.
0: ¿Cómo ha sido de compañero de curso, Marcelino?
1: No sé.
0: ¿Cómo era, sí?
1: Un pequeño compañero.
0: Revoltoso, me imagino.
1: Revoltoso. No sé, porque creo que era bueno. Estamos con Cristóbal Orellana, un buen niño, siempre fue un buen niño. Estamos también con...
0: ¿Antonio?
1: Con Antonio, sí, porque no está... Bueno, no importa, no lo mismo. Como habrá sido compañero curso, muy mal.
0: ¿Antonio? No.
1: No, para Antonio, buen compañero. Buen compañero.
0: El que prestaba los cuadernos.
1: Totalmente.
0: Buen compañero, me lo imagino así.
1: Se está riendo.
0: Me lo imagino así.
1: Si no estamos, ¿recuerdan ustedes a sus compañeros? Ahí están, mira Marcelo, mira.
0: ¡Ay, Marcelo!
1: ¡Marcelino! ¿Ah?
0: ¿Está igual?
1: ¿Ah? Sí, pues su trabajo, Marcelino. Su primer trabajo como corpóreo. Eso
2: sí.
1: Es otra parte, eso nosotros ya hemos hablado del primer trabajo, el corpóreo.
2: 40 grados.
1: Yo voy a traer mi yo tengo una foto del colegio también, en mi primera comunión. ¿Qué colegio de monjas, pues? Entonces tengo mi primera comunión. Ahí está. También lo voy a poner. Bueno, si no estamos en tus ciudades estudiales, no importa.
0: A propósito del Día del Niño, ¿sí? Se nos fue. Podríamos haber hecho un collage.
1: Sí, podríamos haber hecho un collage de todos nosotros. Es que Diego Puebla no está.
0: No está. Ahí nos falta el jefe.
1: Qué pena, nos faltó el jefe.
0: De Riz.
1: Sí, exactamente.
0: Pero el próximo año hacemos una...
1: Un collage.
0: Un reel.
1: Ya, si no estamos en tus ciudades, en tus diales, no importa, porque estamos en todos los rincones de nuestro país, en futuro.cl y around...
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0: Hoy vamos a estar con Felipe Kusen, director del Doctorado de Artes y Humanidades. Vamos a conversar de música, de los recortes de presupuesto a los Ministerios de Cultura y de Ciencias, de muchísimos temas con Felipe Kusen, que va a estar con nosotros.
1: Y también vamos a conversar con no sé, estoy mintiendo porque no tengo el aquí está, no, perdón.
0: La cantina.
1: ¿Cómo se me puede haber olvidado? Porque ya me falta algo. Como cada viernes nos encomendamos a nuestro ministro de las delicias, Rodrigo Pica, para una nueva cantina futuro. Hoy nos va a acompañar Nicolás Samson, socio del nuevo Flannery's Train Station de la Dehesa, con sus platos y cervezas de la casa en este Día de la Cerveza, que es hoy.
0: La llegada de Iván Román a Colo Colo es inminente tras un acuerdo entre los Albos y el Mineiro. Hoy empieza una nueva fecha del Campeonato Nacional con el partido entre Católica y Cobresal. Vamos a tener a nuestros compañeros de ADN Deportes. Eso y mucho más aquí en Palabras Sacan Palabras. Que en la música comienza con The Black Crowes, Hard to Handle.

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1: 6 de la tarde con 29 minutos. Ya es momento de conocer algunas de las noticias de la jornada o los titulares que prepara Antonio González. ¿Cómo estás, Antonio? Bienvenido.
2: ¿Cómo
3: bien,
2: estás?
3: Bienvenido.
2: Buenas tardes, Andrea, Álvaro y todos los rockeros que nos escuchan. Yo bien feliz porque ya es viernes. Y saben que yo era buen compañero. Dentro de todo, yo era desordenado, pero no como desordenado a portarme mal, sino que con mis cosas. Era el típico que tenía la mochila en un puesto, los cuadernos en otro.
1: Ya, pero un desordenado, inofensivo.
2: Sí, inofensivo. O sea, igual hablaba harto, pero dentro de lo normal. Vamos con los titulares porque hoy día hay harta información. Partimos con que el Tribunal Oral en lo penal de Cañete condenó al exalcalde de Renaico, Juan Carlos Reinao, a penas que en total superan los 15 años de cárcel por delitos sexuales y aborto cometidos contra dos víctimas. Este viernes, el Tricel revisa la solicitud para destituir al gobernador de la región metropolitana, Claudio Rego, por eventuales faltas a la probidad y eventual abandono de deberes. La causa fue presentada por consejeros regionales republicanos. El IPC subió 0,1% en julio, impulsado por las tarifas eléctricas y algunos alimentos, mientras la baja de los combustibles moderó el alza. El gobierno destacó el resultado y afirmó que la inflación sigue cediendo. El presidente José Antonio Kast se reunió en Colombia con el presidente electo Abelardo de la Espriella y participó del cambio de mando. En el encuentro, los mandatarios abordaron temas de comercio, seguridad y cooperación público-privada. El foco del gobierno se trasladó por completo a la seguridad. El presidente anunció una serie de proyectos contra el crimen organizado y el terrorismo, pero ahora deberá convertir esas iniciativas en leyes y lograr respaldo en el Congreso en medio del debate presupuestario. Aún no existe una fecha definida para la reapertura del paso fronterizo de los Libertadores. Ya se han despejado más de 30 kilómetros de la ruta y se está a la espera de los trabajos en el sector argentino. El gobierno se refirió a la propuesta de los diputados que busca suspender por 5 años los efectos de la ley Karin. Al mismo tiempo, la mesa del Senado se mostró contraria a la propuesta. El ministro de Vivienda, Iván Poduje, abordó los avances y retrasos de los planes de reconstrucción, particularmente en las zonas afectadas por incendios. Frío extremo y posible nieve en la región metropolitana. El ingreso de aire frío marcará el fin de semana, con temperaturas bajo cero y posibilidad de nieve o aguanieve en sectores cordilleranos. Y por último, en materia internacional, la Fiscalía de México informó este jueves la detención de un exgobernador acusado de desaparición forzada y de ocultarse evidencias en el caso de los 43 estudiantes de Ayotzinapa, un suceso que estremeció al país y que continúa sin esclarecerse.
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1: 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Vamos a la música con un clasicazo, una tremenda canción de una gran banda, Sweet Ballroom Blitz. Suena en Futuro, la radio del rock.

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2: 10 grados.
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18: 6:42 de la tarde, estás en Futuro, la radio del rock. Somos Palabras Sacan Palabra y estamos ya conectados con nuestro próximo invitado, del cual ChatGPT dice lo siguiente.
19: A ver.
18: ¿Te has leído en ChatGPT? Felipe Cassen, Santiago, 1974. Es escritor, poeta experimental, músico y académico. Es doctor en humanidades por la Universidad Pompeu Fabra, magíster en letras y licenciado en las letras de la UC. Actualmente es profesor titular del Instituto de Estudios Avanzados de la Universidad de Santiago de la USACH. Dirige su doctorado en artes y humanidades. Y otra de las cosas que más me encanta, que tiene un titular que dice Cassen, el opinólogo. En 2022 se calculaba haber escrito al menos 200 cartas al director. Un fanático escritor de cartas al director. De hecho, la Fundación Pablo Neruda publicó un libro sobre las cartas no publicadas de Felipe Cassen, que ha escrito a los distintos medios. Hay una de las últimas que dice, creo que esta es una de las últimas, en el Festival de la UNA existía la sección Su sueño por un día.
19: Sí.
18: Mi sueño es ser Seremi. Esa fue la carta que mandó Felipe Cassen, una de las últimas cartas. Bienvenido, ¿cómo estás?
20: Bien, muy contento de verlo nuevamente. Ando de muy buen ánimo porque me siento como una especie de terrorista del pop acá en Radio Futuro.
18: ¿Por qué terrorista del pop?
20: Porque traigo la buena nueva del pop.
18: Porque tú eres...
19: Un profeta.
18: Claro. Porque tú eres amante, pero tienes como un doctorado. ¿Es un doctorado? ¿Qué? ¿Es un estudio sobre Javier Amena?
20: No, estoy haciendo un proyecto de investigación sobre Javier Amena y además vamos a organizar un congreso dedicado a Javier Amena en Lusach a fines de septiembre y les puedo contar más detalles.
18: Claro,
20: un congreso académico dedicado exclusivamente a ella.
19: No, pero sabes que la radio del rock, ya hablo a nivel personal también, a mí me encanta, hay cosas del pop que me encantan.
18: Por supuesto.
19: De Beach Mode, The Cure, The Police.
18: No Javier Amena en el caso de él, pero...
19: Siouxsie and the Banshees, me gusta mucho. Que algo tiene Javier, ¿no?
20: Totalmente.
19: Algo tiene Javier.
20: Sí. Pero yo lo que aspiro que ocurra con el rock es lo que pasó a fines de los 70, cuando, por ejemplo, Kiss, que lo veo ahí, ¿no es cierto?, se puso a hacer música disco, ¿no es cierto?
19: Claro.
20: I Was Made for Loving You, una
19: total
20: hermosa canción. O hasta Pink Floyd, The Wall, es una canción media disco. Esa es mi aspiración.
18: Pero espérate, ¿pero a ti el rock no te gusta? No,
20: sí me gusta.
18: Ya, ¿pero qué? ¿Pero el pop es lo que te gusta? ¿Por qué te gusta el pop?
20: No, me gustan muchos estilos de música.
18: ¿Tienes además una banda, ¿no? ¿Qué es lo que es?
20: Sí, tengo varios proyectos musicales. Más bien experimentales, de música electrónica experimental.
18: Bueno,
20: que no, eso no tiene nada de pop en el fondo. Toco con Claudio Pérez, usted no, y con Richie Tunacola, el grupo Tunacola. Tenemos un trío que se llama The Kid Harrings, que es de improvisación. Nos juntamos a improvisar, nunca ensayamos. Juntamos y tocamos.
19: Se juntan a tocar y...
20: Claro, con sintetizadores, con software desde el computador.
19: Buena, interesante.
20: Así que me gustan muchos tipos de música. Lo que me gusta de reivindicar el pop siempre es que creo que de todos los estilos musicales el más honesto, porque el único que asume su condición de artefacto, de disfraz, ¿cierto? Siempre que escuchamos una canción rock está como la... Y una canción pop también, está como esta idea de que la persona que está cantando está contando lo que le pasa o que sufre de amor por tal persona y todo, y es una ficción, obviamente.
19: Claro, como que finge más honestidad.
20: Claro, ¿no es cierto? Por ejemplo, si se oye este músico, qué bueno, es porque es honesto. Y a mí la honestidad no me parece... En el ámbito artístico, en la política me parece un valor, pero en el ámbito artístico no me parece necesariamente una virtud. Me gusta el artefacto, el disfraz.
19: El pop asume esa vocación de masividad sin tanta ambición, digamos, ni tanto.
18: O sea, es lo que es. Eso es lo que te gusta. Sí, ¿qué es lo que es nomás? No tiene mucha pretensión.
20: Puede tenerla también, pero me gusta, que creo que, como digo, es más transparente.
18: ¿Y el reggaetón?
20: Es súper pop, es una música...
18: Es para ti es pop, es lo mismo. Ya todo
20: hay varias maneras de definir el pop. Uno como estilo musical.
19: No es necesario.
20: Y otro es como la condición, como la idea de masividad. Y en ese sentido, el rock puede ser muy pop.
19: Es verdad.
20: Sí, y, el rock, no sé, comercial.
19: ¿Sabes qué? Se me ocurría el ejemplo de Ghost. una banda que comenzó muy oscura, muy Mercyful Fate, y tú la escuchas ahora y es casi una banda de pop para mí.
20: O
19: una banda
20: de... los mismos Coldplay también, que partieron con, en un lenguaje más cercano al rock, tipo Radiohead, y ahora no
19: sé. Pop, totalmente. Ya, sí, totalmente pop. Y hay que, claro, muchas veces es verdad, existe ese como estigma y casi como... Claro. Una ofensa, entre comillas, hoy, que pop, ese disco, claro, que pop. Claro. Y no tiene por qué ser una ofensa, absolutamente.
20: Yo recomiendo mucho, lo leí hace poco, el libro de. El primer libro sobre los Pet Shop Boys, que salió creo que el año 90, que es básicamente una crónica de su primer viaje a Japón. Y su primera gira, porque los Pet Shop Boys tuvieron como 5 años sin salir de gira. Y cuando salieron de gira, hizo una gira maravillosa con visuales de Derek Jarman, que es un cinematógrafo maravilloso. Y bueno, ahora es una gran banda en vivo los Pet Shop Boys, lo vimos en el festival, que
19: increíble,
20: fue maravilloso.
19: Increíble.
20: Y es muy bonito el libro porque todo el rato están echando pericos contra el rock, como que odian a YouTube, dice por ejemplo esto, que se tratan de buenas personas. Pero eso lo dicen en el año 90, que ahora todos nos
19: ahora todo el mundo de vos, ¿no? Ahora todo el mundo odia a YouTube. Claro.
20: Y en esa época les pegan unos palos, pero así geniales. Entonces muy... Y hicieron un cover en una canción de Where the Streets Have No Name, solo para burlarse de YouTube.
19: La tocaron, de hecho, en Viña.
20: Claro, le tocaron. La tocaron en Viña. Linda versión. ¿Eh? Así que...
18: ¿Te encanta Pet Shop Boys?
20: Me fascina, me fascina.
19: Claro, sí, tremendo show, tremendo show.
20: Muy, un gran grupo.
18: Ahora, ¿en qué momento tú juntas todas estas cosas? Como que tú mismo eres un artefacto de ti mismo. Una cosa muy curiosa, ¿no? Porque ya te has ido transformando en un artefacto. Sí. O sea, esta cosa como de escribir, porque lo que te lanza así como a lo público, esto de escribir cartas de manera obsesiva, ¿es como un TOC? Como que no puedes, ya tenés como una suerte como de incontinencia.
20: Ahora estoy un poco más tranquilo, pero la época más álgida, así tipo 2021, 22, 23, así época de la constituyente, por ejemplo, ahí estaba muy, muy ansioso. Y era una especie de desahogo simplemente. Y era totalmente compulsivo. Ahora estoy un poquito más.
18: ¿Pero cuántas mandabas al día a los lugares? ¿Qué distintos?
20: No, yo creo que mandaba como 2 a la semana más o menos. Ya. Y me las publicaban la mayoría.
19: Entonces, la mayoría. Es harto,
20: sí.
18: 2 a la semana.
20: Sí, así en promedio.
18: ¿Y eso como compulsión a qué hora es? Ponte tú fumás, tú tomás alcohol, ¿cuál es tu tocpo? Si alguno tiene que tener unas cosas, ¿cuáles son tus rarezas?
20: Lo que usualmente hacía, porque principalmente las mandaba a la segunda, las mando a la segunda principalmente, es que las pensaba en la noche y hacía como el borrador antes de dormirme y lo revisaba para mandarlo a las 8 de la mañana para que alcance.
19: Oye, pero es harta pega.
20: Sí, pero es como, mira... Yo soy una especie de poeta que no escribía poesía, porque hago como cosas medio raras que no son como poema propiamente tal.
19: ¿Qué son?
20: Es que hago, por ejemplo, hago libros de poesía, pero hechos por inteligencia artificial, entonces no es que yo lo estoy escribiendo, sino que o proyectos más como conceptuales, por ejemplo. Pero entonces no es como que yo me siento y escribo un poema. Pero lo más parecido a escribir un poema, en mi caso, es escribir una carta, porque son formas breves, que tienen que ser muy concisa, muy rítmica. En la que leíste me gusta porque me parece que
18: está bien, buenísima.
20: Así, apretada. Y tiene una condición que a mí me gusta mucho, que yo no controlo si la van a publicar o no, porque no sé, y yo no le pongo el título lo ponen los editores.
18: Ah, y ese es tu juego.
20: Sí, eso es como una
18: interacción. Te encanta que ese...
20: No sé quiénes son mis interlocutores.
19: Claro, ¿quién es el que editó la carta?
20: Claro, a veces pueden hacer cambios, casi nunca lo hacen, pero generalmente es una forma de publicar que es rara.
19: ¿Y cuáles fueron tus cartas favoritas, tus cartas que tienes enmarcadas, las que más te gustaron?
20: A mí la que más me gusta y que tuvo como harto impacto fue una que hice sobre Marcela Cubillos cuando viajó a España.
19: Ya.
20: Y comentaba yo varias cosas buenas que tenía España. Bueno, creo que ya se iba a ir a vivir a España. Entonces yo decía, bueno, en España tienen, no sé, pues, ley de aborto mucho más libre, es una... No se llama técnicamente plurinacional, pero es un país que está compuesto por varias comunidades autónomas, varias cosas que ella criticaba en la Constitución. Y yo le decía, oye, en España están todas estas cosas, bueno, capaz que te gusten tanto que las incorpores a la Constitución chilena o que termines votando a prueba.
19: ¿Antes o después del escándalo de la...?
20: Eso fue antes del
19: escándalo del sueldo millonario.
20: Durante la constituyente, sí.
19: del sueldo millonario en la universidad.
20: Sí.
18: Antes de eso, aquí está, señor director, Marcela Cubilla ha anunciado públicamente que se muda a España. Le deseo la mejor de las suertes en su estancia en un país cuya constitución reconoce distintas nacionalidades y lenguas oficiales, que está organizado a través de comunidades autonómicas con alto grado de independencia, que tiene muchas banderas, que dice, a ver, no, ya la perdí. Bueno, pero algo así, ¿o no?
20: Jugando con eso
18: cuenta, y... que cuenta con un sistema bicameral asimétrico en el que existe un sistema de pensiones público, en el que el aborto es legal y no requiere de causales, en el que se está implementando la educación sexual integral. Espero que pueda valorar adecuadamente estas características de su nuevo país y quién sabe, quizás se anime a votar apruebo a nuestra nueva constitución, claro, irónicamente. Sí. Ahora, la cosa es, ¿no conoces a nadie en la segunda? ¿Todavía nunca te ha llamado alguien de la segunda?
20: No.
18: ¿Ni el director de la segunda?
20: Una vez le escribí a alguien porque quería publicar una columna. Y ahí hablé con un humano, en el fondo, y publiqué la columna, y era una columna muy pertinente, porque era para defender, era para contar que íbamos a hacer un congreso sobre nada, que fue un congreso que hicimos en la universidad el año 2019, y para reivindicar la importancia que hayan fondos de investigación a las artes y las humanidades.
18: Espérate, ¿cómo se...? No, perdona, ¿de qué era el...?
20: Hice un proyecto que se llamó Poéticas Negativas, que era un proyecto para investigar cómo se representaba la nada en la literatura y las artes visuales.
18: Pero eran puras páginas blanco.
20: En un capítulo del libro que publiqué con eso son análisis de libros que tienen las páginas en blanco, que encontré cientos. En Chile el más famoso es La Inteligencia Militar, que es un libro que se ha publicado no solo en nuestro país, sino también en Uruguay. Acá salió una edición en Perú, en Cataluña, en Alemania, en el País Vasco. Pero descubrí que era un género. Hay un género de...
18: ¿De la nada?
20: ¿Existe el soneto? Claro, hay miles de... Yo pensé que iba a hacer una investigación breve, acotada, y me salían.
19: Es como el silencio en la música.
20: Lo mismo. Exacto. Bueno, Marisol García acaba de publicar un libro precioso, que está basado en su tesis de magíster que hizo con nosotros en IDEA, y que tuve la suerte de acompañarla en ese proceso. Así que, claro, también... obras silenciosas hay muchas, incluso antes de John Cage, o sea, ya desde el siglo XIX por lo menos hay algunas registradas. Entonces un poco, y esto yo creo que tiene que ver con lo que hablamos, parte de mi obsesión como investigador es demostrar que cosas que a veces parecen una excentricidad o una tontera, a mí me encantan las tonteras obviamente, tienen una historia, tienen una tradición, las pueden encontrar en distintas partes y se pueden comparar también con un amigo, escritor y investigador norteamericano que se llama Craig Dworkin, que ha estudiado mucho sobre esto. Hablábamos que hay libros en blanco buenos y libros en blanco malos, unos que funcionan mejor y otros peor, porque también tiene sus propios desafíos. Entonces,
18: ahora, dentro de todas las cosas que haces, ¿cuál es la que más te gusta o la que más te interesa? Tú haces clases, haces digamos, congresos, estudias como rareza. ¿Te encuentras que eres como un freak? ¿O eres como un...?
20: Sí, sin ningún problema.
19: Lo asumo.
20: Totalmente asumido, sí. Es que la universidad es un buen espacio para los freaks.
18: ¿Sí?
20: Totalmente. El espacio donde... Todavía se puede investigar con libertad. Uno puede, si está en las condiciones adecuadas, que no siempre ocurre, pero si uno está, yo estuve en un lugar que el Instituto de Estudios Avanzados, que es un espacio de investigación interdisciplinaria. Entonces, nadie me está diciendo sobre qué investigar. Yo tengo que investigar entre artes y humanidades y ahí puedo aburrirme haciendo miles de cosas interesantes, para mí por lo menos. Y el desafío en mi caso personal ha sido tratar de juntar mis pasiones, como puede ser la música pop o como puede ser los libros en blanco, y tratar de investigarlo en serio. Y por eso no distingo mucho entre mi trabajo como profesor, como investigador, y las cosas que después en mis ratos libres estoy leyendo, estoy escuchando, etc. Trato de mezclarlo.
18: Hay un desafío que hay que plantear, que tiene que ver un poco también con hacia dónde está yendo entre el mundo y especialmente y particularmente también el Ministerio de las culturas, por un lado, con un poco recurso, y de la ciencia también, por otro lado. No sé dónde tú podrías alojarte y qué es lo que está pasando con eso en nuestro país. ¿Cómo lo ves?
20: Sí, bueno, yo he participado a veces en fondos de cultura para algunos proyectos literarios o musicales, pero mi trabajo como académico se inserta en los fondos de la ANID, que es la Agencia Nacional de Investigación, bla, bla, bla. que forma parte del ministerio, y quiero decir el nombre completo porque el largo es de Ciencia, Tecnología, Conocimiento e Innovación. ¿Ya? Son todas esas categorías. Es decir, no es un ministerio para hacer startups, ¿ya? Que a veces pareciera que es solo eso, un ministerio
19: que es lo que se le critica a la ministra,
20: exactamente,
19: ¿no? Básicamente.
20: Exactamente.
19: Porque ella ve más el lado de emprendedor.
20: Claro, y está bien, porque es parte de lo que tiene que tener el ecosistema de la investigación académica. Quiero decir que obviamente hay investigación fuera de la universidad, se produce mucho conocimiento fuera de la universidad, pero la universidad obviamente es un espacio particular donde tenemos esa misión. Y el mandato del ministerio y la tradición del ministerio, por ejemplo, los proyectos fondos vienen desde la dictadura, desde los años 80, es promover una investigación lo más diversa y variada posible, en la que sean los propios investigadores e investigadoras quienes propongan qué investigar. ¿Ya? A mí se me ocurrió investigar sobre la nada, investigué 3 años sobre la nada, publiqué un libro hermoso que de hecho se lo mandé de regalo al presidente Kast, todavía no me lo ha agradecido, cuando él dijo esa desafortunada declaración, se lo mandé.
18: ¿Cuál declaración?
20: Mi libro sobre la nada.
18: ¿Cuál declaración hizo José Antonio Kast?
20: Que dijo que habían proyectos de investigación que terminaban en un libro muy bonito, empastado, y que no le había dado trabajo a nadie. Yo me sentí, por supuesto, aludido, porque yo investigué sobre la nada, así que le quise mandar el libro de regalo, pero no. Estoy esperando, presidente. Espero que le guste.
19: ¿Qué cosa recibo?
20: Claro, y espero que lo disfrute. Y eso de partida es una declaración muy ignorante, porque dio unos montos que no tienen nada que ver con lo que son las investigaciones, pero además es no entender qué es lo que se hace en un proyecto de investigación. Un proyecto de investigación, uno, desarrolla la investigación, ya sea buscando en archivos, en trabajos de laboratorio, etnografía, entrevista a comunidades, etcétera, cualquier área del conocimiento. Uno dicta cursos, uno dirige tesis de pregrado y de posgrado, uno organiza congresos e invita académicos o personas especializadas de distintas partes del mundo, uno viaja y hace lo que se llama transferencia, ¿no es cierto? Uno comparte lo que está haciendo y lo pone a prueba con investigadores de otros países. Además, se pide y se espera que uno haga actividades de difusión, que lo que uno está investigando, claro, se comparta con toda la comunidad, etcétera. Entonces, no es que alguien se encierra en su casa a escribir un paper en una revista y ya está.
18: Claro, pero lo que pasa es que lo que está detrás de eso es que efectivamente nosotros no somos un país que tenga todos los recursos del mundo, por lo tanto, eso es uno.
20: Sí, por supuesto.
18: Y después también uno dice, bueno, quizás también tenemos que dar cuáles son las áreas prioritarias. Sí. Y entiendo que la ministra ya definió las áreas prioritarias, que son la inteligencia artificial y,
20: claro,
18: otro.
20: Exacto. Seguridad, también cuestiones vinculadas a agricultura, cambio climático. Lo primero que puedo decir es que no es que me parezcan mal las áreas prioritarias en sí, y yo creo que más allá de una agenda política que es evidente, pero independiente de eso, es claro que hay una... O sea, que son problemas acuciantes. Eso es una cosa, pero...
18: Claro, el cambio climático, el tema de la inteligencia artificial, claro.
20: Y si a mí me van a elegir entre investigar sobre cambio climático o sobre la nada, no dudo un segundo decir sobre cambio climático.
18: Claro, tú le darías la plata al señor del cambio climático, no al señor de la nada.
20: Exactamente. Pero me siento como el señor de los anillos, decir el señor de la nada.
18: No, pero digo, no sé, ¿o no?
20: No, totalmente. Pero lo que pasa es que el Ministerio de Ciencia tiene dos tipos de instrumentos. Uno es Fondesit, que es como el instrumento básico, y es como ustedes propongan sus investigaciones, sí, y las comunidades de científicos van a decir, oye, este proyecto está bien armado, este no está bien armado, etc. Y además, desde hace muchos años hay fondos estratégicos. Por ejemplo, hay fondos específicos para la Antártica. ¿Ya? Uh-huh. Y obviamente yo, como el señor de la nada, no postulo, aunque igual la Antártica como espacio en blanco no estaría mal, pero bueno.
18: Mira, se me acaba
20: de ocurrir una idea.
19: Sí. Ah, bueno, vamos a seguir conversando con Felipe al regreso. Es momento de la música, es ahora con Grand Funk Railroad, Foot Stomping Music, y regresamos a Palabras Sacan Palabras.

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13: 7:09, estás en Futuro, la radio del rock, somos Palabras, Sacan Palabras y estamos con el director del doctorado en Artes y Humanidades de la USACH, Felipe Cousin. Felipe, estamos hablando de los recortes, de la situación que se está viviendo principalmente en los ministerios de ciencias y en el de cultura, sobre todo, también, cultura sí. Con mayor énfasis, donde incluso el recorte fue mayor al promedio de los otros ministerios. Exacto. Y uno, claro, desde afuera evidentemente intuye que esto va a tener un impacto evidente en la producción artística en general, pero sí. ¿Cómo es el impacto real? ¿Dónde se nota? ¿Qué proyectos quedan fuera? ¿Qué tipo de arte se va a ver afectado con esta situación?
14: Sí, en el caso de ciencia, para cerrar lo que estábamos diciendo, lo que quería mencionar es que lo que más afecta en el caso del Fondesit postdoctorado son dos cosas. Primero, algo que se ha comentado, que es mucho más difícil que un investigador del extranjero venga a hacer un postdoctorado, y ahí nos estamos perdiendo la movilidad internacional, que es una cuestión fundamental para el desarrollo de la investigación en Chile, que conozcamos otras realidades, que llegue gente con otras metodologías, con otras ideas, etcétera. Y lo otro que comentaba antes es que se va a dirigir más sobre qué hay que investigar, y se le va a quitar peso a otras áreas que potencialmente también se podrían investigar. Ahí se ven muy afectados las artes, la humanidad y las ciencias sociales. Y a mí lo que más me preocupa son dos cosas respecto a esto. Primero, la falta de agencia que vamos a perder los investigadores e investigadoras, en el sentido que vamos a tener que pensar, oye, voy a tener que hacer algo sobre seguridad, no sé, claro. O temas de los que no vamos a aportar nada tampoco. Y no dar espacio a ideas más locas, a cosas más disruptivas que pueden surgir precisamente de no pensar solamente como en llenar una casilla. Y
15: pero también dijiste como irónicamente, esto no es una startup, o sea, no. Como que en el fondo, ¿a qué te refieres? ¿La ministra qué? Sí, ¿la ministra
14: para
15: quiere hacer puro negocio?
14: De manera muy clara, sí, claro. Yo creo que la universidad es el espacio para pensar cosas inútiles. Y lo digo con mucha seriedad, y esto no lo digo de manera irónica. La universidad, si uno revisa la universidad medieval, yo tengo mi lado, yo soy muy tradicionalista, y me encanta estudiar la tradición de las cosas. La universidad medieval tenía las carreras de retórica, de teología, de música. La universidad medieval era básicamente arte y humanidades. Y después, por supuesto, se fue funcionalizando, adaptando más a la economía, etcétera. Y en la Edad Media la universidad era un lugar para pensar sobre Dios, ¿no es cierto? A mí me encantaría que la universidad siga siendo un espacio para pensar sobre Dios, sobre la nada, sobre el ateísmo, sobre filosofía, sobre el cuerpo, sobre la poesía, sobre todas esas cosas. Porque creo que es un lugar donde todavía se puede conversar con calma, donde se pueden plantear opiniones distintas y algo muy importante, donde se puede desarrollar el pensamiento crítico. Y esa otra crítica que yo tengo a la postura del ministerio actual, por ejemplo, respecto a la inteligencia artificial, es como, subámonos al carro de la inteligencia artificial. Y nadie está pensando, primero, ¿es inteligencia? Yo creo que no. Segundo, ¿qué efectos tiene? ¿Positivos, negativos? ¿Para qué cosas sirve? ¿Para qué cosas no sirve? No basta con que esto como subirse al carro, me parece como muy, muy ingenuo, y es renunciar a nuestro pensamiento crítico, que es para lo que se supone que estamos.
15: ¿Qué te parece la ministra?
14: Hasta ahora, es que más que preocuparme de ella como figura, lo que me preocupa es la política que ella ha mostrado hasta ahora, porque no la conozco.
15: No, la política.
14: Claro,
15: sí,
14: claro, la política que ella ha demostrado. Y me parece que es una política muy centrada como en la dimensión como empresarial que puede tener la investigación, uh-huh. Que es muy importante, y evidentemente no la puedo negar, pero a mí lo que me asusta es que perdamos ese espacio que todavía creo que tiene la universidad para pensar otras cosas, para abrir espacios de diálogo, para pensar críticamente. Y en esa parte no la veo. No veo que haya una política en esa dirección. Y yo creo, y eso lo dije en una carta que publiqué este lunes, yo creo que para algo sirven las artes y la humanidad y las ciencias sociales, para pensar críticamente. Y respecto a la inteligencia artificial, por ejemplo, tenemos que pensar críticamente. No podemos decir, llegó esto y hay que ocuparlo. No, pues es algo muy complejo. Ya sabemos todos los daños que está provocando. Sí. O sea, no, que nosotros estemos renunciando a escribir por nosotros mismos es gravísimo.
15: ¿Tú estás en contra de la inteligencia artificial?
14: No
15: crees
14: en contra.
15: Que es inteligencia? ¿Por qué dijiste inteligencia?
14: No, porque es una especie de mezcla que se hace con cosas ya existentes, cuyos resultados, por ejemplo, a nivel de lenguaje, suelen ser promedio. Y lo que hacemos quienes trabajamos en la arte o en la humanidad es tratar de pensar cosas distintas al promedio. Si yo le digo a la inteligencia artificial, escríbeme un poema, va a agarrar todos los poemas que hay en la red y hacer con un megamix y saca algo. Generalmente muy relevante. Es muy sorprendente, es muy como O sea, es impactante decirle a un computador que escribe un poema que lo escribe. Eso no deja de ser importante. Pero su resultado en general es muy relevante. Yo encuentro que sirve mucho para... Que básicamente la inteligencia artificial hace dos cosas. Lee y escribe. Y encuentro que es muy buena para leer y mala para escribir. Es muy buena para revisar millones de cantidades de datos y ese es el uso que se le está dando, por ejemplo, en medicina, en física. Para eso es fantástica. Pero para producir cosas, en el caso mío al menos de la humanidad, produce cuestiones llenas de errores, de citas falsas.
13: Todavía le falta.
14: Le falta. Es que, y no sé si vaya a llegar a ser buena en eso.
13: Escéptico.
14: En eso soy escéptico. Y como te digo, en otras cosas no, pero...
13: Pero en esto sí.
14: Pero en esto sí.
13: Lo de la cultura que te preguntaba.
14: Sí. También, bueno, es uno de los ministerios que más recortó y a mí me da sencillamente pena ver que un ministerio no, y acá sí voy a hablar del ministro, no esté empoderado y no pelee por lo que le

0: es la única que deberíamos investigar en el ámbito de la producción de libros, por ejemplo. Y lo otro que esto es más sutil y no me atrevería a decirlo tajantemente, pero tengo temor que haya también un esbozo de una censura ideológica, ¿ya? Y eso sí me preocupa mucho.
1: ¿Y qué lo has visto, ese esbozo?
0: Ya lo vi en, por ejemplo, todas las críticas que hubo a este festival de cine pornográfico, cine erótico, que se dio este año en Valparaíso. Y había muchos diputados republicanos diciendo esto no puede ser, que se financie arte erótico, pornográfico, etc. Y hay proyectos de ley que si llegaran a ser aprobados permitirían que no se puedan financiar obras que tienen que ver con violencia o con pornografía. Si revisamos la historia del arte y la literatura, muchas de las grandes obras son obras violentas, obras provocadoras, obras que tienen pornografía, ¿ya? El Ulises de Joyce, por ejemplo, que para mucha gente es la novela del siglo XX, fue una novela acusada de pornografía. Está lleno de escritores, de escritoras, no sé, Marguerite Duras, una de las escritoras más fascinantes que hay, también fue acusada de que su obra era pornográfica. Entonces, si nos ponemos así, eso me preocupa mucho. Insisto que esto es más, esta parte más paranoia, ¿sí?, mía, pero...
1: No, pero hay esfuerzo. Sí. ¿Y quién sale trasquilado con este recorte? ¿Dónde se va a notar?
0: Bueno, yo no me he metido tanto, pero porque hay gente que ha hecho muy, muy bien esa pega, por ejemplo, el Observatorio de Políticas Culturales, también Carla Pinochet publicó una carta muy, muy buena. No tengo como los gráficos a la mano, pero al menos lo que sí vi que me llamó la atención es que la parte de investigación se está reduciendo mucho, ¿ya? Porque en el Fondart siempre ha habido un área de investigar sobre las distintas artes, y esa se está como reduciendo.
2: ¿Pero eso tú crees que tiene que ver con el gobierno que tenemos?
0: Sí, es que yo creo que esa es la paradoja. Muchas veces dicen, a la derecha no le interesa la cultura. Yo creo que sí le interesa mucho, pero le interesa apretarla, constreñirla.
2: ¿Por qué?
0: Es distinto a no tener interés. Y yo creo que tiene que ver con un interés por reducir el pensamiento crítico y por reducir, esta es la paradoja, la libertad que tenemos para que nos guste, por ejemplo, una obra de arte que puede ser provocativa para otra persona. A mí eso me parece muy de libertad. A ellos que les gusta tanto hablar de libertad, bueno, yo defiendo esa libertad también.
1: Sí. Felipe, ¿hablemos de lo de Javier Amena?
0: Sí.
2: Para cerrar.
0: Con muchísimo gusto y alegría.
2: ¿Qué es lo que tienes, un congreso de Javier Amena?
0: Sí, estamos organizando un congreso desde el doctorado en Arte y Humanidades, el magíster en Arte y la Corporación Cultural de LUSACH. Un congreso dedicado básicamente a celebrar la figura y la obra de Javier Amena y todo su impacto a nivel artístico, musical, social, político, cultural. Creemos que una obra, la que ella ha hecho, muy sostenida, ya 25 años de carrera, que no es poco, ¿no es cierto? Alguien que ha producido todos sus discos, que ha compuesto todos sus discos, que ha arreglado todos sus discos, por supuesto ha colaborado con mucha gente, pero ella ha sostenido una carrera muy potente desde el mundo independiente con un lenguaje pop. Eso es interesante. Alguien que viene del mundo independiente, pero siempre aspiró a trabajar con el lenguaje de la canción pop. Y vamos a hacer muchas actividades, vamos a hacer un concierto en homenaje, van a haber 11 bandas que van a hacer cada una canción del esquema juvenil. Vamos a hacer una exposición, vamos a hacer talleres, conversaciones, y eso es lo que quería pasar el aviso. Vamos a hacer una parte académica del congreso, y estamos haciendo una convocatoria a ponencias de personas, no sé, estudiantes, investigadores, investigadoras, periodistas, artistas que quieran hablar sobre Javier Amena en relación a distintos temas, y puede ser tanto de la dimensión su relación con el activismo lesbofeminista, que eso también ha sido una cuestión muy importante en la trayectoria de ella, su labor como compositora, como productora. Ella, dentro de la tradición chilena, yo esto lo digo con bastante seriedad, creo que figuras como Violeta Parra o Scotty Scott o Javier Amena han sido muy pioneras en ser ellas las que han llevado su carrera y han tenido una labor grandísima como compositora. Y bueno, también si alguien quiere hablar sobre los memes de Javier Amena, bienvenido, porque es una gran productora de memes.
2: ¿Ya?
0: Y también, por supuesto, pueden hacer comparaciones con otros músicos de ese periodo, etc. Así que esa es la invitación a personas que se sientan interpeladas por la música de Javiera a pensar en torno a su obra.
1: Bien.
0: Porque, y bueno, además, no sé si saben, pero el año

0: basado en una encuesta de The Clinic, el disco Esquemas Juveniles, del que se cumplen los 20 años, que esa es la excusa del Congreso, fue elegido el mejor disco de la primer cuarto de siglo en Chile, y no es menores.
1: Felipe, muchísimas gracias por acompañarnos acá en futuro.
0: A ustedes, como siempre, un gusto.
1: Y vamos a estar muy atentos a tus cartas al director.
2: Espérate, arroba Felipe Cusen, ¿no?
0: En Instagram me pillan, ¿sí? ahí me pueden preguntar sobre el Congreso.
2: El Congreso,
0: o
2: las arroba cartas.
0: Doctorado Bartimán.
2: Lo que tú quieras. Arroba Felipe Cusen con dos S. Arroba Felipe Cusen.
1: Gracias, ahí Felipe.
0: Muchas gracias a ustedes.
2: Gracias.
1: Se pasaron. Electric Light Orchestra. Suena a esta hora. Don't Bring Me Down.
0: Me encanta.

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1: Álvaro Chupey, ¿cómo le va? Bienvenido.
3: ¿Qué tal? ¿Cómo están?
2: ¿Cómo estás?
3: Todo bien. Mejor que ahora ya empieza el fútbol. Tenemos fin de semana repleto de lo nuestro, nuestro fútbol nacional, que tiene partido en esta jornada de la Universidad Católica, 20:30 en el Claro Arena, enfrenta a Cobresal, un duelo que es clave para la Católica en sus aspiraciones de alcanzar el segundo lugar de la tabla, porque parece que este campeonato está algo definido por la distancia que tiene Colo-Colo, son 12 puntos de diferencia con la U, con la Católica, y por ahí las universidades se preocupan más en estos momentos de asegurar ese segundo lugar. Están igualados en puntos en estos momentos y bueno, tienen que asegurar ese segundo lugar porque da una plaza directa a la Copa Libertadores de América para la próxima temporada, algo que es un premio económico muy importante, quizás el que más da al menos nuestro torneo nacional, el poder clasificar hoy en día a la Copa Libertadores. Escuchemos a Daniel Garnero, técnico de la Católica, que adelantó este duelo ante los Mineros del Salvador, que quieren salir de los puestos del descenso. Se enfrentan dos realidades completamente opuestas.
4: Con muchas ganas de revertir. Todos sabemos que no estamos en nuestro mejor momento y necesitamos estarlo porque se vienen compromisos muy importantes. Entonces, que el futbolista me demuestre que está preparado y tiene ganas de dar vuelta a las cosas, a mí me ilusiona un montón.
3: Bueno, ahí estaba la palabra de Garnero para este partido 20:30 que le da el vamos a la 18ª fecha de la Liga de Primera. También Universidad de Chile, Colo-Colo, están mirando lo que va a ser el fin de semana en la U. Obviamente todos los focos están también en el caso Sartor con Michael Clark, quien se defenderá el próximo lunes ante el tribunal, va a hacer sus alegatos en esta formalización, y lo de Fernando Gago, que para el duelo de la Universidad de Chile no va a tener a Israel Poblete y esperan por el pase de Tobias Reinhardt, el nuevo refuerzo que llegó desde el fútbol italiano para la U. Cortecito italiano para la Universidad de Chile. En Colo-Colo van a sumar un segundo refuerzo, se espera que llegue mañana Iván Román, defensor con pasado en Palestino, en Atlético Mineiro, tiene 20 años, es muy muy joven, debutó a los 16 en nuestra liga y de hecho se espera que llegue entre mañana o pasado mañana a nuestro país para hacerse los exámenes médicos y ser oficial como nuevo refuerzo de Colo-Colo para esta temporada y la siguiente, porque llega un préstamo de año y medio para Iván Román.
1: Buen nombre.
3: Buen refuerzo para Colo-Colo.
1: Bueno, me va a andar bien y además le va a servir a él y va a servir a Colo-Colo.
3: Que se suma a Bocinha. Estamos esperando también. ¿Cuándo va a debutar Bocinha? Colo-Colo juega el domingo a las 17:30 en La Calera. Voy a estar allá, hacia La Calera, para ese partido, para esa cobertura.
2: ¿En serio?
3: Vamos a viajar.
1: ¿En Valparaíso va a estar?
3: En Valparaíso no, mañana lamentablemente no.
1: ¿Contra quién juega?
3: Está jugando la primera vez contra San Marcos de Arica.
1: San Marcos de Arica.
3: El segundo contra el tercero.
1: Sí.
3: ¿Y sabe quién está quedando cuarto?
1: Antofagasta.
3: Deportes Antofagasta, sí, claro, que le está ganando 1-0 a la Unión Española en un partido histórico, Álvaro Andrea, porque hoy debuta el VAR en la primera B.
1: Es verdad, era necesario.
3: Sí, era necesario.
2: ¿Era necesario?
1: Era necesario.
3: Muy pedido el VAR en la B, el sistema de video arbitraje, que ha tenido muchas polémicas esta primera B en este primer semestre, también en el inicio de la segunda rueda, con los coros de los árbitros, que muchas veces a los partidos duros, a los partidos más difíciles del ascenso, ponen árbitros de primera a arbitrar, que están muy acostumbrados a utilizar el VAR. Y ahí se van complicando en algunas tomas de decisiones en la B en su momento. Ahora ya con el video asistencia referí, que va a ser de manera remota, porque también hay que ahorrar dinero, no se puede gastar.
2: Eso te iba a decir, porque va a ser, ¿de dónde van a sacar?
3: La plata, claro.
2: ¿Ya?
3: Va a ser
2: remoto,
3: claro. Ah, va a ser desde Santiago siempre.
2: Okay.
3: Va a ser este video arbitraje. Así que al menos una buena medida. Está Cristian Garay en el VAR hoy día.
1: ¿El mundialista?
3: En Santa Laura, el mundialista Cristian Garay.
1: ¿Debutó a lo grande entonces?
3: Sí, con todo nomás. Con Cristian Garay, con el árbitro mejor reputado quizás de la primera división. y uno de los árbitros que volvió, una de las personas de nuestro país que volvió con los bolsillos más llenos tras el Mundial, porque le pagaban por partido, así que...
1: ¿Y cuánto? Hizo como 14, ¿no?
3: Sí, hizo 14 partidos.
1: 14 partidos, creo.
3: Cristian Garay.
1: Imagínate.
3: En el Mundial.
1: Que cada partido sea, ¿cuánto? ¿Serán unos $10,000?
3: Ahí desconozco la cifra. No, pero por partido, o sea, tienen un sueldo base los árbitros que son nominados al Mundial... Y aparte, por cada partido le van pagando una cifra.
1: No, yo creo que el hombre está construyendo la casa en la playa.
3: Y fue el que más estuvo de nuestro fútbol. Así que claro, junto a Juan Lara.
2: El único que fue, casi.
3: El único que fue, claro, el único que estuvo
2: así
3: en el mundo.
2: Es la realidad, porque el resto fue a reportear.
3: Pero...
2: respeto a los reporteros.
3: Exactamente. Unos fueron a gastar plata, otros fueron a ganar. Así que él ganó. Cristian Garay fue el chileno que ganó en el Mundial. En el polideportivo también hay novedades. Joaquín Niemann se mantiene como líder en la fecha del Leaf Golf que se disputa en Nueva York. Una buena presentación del Joaquín Niemann que espera, por supuesto, las rondas finales durante el fin de semana. Y tenemos Mundial de Voleibol Sub-17 en nuestro país, femenino.
1: ¿Debutó Chile?
3: Debutó Chile con derrota, 3-0 ante Chequia. Fue la derrota en... buscarán esta noche la primera victoria en el certamen. 20 horas se enfrentan a Tailandia.
1: Andrea ya tiene entradas para ir.
3: Ahí está, en el Estadio Nacional.
2: Para el lunes.
1: Para el lunes.
2: Sí, porque el fin de semana estaban agotadas. Sí. $4,300.
1: ¿Qué partido es?
2: Tengo tres. Entonces, no sé qué. No me tocó Chile tampoco. Ya. Pero no importa, no importa. Yo quiero ir a verlo.
1: Deporte de alto nivel.
2: Sí,
1: pues,
2: quiero verlo. Totalmente. Quiero ir al lugar.
3: Y bastante requerido si las entradas están agotadas.
2: O sea, las del fin de semana sí. A lo mejor no vi bien, pero no, estaba agotado.
3: Ayer llegó mucha gente al debut de Chile. Así que hoy día esperamos también esa.
2: De Chile, todo olvídate. Sí, todo tomado.
3: Todo van.
2: Sí.
3: Para este torneo de voleibol sub-17.
1: Álvaro, muchísimas gracias por todas las novedades.
2: Muchas gracias.
3: Gracias a ustedes. Que estén bien.
1: Vaya bien.
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10: Ya es viernes, nos encomendamos a nuestro ministro de las Delicias, Rodrigo Pica, para una nueva Cantina Futuro. Hoy nos acompaña Nicolás Samson, socio del nuevo Flannery's Train Station, la dehesa, con sus platos y cervezas de la casa, en el marco además, Andrea, del Día de la Cerveza.
11: El nuevo local está ubicado en el espacio urbano La Dehesa, en la comuna de Lo Barnechea, incorpora un vagón de tren como un elemento central ahí acompañado del ambiente, los sabores y la esencia irlandesa que siempre ha caracterizado a Flannery's.
10: Nicolás, ¿cómo estás? Bienvenido, ¿cómo estás?
12: Muy bien, muchas gracias.
11: ¿Cómo se dice tu apellido? A ver...
12: Aquí, Samson.
11: No.
12: En Inglaterra, en Irlanda, Samson. En Francia, Samson.
11: ¿Qué es donde desde...?
12: Sí, yo soy bretón. ¿Bretón?
10: Perfecto.
11: Okay.
12: ¿De viene Asterix y Obelix?
10: Sí, claro.
12: Por aquí. Y somos lo más Celtic de Francia. Perfecto. Al final somos entre ingleses y
11: perfecto, ya.
12: Entonces, británicos y franceses.
10: Está buena la explicación. Oye, Flannery's ya tiene una historia larga, además de este nuevo local. Cuéntanos un poco cómo ha sido esa incorporación, toda esa historia, esa trayectoria.
12: Sí, Martin Flannery, somos socios desde un par de años. Él creó esta marca hace 28 años. Wow. Creo que varios hemos ido ahí para mirar un partido de fútbol, de rugby, ir a hacer karaoke, escuchar música en vivo, curarse de repente. y bueno, nos conocimos hace 11 años cuando llegué yo a Chile por cosas de la vida. Él de Encomenderos tiene 28 años, se movió de unos 100 metros. Antiguamente estaba donde está el MUT ahora. Y hay otro que está a menos de un kilómetro, que está en Tobalaba con el bosque, que se llama el Beer House. Y ahora recién, desde el mes de marzo, estamos con el Flannery's Train Station en La Dehesa.
11: Pero tú llegaste hace 11 años a Chile por amor.
12: Por amor. Me casé con una chilena.
11: Seguramente.
12: Hace 20 claro. años, justo hace unos días atrás. Y hicimos 13 años en Francia. Estaba manejando una red de 150 locales italianos en Francia. Entonces ya estaba en el rubro gastronómico. Y decidimos venir acá después de habernos casado y tener tres hijos, que los tres nacieron en Francia. Tiene pasaporte chileno. Y ahí llegamos acá en 2015, en la Suiza de Latinoamérica.
11: Pero,
12: así me la contaron.
10: Así te la contaron, la Suiza. La expectativa.
12: Hasta el 18 de octubre de 2019 estaba todo impecable.
10: La expectativa de ver su realidad.
12: No, pero bueno, amo Chile, amo, lo amo.
11: Tú llegaste a Latinoamérica.
12: Así es.
11: Y no era la Suiza. Esa ha sido la experiencia, digamos, América Latina, ¿no? Sí. Ahora, ¿por qué hacer este desafío de venirse acá? ¿Porque querías que tus hijos vivieran acá y dijiste, ya estabas para el viejo era mundo, ya estaba para ti?
12: Era dentro del contrato de matrimonio.
11: Ya, perfecto.
12: Habíamos hecho una primera fase de nuestra vida, 13 años allá. Ahora estamos cumpliendo 11 años como matrimonio acá y nuestro próximo target es en 7 años cuando el hijo menor va a terminar su colegio acá, de vivir 6 meses acá y 6 meses en Francia, siempre en verano. Eso es nuestro...
10: Vas a vivir permanentemente en verano, qué maravilla. Bueno, te vas a escapar del frío, de la lluvia, notable.
11: ¿Por qué te hiciste socio del Flannery's? Porque la verdad que esa va a ser otra invitación, pero tu lugar es el castillo.
12: Sí,
11: el castillo rojo.
12: No, rojo no.
11: ¿Ah?
12: Ahí está el castillo rojo que está en Bellavista, pero nosotros somos el castillo forestal.
11: El castillo forestal.
12: Al frente del Museo de Bellas Artes.
11: Ah, perfecto, sí, ya.
10: Está en toda la esquina.
11: Sí,
10: está en toda la esquina.
12: Dentro del parque forestal, un lugar maravilloso, muy simbólico y tiene más de 116 años ahora, es de 1910, pero sí, llegué acá en 2015 y ahí me puse a cargo del castillo forestal, también de Uncle Fletch y la fábrica en su momento, y ahora estoy con Martin con una mirada de que somos ambos primos, digamos, primos célticos, él es de Irlanda y yo de Bretaña, como decía antes, y me fascina el mundo gastronómico, hice toda mi carrera en este mundo. Martín tiene 74 años, así que mi pega es que él pueda vivir un poco su jubilación, por eso ahora mismo está en Irlanda, por eso estoy solo. Y el desafío de la cerveza artesanal es para mí es un mercado muy entretenido, muy interesante, que está muy golpeado porque el consumo de alcohol está bajando. También hay muchas marcas de cerveza artesanal, pero la nuestra está hecha en Pirque, en un lugar bien pitoresco, digamos, y cuidando a muchos valores que a mí me interesan. Yo soy del campo en Francia, y ahí en Pirque ya tengo mi pedazo de tierra como para salir de la...
11: ¿Cuál es tu marca? ¿Cuál es la marca que ustedes tienen?
12: La marca que tenemos en los restaurantes es Flannery's.
11: Flannery's.
12: Flannery's con apóstrofe S, que significa ¿a dónde, Martín? En la casa de Flannery's. Y la otra marca que es B2B, digamos, donde vendemos en los restaurantes, se llama Tübinger.
11: Sí, yo la había visto, no sabía que era usted.
12: Así es, el osito.
11: Es el oso, exactamente.
10: Sí, ¿sabes qué? Han venido otros restaurantes y le han traído. O sea,
11: y nos han traído.
10: Está presente en otros lados. Sí,
12: está bien.
11: Exactamente.
10: Está presente en otros lados. La conocíamos y de hecho la habíamos probado. Entremos en materia, querido Nicolás. ¿Qué nos trajiste en esta jornada?
12: Mira, ahí traje... En los pub, en los Flannery's, tenemos cosas para compartir. ¿Saben lo que significa pub?
10: ¿Pub?
12: PUB, Public House. Es como el corto de Public House. Es decir,
11: no sabía.
12: Casa pública donde la gente se junta para compartir. Y al final significa que gran parte de nuestra propuesta gastronómica es para compartir. No es como entrar a fondo postre muy estructurado, sino que vamos
11: perfecto, esta noche mucho más rico.
12: Los tres y ahí vamos poniendo
11: cosas. Vamos a picar, vamos picoteando.
12: Eso. Entonces, dicho eso, también tenemos una mezcla entre lo típico irlandés, pero también con Martín compartimos que Chile tiene un territorio, gastronómico fantástico en nivel de producto. Hay de todo, fruta, verdura, carne, pescado, fruto de mar. Entonces, siempre vamos jugando un poquito entre una mezcla de la receta irlandesa para compartir con los productos chilenos. Tratamos de usar solamente ingrediente chileno. Tratamos de no importar, y la misma cerveza la hacemos acá con todo chileno. Entonces, aquí tenemos para compartir un tártaro, que es lo típico de para compartir. Ahí lo tenemos prearmado. Aquí tenemos unos chicken peanuts, que son pechuga de pollo cortadito con un apanado con...
11: ¡Ah, pechuga de pollo! ¡Qué buena!
12: Con
11: salsa,
12: peanuts,
11: ¿ya?
10: ¿Peanuts maní?
11: ¿Maní?
12: Muchas gracias. Y ahí va con una salsa agridulce y una salsa ácida.
10: Qué rico.
12: Después tenemos para los vegetarianos, no sé si todos comen carne o no, pero aquí tenemos pollo, aquí tenemos res, aquí tenemos unas quesadillas vegetarianas. Después tenemos un Irish Stew.
11: Oye, espérate, hay que decir que no pases tan rápido por las quesadillas, porque hay que decir que huelen increíble, están exquisitas. Tienen como verdura, tienen como cebolla salteada, se ven como gorditas, o sea, son como gorditas, están como en un olor realmente exquisita. O sea,
10: no somos vegetarianos, pero vamos a por ellas.
11: Pero vamos a por ellas de todas maneras.
12: Y ahí van con guacamole y también sour cream para untar, así se dice.
11: Sí, perfecto.
12: Luego tenemos el Irish Stew, que es ahí un plato simbólico de la cocina irlandesa, que es como un estofado, vamos a decir, con carne de res, papas, zanahoria, y que está cocido en Francia tenemos el bœuf bourguignon, que está cocido en vino tinto. Aquí nosotros la ponemos en una cerveza, la Red, que tenemos por acá, la Irish Red Ale, que ganó dos medallas mundiales a nivel mundial el año pasado como mejor ámbar del mundo.
10: La roja, esa.
11: Perfecto.
12: La Red, que tenemos tanto en Tubinger como en Flannery's. Así que la cocción de esta carne de res está hecha con...
11: Ah, es como un guiso de carne cocido. En lo que dices tú, el Bœuf Bourguignon es como que en un vino donde uno lo deja mucho tiempo, y esto lo hacen con cerveza.
12: Así es.
11: ¡Ay, qué rico!
12: Y ahí también tenemos... aquí son los...
11: Son como unos pies. ¿Un pie?
12: En cierto, hay muchas recetas donde la masa está abajo y se pone el relleno arriba y se cocina como una torta, digamos, o como una tarta. Y aquí es el contrario. El pies se pone en una greda.
11: En una fuente de greda donde está todo el contenido y arriba hay una suerte como una masa.
12: Así es.
10: ¿Y qué tiene abajo?
12: La greda viene de un lugar muy simbólico en Irlanda que se llama Pomaire.
10: Yo sabía.
11: No, yo dije, ya se van a apropiar de la greda.
10: No, esto lo llamamos instancias internacionales.
12: Y entonces esta masa, que es una masa hojaldra, ahí tiene un guiso también. Este es con carne de res, tapapecho, que va cocida en stout. La stout siendo la cerveza negra, la más conocida, de la Guinness, que es la cerveza que más se vende en el mundo. Y este va con pollo, y obviamente va con verduras adentro. Y este va con pollo y está cocida en una cerveza, una summer, perdón, una rubia.
11: Ahora, cuéntanos un poco también, Nicolás, aparte de esto, ¿por qué? Igual insisto, tú eres una persona que sabe mucho de cocina, y te asocias a Flannery's teniendo un lugar que ya... ¿Por qué? ¿Qué es lo que te interesó? ¿Qué es lo que te gustó? Y además tuviste un hijo nuevo que es el train... El train station.
12: En otro momento, si compartimos una cerveza, le voy a contar que es gracias al tren que conocí a mi señora, por otra razón de la vida.
11: En tren.
12: Sí.
11: En tren. En Europa.
12: No, en el tren de la dehesa.
11: En el tren de la dehesa. Sí. Ah, perfecto.
12: Es una larga historia. Okay. Pero conocí a mi señora gracias a un encuentro que se hizo con Yann Yvain. Ubicado Yann Yvain, el chef de Masterchef.
10: Sí.
12: Yann Yvain.
11: Ah, sí. Yann Yvain. Sí, ya.
12: Pero mi señora era babysitter de su hijo y así mi hermano vino a vivir acá y así nos conocimos.
10: Mira, qué buena
11: historia.
10: Pero
11: cuéntanos la historia nomás, si está perfecto, si todo se va mezclando.
12: Vas a venir
11: de nuevo.
10: Guardemos algo para la segunda visita.
12: Eso.
10: Sí, guardemos algo.
12: Tengo esta historia.
10: Así veo.
12: Siendo en el castillo forestal durante el estallido del COVID, podemos quedarnos 24/7.
11: Nos acordamos. Pero cuéntame, ¿por qué?
12: El castillo forestal es un lugar muy icónico. Uno no va a hacer un castillo forestal en Iquique, Arica.
11: Es único.
12: Yo en Francia estaba manejando una red de 150 locales, 130 eran de franquicia. Entonces tenía un concepto y buscaba franquiciados, aliados. Para hacer de esta marca que se llamaba Del Arte, locales en todas partes de Francia. Abrí más de 100 restaurantes ahí y con Flannery's creo que es un concepto, como decía antes, de public house. Y ¿en qué lugar de Chile la gente no se quiere juntar para tomarse una cerveza y compartir un tártaro o algún picoteo? Creo que hay como para hacer muchos Flannery's en todas partes de Chile. Y ahí, así que nosotros hacemos nuestra propia cerveza, también va de la mano con no solamente hacer la decoración mi otro hijo, como dices tú, el del Train Station, sí. Yo lo llamo el Flannery's 2.0, claro. Porque Martin inventó el Flannery's hace 28 años y se quedó con las casas antiguas, la decoración antigua, y ahí le dimos un refresh un poquito en la decoración, en la dehesa, y la idea es que eso sea nuestra matriz para hacer
10: para
12: varios
10: Flannery's
12: en
10: expandirte a otros lados.
12: Iquique.
11: En el fondo es tu otra alma, de alguna manera, la alma tuya como de una persona que sabe hacer una franquicia versus esta alma del castillo, digamos.
12: Así es.
11: O sea, como que se unieron, tú quieres como unir tus dos cosas, digamos.
12: Hacer un castillo forestal en otras partes de
11: no, imposible,
12: no tiene sentido.
11: Imposible. Ahora, dijiste algo súper súper lindo y quiero saber el término de que los ingredientes, que Chile tenemos muchas cosas, tenemos pescado, tenemos carne, tenemos fruta,
12: aparte que el chileno se queja que la carne americana o argentina es mejor, pero yo desde viniendo de Francia lo único que hacen los chilenos, perdón, voy a ser un poco pesado,
10: no, dígalo,
12: pero paren de quejarse de cómo es Chile. Chile es una maravilla, hoy día es dentro del top 10 de los países mejor a donde vivir, o sea, es mucho más agradable vivir en Chile hoy día que vivir en Europa con la tensión social que hay y con las guerras alrededor y muchos temas. Entonces,
11: ¿Y culinariamente qué es lo que fuiste descubriendo de este país también? Porque llegaste hace muchos años atrás y dijiste, wow, aquí hay...
12: Sí, claro, porque es un país donde hay no sé cuántos climas distintos hay, claro. Pero es un país con 5.000 kilómetros de largo, con la cordillera de un lado, el océano del otro lado, entonces hay una diversidad tremenda. Yo soy fanático, además de cerveza, también de vino. Y
11: ah, claro, por supuesto. Este es el país.
12: Es una maravilla. Entonces, a mí me fascina todos los ingredientes que tenemos y al final, como extranjero, yo no quiero traer productos franceses o irlandeses o de dónde, sino que ingredientes y después traer la técnica para hacer un Irish stew o otras cosas.
11: Y otra cosa que dijiste como con respecto al concepto del pub, ¿no? Como que el Flannery's también ha ido como haciendo esa historia de pub, sí, que nosotros no la tenemos tanto. Sí, efectivamente, no. Tenemos una cosa como de fuente soda, pero que es distinta.
12: Sí.
11: Entonces, en este nuevo local, digamos, ¿qué es lo que tú quieres como... De alguna manera, ¿cuál es el sello de este local que va a ser o quieres que sea la franquicia?
12: Mira, dentro de nuestra herramienta marketing, digamos, tenemos algo que se llama Always Something On, que es siempre hay algo.
11: Siempre está pasando algo en el Flannery's.
12: Entonces, o hay un partido de fútbol o de rugby, o hay música en vivo, o hay un stand-up, o hay una junta, hay un cumpleaños, hay un karaoke que tenemos en todos los locales.
11: ¿Tienen karaoke en todos los locales?
12: Sí, sí. Y ahí nos acercamos del concepto de entertainment, que es como voy a comer, pero no voy solamente a comer, sino que voy a comer para pasarle lo bien a hacer algo. Que sea cantar, que sea escuchar una banda, que sea escuchar una persona que hace stand-up comedy, pero siempre que haya algo para no aburrirse. Y yo creo que El mercado necesita eso, la gente quiere eso, y espero que más que de ir en un centro comercial, ojalá vengan a disfrutar dentro de un lugar y a compartir con su vecino, con su colega, etc.
10: Bien, Nicolás Samson, socio de Flannery's Trend Station de la Dehesa, y que va a volver a hablar de su otro hijo, del castillo.
11: Forestal.
10: El castillo forestal. Muchísimas gracias por acompañarnos. ¿Eh?
12: Muchas gracias a ustedes por invitar.
11: Muchas gracias por acompañarnos.
10: Aviento. Comenzamos a despedirnos.
11: Nos vamos.
10: Nos encontramos el lunes. Un abrazo.
11: Chao.
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